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Bendita sea tu pureza y eternamente lo sea. Pues todo un Dios se recrea en tal graciosa belleza. A ti, celestial princesa, Virgen Sagrada María, yo te ofrezco en este día alma, vida y corazón. Mírame con compasión, no me dejes, madre mía, vivir sin tu bendición y yo sin mi conversión. Amén. 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

0: 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O bueno, mañana debe haber un cuatilla cuera y nada, y cuá mi jamás va a epo y copa cero esteño fue emboscado y asesinado hacia el lado argentino. Hey, pero bueno, ya debe haber una cuatilla a veña vecina el diario popular. Un paraguayo de 23 años ligó plomo durante una emboscada en el lado argentino del río Paraná, en el puerto Carumbé, cerca de la costa. La víctima fue identificada como Carlos Daniel Arrúa Adorno, domiciliado en el barrio Tres Fronteras de Alto Paraná. El ataque fue más o menos a las 16 horas de hoy martes, coge. El informe policial y que el paraguayo baleado cruzó hacia Argentina acompañado de su hermano, Diego Armando Arrúa Adorno, y otras personas que no fue reconocido. Los tres se desplazaban en una lancha y fueron recibidos por personas armadas que le dispararon a quemarropa. Arrúa Adorno fue auxiliado por militares paraguayos y llevado hasta un hospital de Presidente Franco, pero no aguantó y murió ya por el camino. Ya terminaron los nuevos carriles en la ruta Peixerodón Cruce Pedroso. El Ministerio de Obras Públicas informó esta tarde que el tránsito ya fluye con normalidad en el cruce Pedroso después de cumplir 9 nuevos carriles en la ruta PI02. El tránsito volvió a la normalidad en el cruce Pedroso tras finalizar el plazo previsto de 10 días. La pavimentación de los carriles de aceleración y el informe. Estos nuevos carriles permiten realizar incorporaciones y salidas de manera más progresiva, reduciendo maniobras bruscas y favoreciendo una circulación más segura y ordenada. La abertura central del kilómetro 47.2 permanece clausurada y los movimientos vehiculares se realizan mediante los retornos habilitados. Mientras tanto, continúa la señalización y los trabajos complementarios en la zona. Después del terrible accidente con derivación fatal que ocurrió hace 2 semanas en el cruce Pedroso, se retiraron los semáforos como primera medida y el juzgado resolvió el PAA que había para avanzar con el viaducto, ordenado que el Ministerio de Obras Públicas pueda disponer del terreno en disputa que impedía avanzar con las obras. 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
1: 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La Sociedad Paraguaya de Diabetología presentó el cuarto Congreso Paraguayo de Diabetes y Enfermedades Cardiometabólicas. El encuentro científico más importante del país en diabetes se realizará del 9 al 11 de septiembre en el Yadi Golf Club Paraguayo, con una jornada de precongreso el martes 8. En el marco del Congreso, Laboratorios Indufar organiza la corre caminata Movete por Voz el jueves 10. La Sociedad Paraguaya de Diabetología presentó este lunes en la conferencia de prensa el cuarto Congreso Paraguayo de Diabetes y Enfermedades Cardiometabólicas, que se realizará del 9 al 11 de septiembre en el Hotel del Yadi Golf Club Paraguayo de Asunción, con una jornada de pre-congreso el martes 8. Bajo el eslogan Innovación y Evidencia y Humanidad en la Nueva Era y el lema Transformando la Salud Cardiometabólica

0: preparaban un golpe. Va a ver Juan Caballero. Agentes de Interpol Paraguay del Ministerio Público, tras trabajo de inteligencia, allanaron una vivienda donde detuvieron a cuatro rapaces con autos clonados, drogas e indumentarias tácticas, por lo que se sospecha prepara algún golpe en ayer. Hoy con esta mañana, en una vivienda alquilada sobre la calle Argentina, casi calle 99 de la fracción Villa Elsa del barrio Defensores del Chaco, resultaron detenidos Mateus da Silva, Tiago Domínguez dos Santos, Francisco Mar y Alison Roger Hurtado. Todos de nacionalidad brasileña, además dos mujeres fueron retenidas ya que se encontraban con los sujetos, pero tras declarar ante el fiscal fueron puestas en libertad. Madrugaron para visitar una despensa y se le llevaron tres palos. Ciudad del Este. Dos mondas forzaron la reja de la despensa Cuatro Hermanos en el kilómetro 7 de barrio Acaraí esta madrugada y entraron a puro hierro. El golpe ocurrió cerca de las 3:25, pues igual es propiedad de doña Felicia Ramona Pereira de González. Los bandidos no se molestaron a llevar mercaderías, fueron directo por la plata y se alzaron con unos 3 millones de guaraníes. Las cámaras captaron a los visitantes y uno de ellos había quedado con la cara bastante visible tras el golpe. Ambos treparon a una moto negra y rajaron del lugar a toda velocidad. Ahora la policía analiza las imágenes para poner nombre y apellido a los misteriosos madrugadores. Ñandeve Peisa, el diario Oguerúa Ñandeve Popular. Infeliz en venganza Oyuca BBI de Paraguaya en el Brasil. Ve a Brasil, loico. En venganza, un sujeto desalmado asesinó con una foisa a un BBI de 4 meses y dejó mal herida a su madre en Dallé. El sospechoso había huido hacia el lado paraguayo, pero está siendo buscado en ambos países. El terrible ataque ocurrió el domingo de madrugada en una precaria vivienda en la vecina ciudad de Aral Morena, Mato Grosso do Sul, Brasil, a eso de las 2 de la madrugada. El atacante utilizaba una foisa, sorprendió a la familia en Suquera, según los datos. Resultó víctima fatal un bebé de 4 meses de vida de nacionalidad paraguaya y su madre Regina Ramírez, quien con varias heridas en el cuerpo fue llevado de urgencia hasta el hospital de Coronel Sapucaia, Brasil, donde permanece internado. El hijo de 5 añitos de la mujer logró salir ileso del ataque ya que huyó, cruzó la frontera y alertó a la policía paraguaya, que de inmediato avisaron a sus pares del Brasil, que al llegar al lugar hallaron al bebé sin vida y a la madre con múltiples heridas. Además incautaron una foisa con la cual fue atacada la familia. Pea venganza y nada. Según los primeros datos de las investigaciones, el motivo del brutal crimen sería una venganza, ya que días antes del hecho el padre del bebé y asesinado Aníbal Duarte Rojas habría quemado la moto del sospechoso Romero Escobar y este habría prometido vengarse atacando a la familia, según el testimonio de varios vecinos de la zona, conocida como Curva, donde residía el presunto autor presuntamente. El papá de la víctima no se encontraba en la casa ya que estaba en otra zona trabajando. Cuando fue notificado por la policía rapaz del hecho, este en estado de shock ya no pudo brindar mayores datos, informaron genias de Peisamba, MBU, Ñajendú, Yagüera, JPM, Peicoa, Mijanua, Ñajendú, Cuevo, Ayepite, Cuevo, Yaycuiri, Cuemi, Ñajendú, Mía, Beima, Epoico, Ñandeneta, Paraguay. 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
1: 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Hey, petein, va a bombe, uaya, pesine, cuatilla, ya recoja, bella, jamás pura, hey, debe. Ñato atacó a su pareja y le exigió que retire la denuncia policial, hey. Un sujeto fue detenido por la policía luego de que atropellara la vivienda de su pareja y realizara destrozos en el auto de la misma. Todo para exigirle que retire una denuncia por violencia boí que presentó horas antes en la sede policial de Luque. El violento episodio se produjo ayer lunes a las 20:25 horas del lunes en una casa ubicada sobre la calle San Celestino y Nicanor Tiago de la compañía Cañada Garay de esta ciudad. Resultó detenido Ricardo Valentín Gaona Centurión de 32 años que terminó tras las rejas y quedó a cargo del Ministerio Público. Resultó víctima su pareja Juana Lorena Cabrera, de 37 años de edad, quien logró pedir ayuda a la policía. Según la víctima, su pareja llegó hasta la vivienda que compartían en total estado de cólera andallé, exigiéndole que retirara una denuncia por violencia, que la misma hora antes había presentado a la comisaría de Murascué presuntamente. Totalmente fuera de sí, el hombre realizó destrozos en el auto de la mujer, upea las patadas, ingresó a la vivienda y la amenazó, por lo que la mujer sintió el peligro. Ojenó a la policía que llegaron y detuvieron al iracundo hombre, según el informe Bolai Heyandebe. 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

0: 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Caguazú, un malandro con orden de captura pendiente, quien andaba metido en el microtráfico, fue aprendido durante un allanamiento a tempranas horas de hoy martes. Coge guaré. Ciego Pala, él ha aprendido, va con el íntima detenido. Tengo abogado, hombre. Allá pues acá, se había se lo ha aprendido, o yo conte supe. 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A pesar de que veían de vecina, la intervención fue realizada con envolver a eso las 5:25 en una vivienda ubicada en el barrio Toro Blanco de esta ciudad. El presunto traficante y fue identificado como Oscar Javier Aquino, de 32 años, quien orecó y lomore orden de captura por robo agravado asalto. En su poder, oye, topa 52 dosis de cocaína tipo crack que fueron incautados, al igual que la suma de 294 mil guaracas y 3 aparatos celulares. La intervención fue realizada por agentes antinarcóticos de la policía dependiente de la Dirección contra el Crimen Organizado a cargo del comisario general Rolando Benítez. El detenido de las evidencias opta a disposición del fiscal general Segovia. Vea Fermín Segovia, Ginala, opultaba a Beija Eva Oña Garecojo, Oña Pujanguala Cuatía. Madrastra Ocañí con 3 niños. Una mujer y 3 niños estaban desaparecidos desde la mañana del domingo en Presidente Franco, desatando la preocupación de sus familiares. La desaparecida es Rumilda Duarte, viuda de Guns, quien fue buscado desesperadamente por su hijastro Cristian David Núñez Brizuela, 18 años. El joven llegó hasta el local donde habitualmente trabaja y encontró las habitaciones completamente desordenadas, pero ni rastro de la mujer. Tampoco estaban sus hermanitos de 4 y 6 años, además de una niña de 11 años, hija de Rumilda. Como si los hubiera tragado la tierra, el celular de la madrastra Ñañala permanece apagada y hasta ahora no hay noticias sobre su paradero. El muchacho realizó una búsqueda por su cuenta recorriendo la zona para intentar encontrar, pero sin éxito. La agente fiscal Viviana Sánchez ordenó activar el protocolo de búsqueda y dio aviso al 911 y al departamento de búsqueda de localización de la policía Geñandebe o Ñandebe Mbaemombe UPTIB. 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Joa, doña, hija y yerno metidos en el narcotráfico. Pea completo y te voy de bárbaro. Curuguatica, ni de Yupe, una mujer, su hija menor de edad y la pareja de esta presuntos microtraficantes fueron aprehendidos durante 2 allanamientos registrados pues, en 2 viviendas ubicadas sobre la calle sin nombre, casi Itate y Tandeir de esta ciudad. El de la propiedad intervenido fue aprehendida, Juana Bautista López González, mayor de edad. UPP se incautaron 154.900 gramos de macoña, dinero en efectivo y un aparato celular. En la otra vivienda adyacente fueron detenidas una menor de 16 años de edad, hija de doña Juana Bautista, y Jefferson Daniel Pereira Martínez, de 19 años de edad, quien sería el yernazo. En el sitio ABI hallaron 10 dosis de cocaína que fueron incautados, al igual que teléfonos celulares y dinero de baja denominación. Las 3 personas detenidas y las evidencias optan a cargo del fiscal Juan Venegas. Las intervenciones fueron realizadas por agentes de antinarcóticos dependiente de la Dirección contra el Crimen Organizado a cargo del comisario general Rolando Benítez. 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

0: 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La Fiscalía y la Senat hallaron un sótano repleto de fármacos controlados en la zona del mercado 4 de Asunción. Los cartistas confirmaron a Camilo Benítez como Contralor General de la República con 64 votos. Estados Unidos bombardeó este martes a Irán por segunda vez en una semana. 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Ninguna renuncia oficial de médico en Hospital General Coronel Oviedo. 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

Muy, pero muy buenos días a toda la audiencia que ya se está sumando por la 91.3 FM, el canal 14 de Cablevisión, y así también a través de nuestro canal de YouTube, donde estamos como Satelital TV. Estamos arrancando una nueva jornada aquí en voz alta, donde estaríamos compartiendo las informaciones destacadas de Villarrica, del departamento del Guairá, y todo lo que vaya ocurriendo en el ámbito nacional. El amanecer de hoy estamos teniendo mucha neblina en la capital guaireña, y en breve vamos a estar detallando en cuanto a la dirección de meteorología, justamente en cuanto al clima, para que la gente también vaya escuchando de cómo se estaría comportando el día de hoy, también los próximos días aquí en la ciudad de Villarrica. Y antes de arrancar con las informaciones correspondientes, ya les tengo que hablar de Mango. 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Y tenemos que ir también al reporte meteorológico para ir detallando justamente en cuanto al clima. Y el día de hoy, miércoles 2 de septiembre, estaremos con un ambiente fresco a cálido, cielo escasamente nublado, vientos del sureste, luego variables y nieblas en las primeras horas, la mínima de 13 grados y la máxima de 25 grados. El jueves 3 de septiembre, ambiente fresco a cálido, cielo parcialmente nublado, vientos del noreste, luego del sureste, la mínima de 16 grados y la máxima de 29 grados. Y el viernes 4 de septiembre tendríamos ambiente fresco a cálido, cielo mayormente nublado, vientos moderados del sur, lluvias dispersas, la mínima de 18 grados y la máxima de 23 grados. Y también ya tenemos que ir arrancando con las informaciones del ámbito nacional, los títulos principales del día de hoy, y arrancamos con el diario ADN Político, que habla de la mesa energética fija.

0: en 20 mil millones de dólares la inversión requerida para la próxima década. Por otro lado, también Diputados confirma a Camilo Benítez hasta 2031 en Contraloría. Torres, segundo. También habla del presupuesto general de la Nación 2027, que crece 11.2% respecto al de este año. Ejecutivo remitió al Congreso el proyecto para su estudio. El Ejecutivo presentó al Congreso el proyecto del Presupuesto General de la Nación 2027, que asciende a 166.3 billones de guaraníes, unos 25.700 millones de dólares, un 12.2% más que el presupuesto aprobado para este año. Salud recibirá más de 1.200 millones de dólares del incremento asignado al Ejecutivo. El proyecto no contempla un reajuste salarial general para médicos. Por otro lado, también dice: nuevo sondeo amplía a 19 puntos la ventaja de Camilo sobre Soledad. Al igual que otros sondeos recientes, Grau y Asociados ubica a Camilo Pérez con amplia ventaja para las municipales de Asunción. El candidato de la lista 1 alcanza 43.6% frente al 24.6% de Soledad Núñez, una diferencia de 19 puntos. En un mes, Camilo subió más de 2 puntos y Núñez cayó 4. Conflicto médico sin solución y ya se plantea nueva huelga nacional. También dice: Rigo reconoce los barrios y promete atender viejos reclamos. Y por último, informaciones del este del país, dice: Prieto y Mujica usan protesta de médicos como acto político. El Independiente, por su parte, habla de allanamientos que exponen venta irregular de fármacos en el mercado 4. La Senat y la Fiscalía desplegaron 3 allanamientos simultáneos contra 2 farmacias y una vivienda vinculada a su propietario, donde encontraron psicotrópicos sin respaldo documental, medicamentos de procedencia bajo investigación y un sótano utilizado aparentemente como depósito. El operativo expone un presunto circuito de comercialización irregular y abre interrogantes sobre el origen, la trazabilidad y los controles aplicados a fármacos de venta restringida en uno de los principales centros comerciales de Asunción. También son noticias, dice Temporal: tormenta deja destrozos, cortes de energía y locales destechados en Saltos del Guairá. En cuanto al presupuesto, dice: el presupuesto del 2027, presentado al Congreso, sube el tope fiscal de 3.9% y prevé la emisión de deudas. También dice: crisis en salud, SINAMED rechaza propuesta de gobierno y legisladores abogan por seguir con negociaciones. En el ámbito internacional, investigación del caso Banco Master halla mensajes y contrato que involucran a Alexandre de Moraes. La mega cadena también nos informa y habla de la mayoría colorada que reelige a Camilo Benítez como Contralor General de la República. Opositores denuncian al oficialismo por otro copamiento del poder. Obtuvo 64 votos en la Cámara de Diputados y opositores protestaron porque querían designar a un no oficialista. Además, la Cámara Baja dio 49 votos a favor de Armindo Torres de la ANR para elegirlo como subcontralor en reemplazo de Armindo Paiva del PLRA. También dice: proyecto del Presupuesto General de la Nación 2027 suma 26 mil millones de dólares y no prevé reajuste a médicos. Estima déficit fiscal de 3.9% al sumar deudas con proveedores. expansión de 4.2% del PIB y también inflación del 3.5% y tipo de cambio en 6.458 guaraníes. Entre los puntos más resaltantes, triplica los recursos para compras de medicamentos e insumos al compararlo con el año 2023. En el ámbito deportivo, llegaron los bicampeones del sudamericano de fútbol de playa. Vencieron 5-0 a Brasil en la final. Nuestra selección sub-20 regresó de Perú, donde volvió a dar clase de cómo se juega y trajo por segunda vez la copa. Thiago Barrios fue la figura de la final, marcó 4 de los 5 goles. Médicos dicen que gobierno no los llama y sigue conflicto. Ministerio de Salud Pública recibió hasta ahora 62 renuncias. Esperan se abra otra mesa de diálogo luego de la confirmación del parte de gobierno de no dar el reajuste salarial solicitado de 3 millones de guaraníes por vínculo de 12 horas semanales. Y por último, también dice, muere apuñalada la vicepresidenta de Bank en América durante un ataque en New York. Fue atacada por una mujer armada con 2 cuchillos. La victimaria fue abatida por los policías. También nos informa Ñandutí y habla de más gastos, deuda y un déficit de doble lectura. El presupuesto general de la Nación 2027 está en el Congreso. El presupuesto general de la Nación 2027 asciende a 25 mil millones de dólares, 11.2% más que el presupuesto vigente, y proyecta casi 2.100 millones de dólares de nuevo endeudamiento. El déficit será de 3.9%, aunque el MEF habla de un 1.9% al excluir deudas y avance de obras. El plan ajusta 2.4% a docentes y destina más fondos a salud para medicamentos y atrasos, pero no contempla las reivindicaciones salariales de los médicos. Entre otras informaciones también dice Incan, pacientes exigen respuesta entre crisis y rally. El Incan refleja la dimensión de la crisis sanitaria que sigue. Apenas 8 a 9 oncólogos afrontan una demanda que llega a más de 30 pacientes por médico. Una médica reprochó a Peña su atención al rally mientras varios enfermos sufrían en los pasillos. El gobierno, por su parte, cerró la puerta al aumento salarial general reclamado por los médicos. También dice los colorados copan órgano clave para que controla al poder. Contraloría General en manos de la ANR. La reelección de Camilo Benítez y la designación de Armindo Torres como contralor y subcontralor deja en manos de la ANR la conducción de un órgano clave de control. Se abren interrogantes sobre su independencia para fiscalizar al poder. También dice golpe a red de microtráfico, cae un peso pesado. La SENAT capturó en San Lorenzo al líder Valverde, señalado como articulador de una red de microtráfico. Incautaron cocaína y crack equivalentes a casi 8.000 dosis. Buscaba recuperar antiguos territorios tras salir de prisión. ANDE estudia nuevas tarifas, debate energético. La segunda reunión de la mesa energética puso el foco en las tarifas. Un estudio propone costos eficientes ante las inversiones que se requieren. Y por último, el campo apunta a la calidad. 30 productores de 5 departamentos ofrecerán alimentos gourmet y con valor agregado este jueves y viernes en la costanera de Asunción. También nos informa la Agencia de Información Paraguaya, que habla del Presupuesto General de la Nación 2027, que cumple con compromisos pendientes y aumenta inversión en salud. Plan de gastos por 166.3 billones de guaraníes fue presentado al Congreso para su estudio. El Poder Ejecutivo presentó el proyecto del Presupuesto General de la Nación para el 2027, con un monto total de 166.3 billones de guaraníes, un incremento del 11.5% respecto al 2026. Un 62% del aumento previsto para instituciones del Ejecutivo va a las áreas de salud y obras públicas, que además de saldar deudas con proveedores, garantiza aumentos para la provisión de servicios esenciales. En el caso de salud, se contemplan 762 millones de dólares para insumos y medicamentos. El déficit fiscal proyectado es de 3.9% del PIB. Por otro lado, también dice Ministerio inicia desprecarización de 1.644 profesionales médicos. El Ministerio de Salud convocó a presentar documentos a los primeros 1.644 médicos elegibles del concurso de desprecarización del año pasado. Desde el MEF garantizaron la incorporación de los 2.390 profesionales elegibles como parte de los compromisos con el sector. También dice Senat allana locales en el Mercado 4 por presunta venta irregular de medicamentos controlados. Ejecutivo defiende escalafón para personal de blanco ante aumento generalizado inviable. Y por último, también presentan iniciativa Conecta para impulsar la conectividad de las MIPYMES. También nos informa El Nacional, que habla del Presupuesto General de la Nación que crece, médicos congelados. Seguros, también dice, combustibles y pagarés marcan la agenda del Senado. Por otro lado, también cada paraguayo arrastra una deuda de al menos 3.400 dólares. Y por último, gremios de la ANDE rechazan nuevo ministerio y alertan por impacto en la tarifa. También nos informa el diario Cinco Días, que habla también del presupuesto general para el 2027, que asciende a 25.700 millones de dólares. El ministro de Economía y Finanzas presentó al Congreso Nacional el proyecto del Presupuesto General de la Nación 2027, que asciende a unos 25.700 millones de dólares, un 11.2% más que el plan de gastos vigente. La propuesta contempla la emisión de casi 2.000 millones de dólares en nueva deuda y proyecta un déficit fiscal equivalente al 3.9% del PIB, más del doble del límite establecido por la Ley de Responsabilidad Fiscal. Por otro lado, también dice, proyectan nuevos puentes entre Paraguay y Argentina. Los cancilleres de Paraguay y Argentina, en una reunión en Buenos Aires, capital del vecino país, acordaron reactivar las mesas técnicas para avanzar en tres proyectos de puentes internacionales y analizar la habilitación de una nueva conexión fluvial sobre el río Paraná. Los nuevos pasos fronterizos proyectados estarán en las ciudades de Pozo Hondo, Puerto Falcón y Pilar, y prevén potenciar la logística y el intercambio comercial entre ambos países. Y el editorial que nos trae en la fecha el diario Cinco Días habla de que ante los intentos de revisar la carga tributaria para cubrir el presupuesto, la Unión Industrial Paraguaya rechazó categóricamente cualquier aumento impositivo y exigió priorizar la racionalización del Estado. El gremio fabril sostuvo que el proyecto sostuvo que el problema central radica en la ineficacia del gasto antes que en la falta de ingresos, advirtiendo que el sector productivo formal no continuará asumiendo el costo del sobrepeso burocrático ni de las reformas estructurales postergadas. Y estas son las informaciones destacadas del ámbito nacional que estaríamos ampliando en el transcurso de esta mañana y también con informaciones del ámbito local que estaríamos compartiendo durante esta mañana. De momento cumplimos con la primera pausa, pero antes les tengo que hablar de Farmoliva. 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

0: 7:41, 15 grados la temperatura en Villarrica, y es momento de hablar de la Universidad San Lorenzo con sede en Villarrica. 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Y tenemos que ir a informaciones del ámbito nacional, justamente escuchar las manifestaciones del director de ingresos tributarios, Óscar Orué, que estuvo hablando acerca de la recaudación y justamente proponen limitar exenciones fiscales a sectores económicos. Esto fue lo que decía en la 970 AM.
1: Buen día, Benjamín, buen día para tu compañera, para el equipo y toda la audiencia.
2: Muchas gracias por atendernos. Leíamos con mucho interés una publicación, un extracto de declaraciones tuyas acerca del tema de modificaciones que se eventualmente podrían realizarse en cuanto a obligaciones tributarias y que nos permitirían, inversiones tributarias que nos permitirían un nivel de ingreso superior al actual, para destinarlo a determinados emprendimientos y esto se justifica. Y hablabas de exenciones y de maquila. ¿Puedes decirnos qué son las exenciones? Arranquemos por lo básico de lo básico para que la audiencia y nosotros entendamos. ¿Y cuáles son los elementos que podrían modificarse también en la relación con las maquilas?
1: Y básicamente las exenciones son, en este caso, incentivos que da el Estado para el no pago del impuesto a los efectos de poder desarrollar sectores específicos, en este caso de industria o en caso de sectores, en este sentido, económicos. En ese sentido, la maquila es una figura, ya que está hace tiempo, que lo que busca es justamente un desarrollo de materias primas, de tal manera poder tener un nivel industrial y una reexportación de ese producto fuera del país. Lo que nosotros vemos es que, y es importante aclarar, Benjamín, no es una propuesta del gobierno, idea respecto a una exención que tiene o una exoneración que tiene el pago de los impuestos, porque, bueno, una empresa que se establece en base al régimen de maquila, deja de pagar el IVA, la renta, el impuesto a los dividendos y utilidades, ¿verdad? Y solamente paga un impuesto único sobre su nivel de facturación, el 1% de su facturación. Perfecto. Entonces, lógicamente, tiene un nivel de no pago de impuestos bastante alto. Y esta es una ley que está hace bastante tiempo ya. Entonces, lo que yo decía era revisar estos regímenes de tal manera, ni siquiera digo que se eliminen, sino simplemente que es una oportunidad también para poder revisar de tal manera que pueda tener algún aumento o disminuir ciertas características del régimen, ¿verdad? De tal manera que pueda tener también el Estado ingresos para hacer frente a lo que hoy están demandando, ¿verdad? Entonces, es eso lo que yo mencioné en algunas entrevistas, considerando que se hablaba de aumentar impuestos generales.
2: Correcto.
1: Nosotros nos oponemos a esa posición de aumentar IVA, de aumentar renta, ¿verdad? Porque eso sí va a tener un efecto a todos los sectores. Y bueno, no nos parece que no es el momento. Aparte, el gobierno sí está decidido en no apoyar una implementación o un aumento de impuestos. Eso es una posición del presidente Peña, una posición nuestra como gobierno hasta el 2028, no tocar la base tributaria considerando que hace tiempo, en 2020, entró en vigencia una nueva ley, y bueno, y ahora con la creación de la ANIC, también de 3 años de creación, tuvimos buenos resultados. Entonces, es eso lo que se planteó, pero no es tampoco una posición del gobierno, una posición personal mía, de teniendo en cuenta un poco el conocimiento y la experiencia que tenemos respecto a los tributos.
2: O sea, que a mí me pareció súper interesante. Me extraña que hasta ahora no se haya profundizado en el debate, pero claro, son declaraciones recientes que había formulado, porque es la primera vez que se escuchan ideas concretas para decir, bueno, podemos discutir esta alternativa y salir, trascender el estrecho margen del chiquitaje político de, no, eliminemos los seguros VIP, eliminemos tal cosa, o el impuesto, castiguemos a este sector, ya que estamos políticamente, démosle duro a una rama de la producción. Es una discusión que nunca se desarrolla, no tiene felizmente mayores consecuencias en el caso del impuesto que se pretende gravar a determinados sectores, pero tampoco se resuelven los problemas. Entonces, esta es una oportunidad para avanzar en una discusión, aunque lo aclares que la formulas en términos personales, me parece que es una cuestión que debe ser objeto de debate. ¿Qué impacto tendría eventualmente, aún con las salvedades que haces, de decir, no es que le vamos a subir de 1% al 10%, a la renta empresarial, a esto, a aquello, pero si se hace en forma, qué sé yo, una posición intermedia que mantengan ciertos beneficios, pues creo que aclarabas también que la idea no es ahuyentar a inversores, ¿cuánto potencialmente se podría recaudar?
1: Bueno, el universo de exoneraciones y exenciones es de prácticamente 900 millones de dólares en total. Si nosotros miramos algunos aspectos, como el caso de Maquila, zona franca, algunos regímenes especiales que establece, por ejemplo, el caso del IVA, que hay exoneraciones, perdón, hay exenciones del 50%, por ejemplo, hay bienes que pagan, en vez de pagar el 10, pagan el 5. Entonces, es cuestión de estar mirando. Yo por lo menos creo que entre un 80 a 100 millones de dólares fácilmente uno puede recaudar mirando estas leyes especiales que benefician a sectores particulares, ¿verdad? Entonces, me parece importante, me parece interesante que se pueda analizar justamente lo que se llama el gasto tributario. Y

0: Mismo. Oscar, yo a lo mejor escuché mal o te transcribieron mal. En algún momento se habló de 400 millones, 900 millones de dólares el universo total, el monto
1: No,
0: global.
1: no, no. Los 400 millones de dólares, en este caso, Benjamín, es en este caso todavía es la potencialidad que tiene si nosotros formalizamos. Creo que en la entrevista iba un poco acerca de, bueno, ¿cuánto es nuestro techo? ¿Verdad? En esta situación, o en este régimen que tenemos, sin aumentar impuestos, sin crear nuevos impuestos, ¿cuánto es lo máximo que podemos recaudar? Es la pregunta de un colega tuyo. Y yo le digo, mira, si nosotros formalizamos, si seguimos creciendo, la economía sigue creciendo, yo creo que todavía tenemos un margen de por lo menos 400 millones de dólares de crecimiento, ¿verdad? Que esto no es de la noche a la mañana, ¿verdad? Tenemos que trabajar en la formalización, tenemos que trabajar también en en todo lo relacionado también al cumplimiento, porque por ejemplo el caso de reservas que vemos de que hay empresas que no están cumpliendo con el pago del impuesto y hay una especie de abuso de una figura como el caso de las reservas facultativas que vemos de que hay empresas que no están cumpliendo el pago del impuesto, los dividendos y utilidades. Entonces, esa era la pregunta, o sea, esa es la respuesta respecto al tope aún que tenemos o el universo que aún podemos llegar sin tocar la base tributaria. O sea, hay todavía un margen, ¿verdad? Porque la evasión tenemos, siempre calculamos en un porcentaje entre el 20 y 25%. También entendemos que en la medida que crezca la economía también va a crecer la recaudación. Ahora lo que nos está jugando en contra es el tema del tipo de cambio, pero en general tenemos lo que son impuestos internos, un nivel de aumento importante porque la economía está creciendo. Estamos viendo mayor formalización, más de 300.000 o casi 300.000 contribuyentes inscriptos en estos 3 años de gestión de la DENIP. Entonces, yo creo que todavía tenemos que seguir transitando por ese camino de la formalización y de un mayor aporte, aprovechando los regímenes que tenemos en Paraguay, que es un sistema equilibrado, bajo impuestos, 6 impuestos en total solamente generales. Entonces, es un sistema atractivo y que tenemos que potenciar, lógicamente.
0: Entonces,
2: Ahí están entonces las manifestaciones de Óscar Orué, el director de la DENET, que estuvo hablando respecto a la recaudación y la propuesta de limitar estas excepciones a fiscales, a sectores económicos, decía justamente. Y por otro lado también mencionaba acerca del ingreso tributario que creció un 2,4% al cierre del mes de agosto, y justamente detallaba un poco más respecto a este punto también en la 970 AM.
0: mencionando de 400, pero en lo que respecta a cambios en el régimen, en los regímenes especiales y el tema de las exenciones, sería más o menos 100 millones.
1: Sí, por lo menos 100 millones, ¿verdad? En la medida que esto se verifique, se analice, ¿verdad? Imagínate que son 900
0: No,
1: millones de
0: así
1: dólares
0: mismo, exacto.
1: lo que hoy se deja de pagar por estas leyes especiales que están vigentes. Entonces, si tocamos mínimamente algunos que otros otras exenciones o exoneraciones, por lo menos 100 millones vamos a poder mínimamente recuperar, ¿verdad?
0: Claro, sigue siendo súper conveniente para esos sectores.
1: Totalmente, totalmente. Porque nosotros no estamos hablando de eliminar, simplemente de revisarlo de tal manera poder ver algunos ajustes que permitan tener mayores recursos al Estado.
3: Y director, ¿qué posibilidad hay de abrir este debate con el Ejecutivo? Digo, por más de que sabemos que no es un proyecto ni una propuesta oficial, pero de presentarle estos números y por lo menos abrir el debate.
1: Yo creo que es importante que la clase política, en este caso algunos senadores y diputados que están planteando, bueno, podamos dialogar acerca técnicamente acerca de esto, ¿verdad? Si es que esa es la intención realmente, ¿verdad? Porque también vemos de que hay intenciones de aumentar el caso, por ejemplo, del tabaco, me parece importante. Pero ¿por qué no hablar también del selectivo del consumo que graba las bebidas alcohólicas o las bebidas azucaradas?

0: también tiene un efecto en la salud pública, ¿verdad? Porque hay que recordar que, por ejemplo, el impuesto selectivo del consumo es un impuesto que grava las externalidades negativas. Entonces, definitivamente es una oportunidad también para poder verificar, ¿verdad?
1: Y no es
0: Estoy
1: más
0: tirando algunas
1: razonable,
0: ideas, ¿verdad?
1: Y no es más razonable en ese punto, cuando hablamos de temas impositivos, dos cosas. Uno, abordar una discusión más amplia sobre el tema tributario, poner en contexto, porque si no tocas un impuesto, vestís un santo, desvestís otro, es
0: claro,
1: complicado, ¿verdad? Y lo segundo es el impuesto a la renta empresarial, porque siempre se va por el selectivo al consumo con criterios políticos, la mayoría de las veces, y no al servicio ni de la salud ni de tres pepinos, sino una cuestión casi de sanción económica o con fines puramente recaudatorios. Entonces, ¿no sería más bien apuntar a una cuestión más general con respecto al aporte que se obtiene por vía de la renta empresarial?
0: Sí, es una salida, ¿verdad? Pero hay que recordar también que un impuesto general va a tener también un efecto en sectores que están creciendo, que están empezando, que están emprendiendo, ¿verdad? Entonces, por eso, es cuestión de ir. La idea es, eventualmente, no, yo lo que decía era, ¿por qué se habla del tabaco y no se habla de bebidas alcohólicas? Ese era mi punto.
1: Sí, entendiendo.
0: Ese es mi punto. Yo no estoy diciendo que tengamos que alzar estos impuestos. Ese no es mi punto, sino que mi punto es, hoy hay regímenes especiales que permiten un incentivo a ciertos sectores que no están aportando en la medida de su capacidad contributiva. ¿Por qué no miramos eso? Okay. O sea, es el punto antes de tener que alzar impuestos generales, ¿verdad? Ese es el punto fundamental, ¿verdad? Y me parece muy muy clara la posición tuya, Benjamín, y razonable, de tal manera que podamos abrir un diálogo amplio de todos los sectores para poder debatir esto eventualmente, si así la clase política también lo requiere o lo piensa, ¿verdad? Así es que estamos abiertos, nosotros desde la ENIP estamos atentos a poder también colaborar con todos los sectores y también con los que quieren debatir técnicamente acerca de lo que es el sistema tributario en Paraguay.
1: Muy importante, reitero, súper valioso este tema que señalás. Ojalá que se socialice en el tratamiento, digamos, por parte de la dirigencia política y se avance en este debate. Gracias por tu tiempo, Oscar.
0: Buen día para ustedes y agradecido por la oportunidad de poder compartir este tema. Muchas gracias y que tengamos una buena jornada.
1: Igualmente, un abrazo. Este techo que estás mencionando.
2: Bueno, ahí está entonces lo que manifestaba nuevamente el director de la ADENIT, Oscar Orué, pero esta vez respecto al ingreso tributario que creció un 2.4% al cierre del mes de agosto, y justamente detallaba un poco respecto a esto. Y con esta información tenemos que cumplir nuevamente con una pausa, pero antes les tengo que hablar de Alex. 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

0: ¿A qué? Ahí salen, loco.
1: De bueno, sorpresa nos toman.
0: Me sorpresó. ¿Qué pasó, tío? Le dije, sorpresa. O sorpresa. Bueno, buen día. No es Rubén Rodríguez. Es Álvaro Bollino, que ayer liquidó su garganta gritando como loco con la humedad y el frío también. Me parece que ya soy alérgico a la vejez viruela. 8:14 en la mañana, 15 grados. Buen día, Tamara.
1: Buen día.
0: Buen día a todo el equipo de exteriores. Buen día, por supuesto, también al equipo de controles. Y buen día a la parte más importante de este programa, que son nuestros amados oyentes. 8:14 de la mañana.
1: Y les hablo rápidamente de Recoves, la recolectora Villarrica del Espíritu Santo, que el día de hoy ya estuvo por el barrio Lomas Valentina 1, Lomas Valentina 2, Santa Librada 1, Casa Blanca, Centro 1, 2, 3, 4 y 5. El itinerario comienza a las 4 a.m. Rogamos a la ciudadanía sacar su basura por las noches, antes del itinerario correspondiente. Reclamos al 0981-686-450. También les tengo que hablar de Eclipsa, la edición 2026 de Eclipsa en tu barrio. Y el día de hoy estarían por el barrio Santa Librada, en la iglesia Santa Librada. Desde las 7:30 arrancaron las atenciones y se estaría extendiendo hasta las 11 de la mañana. Entonces, la cuarta parada de Eclipsa en tu barrio es en el barrio Santa Librada, en la iglesia Santa Librada.
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1: Y tenemos que ir a informaciones del ámbito nacional, justamente hablar de la Armada Paraguaya que adopta a Maruca, la perrita rescatada tras el rally en Itapúa. La información dice que Maruca, la perrita sin hogar que merodeaba la costanera de Encarnación durante el rally, fue adoptada oficialmente por la base naval de Mboicaé tras la intervención del ministro de Defensa y las fuerzas navales de Itapúa. Durante la cobertura de seguridad del rally en la costanera de Encarnación, los efectivos de la Armada Paraguaya entablaron un lazo afectivo con Maruca, una perrita sin hogar que recorría la zona. Maruca llegó a la zona costera atraída por la presencia de los dos buques de la Armada desplegados para el evento deportivo, instalándose junto al personal militar. Los uniformados la alimentaron y le brindaron afecto durante su estadía, pero el protocolo y la presencia del gato Barlo y otros felinos a bordo impidieron que abordara las embarcaciones al momento del viaje de regreso a la capital. La imagen del animal despidiendo con melancolía a los barcos desde la costa se viralizó y llegó a oídos del ministro de Defensa, Óscar González. Ante esto, solicitó su localización para asegurarle un refugio permanente, lo que activó la búsqueda por parte de las fuerzas navales en el departamento de Itapúa. Con la intervención del capitán de navío, Didio Duarte, excomandante de naval de la región, la perrita fue ubicada y adoptada de manera oficial por la base naval de Mboicaé, ubicada en el acceso a Encarnación. Actualmente, Maruca vive en el recinto militar, donde convive con otras mascotas y es considerada un miembro más de la tripulación en tierra. Entonces, esta es la buena noticia también que estamos teniendo luego del rally, la adopción de esta perrita por justamente la Armada Paraguaya.
0: Exactamente, sí, señores. ¿Qué?
1: ¿Y qué imagen tenemos? Justamente ahí se lo observa cuando está viendo, cuando se retira de Encarnación estas embarcaciones.
0: Sí, yo le quiero decir a la gente que este tipo de ser humano, de seres vivos, los animales no poseen ni un ápice ni una gota de maldad. sobre todo los domesticados. No estoy hablando de los salvajes porque ellos evidentemente tienen
1: Un poco
0: otra.
1: quemado ya su.
0: Sí, pero vos sabés que es impresionante como cuando le domestican, cambia
1: Sí.
0: su. Ellos le
1: Cuando lo
0: tienen.
1: tenés de chiquitito, por ejemplo.
0: Ellos le tienen miedo al ser humano.
1: Sí.
0: Ellos le tienen miedo al ser humano. Porque nosotros somos la segunda especie más asesina, que más vidas. La segunda especie en el mundo que más mató y mata. Somos nosotros los seres humanos. ¿Y sabe quién es el número uno?
1: No.
0: El mosquito. El mosquito, señora. Miles de millones de años viviendo, adaptándose y matando. Yo me quedé así con la boca abierta. Yo pensé, nosotros éramos los depredadores supremos en un gas, ¿no?
1: Hay otro.
0: El mosquito es el ser vivo que más mató en la historia de la humanidad. ¿Sí? Hay que andar e ir, digo. Es que iba a hacer nomás una comparación. O con la espiral allá. Ya hay el mosquito que se acostumbró, le gusta, ya
1: Sí.
0: yo creo que se chispetea todo con el eléctrico, viene y se posa cuando
1: Sí.
0: hace capos.
1: Al principio nada más que le hace efecto. Después ya se acostumbran, parece,
0: Tienen un
1: al
0: poder de
1: olor.
0: adaptación
1: Sí.
0: increíble,
1: Cierto.
0: increíble. Les recuerdo de cuando recién aparecía la Aedes aegypti, solamente en agua limpia se reproducía.
1: Sí.
0: Que no se reproducía en arroyos, en agua que corría, no se reproducía en no se reproducía en charcos,
1: Agua estancada,
0: agua
1: pero limpia.
0: estancada, pero exactamente. Y ahora en cualquier lado no se reproduce.
1: Sí.
0: Son unos capos, legalmente.
1: ¿Para qué vamos a decir
0: Legalmente.
1: otra
0: Y
1: cosa?
0: la próxima vez que me digan cerebro mosquito, pero con mucho orgullo voy a aceptar ese. ¡Qué pucha! Imagínense que ellos están desde la época de los dinosaurios y ya están ellos.
1: Y
0: Y
1: siguen.
0: continúan. Hace frío y se esconden en tu ropero. Espectáculo.
1: Sí, abrí.
0: Te juro que si tenía el peso necesario, iba a activar tu calefacción del aire ahí para que ellos estén calentitos ahí. Son impresionantes. Son una
1: Especie
0: especie. Sí,
1: rara.
0: no. Hay que admirarle.
1: Sí.
0: Hizo lo que. Y en poquísimo tiempo, pues, desde que se presentó el primer caso de dengue en Paraguay, que creo. No me quiero equivocar, Jaina. Creo que fue el 2003. Porque Argentina y Brasil estaban llenos.
1: Sí.
0: Hasta que unos cuantos pues se fueron
1: A
0: a la pucha. Unos
1: turistear.
0: cuantos pues se fueron a pasar sus vacaciones, vinieron todos con dengue y dentro de su auto y colectivo trajeron los mosquitos. La puchas.
1: Encima después ya el dengue ya iba teniendo varias fases, ¿verdad? Varios tipos.
0: No, es espectacular. El
1: Sí.
0: mosquito es espectacular realmente. El mosquito espectacular. Así es. Bueno, quería pasar un video. Ah, me quedé. Acá está. No, de que me. Viste que me enviaron dos. Viste que la gente me envía todo con sticker, mandame la imagen limpia, le digo yo. Yo no necesito
1: Desde
0: eso.
1: vuelve a calle años encima.
0: Sí. Primero quiero ver la imagen en horizontal, compañero. Vamos a mostrar a la gente en la imagen en horizontal y después vamos a ver. Todavía no te miras. Después vamos a ver la imagen ya de cerca con zoom. Este hecho que vamos a ver se producía el día de ayer en una farmacia. Está ubicada en la zona de la Plaza de los Héroes. El video me llegó a las 12:30 de la noche. Sí, señor. 12:30 de la noche. Y le dije que. No, el horizontal, papá. Horizontal es el que está acostado. Horizontal es el que está acostado. ¿Eh? No, y sencillo, el que vos cuando estás durmiendo, está en horizontal. ¿Qué? No
1: La
0: te
1: está
0: descarga, ¿ve?
1: descargando.
0: Y eso que alteré y todo para que sea más livianito. No te descarga. No, no, tranquilo, te voy a volver a enviar nomás, porque viste que cuando he reenviado a veces jode el WhatsApp. A veces jode el WhatsApp. ¿Te llegó? Ahí te envío otra vez, como si yo estoy enviando como autor. Para ver si te llega.
1: Ahí está.
0: Ahí está. Bueno, fíjese bien al señor este de Kepi Celeste. Me dice la persona que me envió este video. ¿Vieron ahí lo que hizo? Por eso quería que vean. ¿Lo pillaste, verdad?
1: No.
0: ¿Vos, Nelson, pillaste? No, sin retroceder. ¿Viste o no viste a primera lo que hizo?
1: No.
0: La gente que está en su casa, si está viendo, ¿vieron o no vieron lo que hizo? Yo me hago el guapo porque sé lo que hizo, no me puedo 3-4 veces, tuve que mirar. Bueno, ahí se va otra vez. Vamos a volver a analizar este video. Del comienzo. Ahí. Síganle. Caja, no, Gina Maliciao, cual usted, y cual iba a verlo ya posea, Gina.
1: Oye, poca.
0: Ojo, Pepe. ¡Ep!
1: Ah.
0: Y cantín la tipo, por lo visto. Sí. Es una urgencia. Ineroma. Inema.
1: Pues
0: ¿Viste lo rápido que hace?
1: Sí.
0: ¿Viste lo rápido que hace?
1: Encima, dos agarran.
0: Che, ese que pipió no es de... un candidato. No, pero Dios. Dios. Pero, ¿se fijaron lo rápido que hace?
1: Y se nota que...
0: Señoras y señores, la Villarrica segura, esa confiable, donde vos en tu almacén te podías revisar tu comida, dejar una hora tu almacén sin nada, que nadie te lleve ni un solo caramelo, ya pasó. Ya no estamos más en eso. Esta farmacia se encuentra en la zona de la Plaza de los Héroes, entre una casa de créditos y una cooperativa. Sí. Más datos no te puedo dar, creo que ya pillaste dónde es, ¿verdad?
1: Sí.
0: Y me enviaban este video y me decían, nos dimos cuenta cuando hicimos el inventario.
1: Ahí, ajá.
0: Claro.
1: Sí.
0: Me falta dos, espera, pues no salió, no, ay, no se facturó, bla, bla, bla, no sé. No, espera, ¿y dónde está? Y revisaron la cámara y encontraron esto. Y ahora vamos a verle la cara a este muchacho. Sí. Ahora vamos a verle la cara a este muchachón para que la gente nos pueda ayudar a ubicar, porque yo no quiero decir que fue con mala fe. Quizás se olvidó de pagarnos. Quizás se olvidó de pagarnos. Mira que eso están, si es la marca que yo digo, eso están por los 32.000 guaraníes, pues eso es sobrante.
1: Por ahí.
0: Ese es el verdadero, Gina. Porque no es viro.
1: No.
0: Nos llevó también el que está a 8.000.
1: El que está bajito.
0: No. Ese es carito, Gina. Ahí está.
1: Delicado.
0: Y así que la gente que nos pueda ayudar a ubicar la de este muchacho. Espero que sea seguidor de la página para que por lo menos tenga vergüenza.
1: Aunque sea eso.
0: Sí. Esto ocurrió, repito, en la jurisdicción, la comisaría tercera. ¿Y por qué quiero usar este material, Tamara? Para decir una y otra vez lo que ya venimos recalcando. Villarrica ya no es la de antes. Ya no tenés que bajarte y con tu moto en marcha y te vas tranquilo y entra a hablar con tu comadre o te va a traer la cosa que te olvidaste de tu casa del fondo. Hay gente que hasta ahora hace.
1: Y mira que hace 8 años atrás eso le impresionaba a mi papá, por ejemplo, que me traía cuando venía para estudiar. Que la gente dejaba su vehículo en marcha, nadie miraba, nadie tocaba. Y ahora, después de 8 años...
0: Me estoy imaginando más hace 8 años. Chulina, ¿verdad? Cuando recién venía.
1: Sí. Para el cursillo.
0: Fama, hija de papá.
1: Sí.
0: Mamá querida.
1: Sí. Me acuerdo. Hasta ahora la, se acuerda de eso.
0: La, seguridad es algo que nos caracterizó a la ciudad de Villarrica y se está perdiendo. Se está perdiendo por muchos factores. Porque en realidad ya no son los mismos tiempos.
1: No.
0: Ya no es la misma gente. Es más, ayer recibimos una denuncia justamente de una señora, creo que hacia la zona de San Miguel, no me acuerdo, ¿verdad? Zona San Miguel, la zona de San Miguel. Hay que empezar a cuidarnos, señora.
1: Sí.
0: Y hay que denunciar. Sí. Porque ¿sabes qué es lo que yo tengo miedo, Tamara? Yo lo que tengo miedo es que son todos esos grandes. Son. Reventarle el sumás son 60 mil guaraníes.
1: Por ahí.
0: Es un hecho bagatelario. Eso no va a investigar la fiscalía. Y así como lo agarren, lo van a soltar.
1: Y sabemos eso.
0: Sí. En algún momento le van a agarrar a un ciudadano o ciudadana harta.
1: Sí.
0: Y le va a meter un tiro. Así como lo están escuchando. Porque la gente se cansa. Y vos al ciudadano no podés explicarle que la ley dice que si no supera el, ¿cómo se llama? Si no supera, si el precio, perdón, que lo, el costo del perjuicio no es el 25% del salario mínimo. Encima, yupi, cada vez que sube el salario, yupi la límite. El ciudadano no te va a entender eso. El ciudadano lo que entiende es que en su casa están entrando cada noche para llevarle su gallina. Eso es lo que entiende el ciudadano. Y cuando el pueblo toma la justicia en sus manos, es muy peligroso. Porque no se puede medir el exceso. Sí. ¿Dónde era? ¿En Ciudad del Este? Era claro, ¿no? la abuelita Chespi, no sé qué le decían, que los vecinos incendiaron lo ya su casa.
1: No, un asalto del Guaira.
0: Bueno, algo así era. La gente se harta.
1: Sí.
0: Y ese ya es peligroso.
1: Sí, porque viene guardándose muchas cosas y en el momento sí. De explotar ya.
0: ¿Vos te acordás de ese caso en Luque? El tipo le había robado plata de su auto, le vio, le encontró en la calle, le agarró, le ató con piola, le llevó frente a la fiscalía. Le imputaron al tipo, al que le llevó,
1: sí.
0: Porque él no es fuerza pública y el hecho no ocurrió en el momento. Porque lo único que justifica es, nosotros podemos ser agentes civiles, policiales, pero tiene que ocurrir ahí.
1: En el momento.
0: No es una semana después que te vi y te apresé. No, vos tenés que agarrar y llamarle a la policía y decirle, ¿sabes qué? Acá está el que me robó y tenés que esperar que venga. Y es tedioso y la gente se va a hartar. Así que hay que ver alguna manera de solucionar esto.
1: Sí.
0: Me decía un socio, una idea loca. Desconozco si esta persona es adicta o no. O tiene algún vicio. Desconozco, total y completamente. Desconozco. Ayer leí al posteo de mi compañera también, Jessica Antaga, y dice, qué triste Villarrica que ves lleno de adictos y llenos de locos, decía, ¿cierto? Y me decía un socio ayer, justamente, no puedo mirar salir a tu mucha ganas y a tirar en el Chaco. Man. Pero esa no es la solución. No.
1: El problema lleva a otro lugar, ¿no?
0: Esa no es la solución. Te dan a venir toda hora.
1: Sí.
0: Bueno, 8:32 de la mañana, 15 grados.
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8:43, 15 grados la temperatura en Villarrica, y es momento de hablar de Mango. 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Y tenemos que ir a informaciones del ámbito internacional, hablar un poco de la situación de Nepal, justamente el deslave en Nepal que dejaba 1.114 muertos y 3.916 desaparecidos. La información dice que al menos 1.114 personas han muerto y 3.916 siguen desaparecidas en Nepal tras el devastador deslave que la semana pasada devastó una zona fronteriza con China, según un nuevo balance difundido el miércoles por la autoridad encargada de la gestión de emergencias. De su lado, los medios de comunicación estatales chinos han reportado 16 muertos y 546 desaparecidos en la región autónoma de Tíbet, lo que eleva el total provisional de víctimas de la catástrofe a 1.130 fallecidos y 4.462 personas no localizadas. Familias nepalíes celebran este miércoles ceremonias fúnebres simbólicas para liberar las almas de sus seres queridos que se encuentran desaparecidos tras el repentino y mortífero deslave que hace una semana engulló sus aldeas en la región de Himalaya en fronteriza con China. El 26 de agosto, una gigantesca ola de agua helada, rocas y escombros provocada por el colapso de un glaciar causó esta catástrofe que deja más de 1.100 muertos en ambos países y casi 4.500 desaparecidos, según las autoridades. Tras días de buscar en refugios y morgues, los familiares de algunas personas no localizadas perdieron la esperanza y comenzaron a realizar los últimos ritos quemando efigies de paja en rituales hindúes. Tuvimos que hacer esto para liberar su alma, para que esté en paz y feliz donde quiera que esté, aseguró una justamente flanqueada por su hijo, quien sollozaba en el funeral de su esposo. Él se dirigía a China cuando ocurrió el desastre, también manifestaba. A pesar de estas muestras de impotencia, los equipos de rescate nepalíes siguen con la esperanza de encontrar sobrevivientes una semana después del desastre, especialmente en los múltiples túneles de las centrales hidroeléctricas de toda la región. Hasta el momento, solo han recuperado cuerpos de los túneles bloqueados por lodo, pero los equipos seguían excavando, perforando y retirando escombros con la esperanza de llegar a posibles personas atrapadas. El ministro de Relaciones Exteriores de Nepal dijo que aún tenía la esperanza de que algunos de los miles de desaparecidos pudieran estar vivos. Los milagros sí ocurren, dijo a la AFP en una entrevista. Entonces, esta es la situación también de Nepal, donde continúa la búsqueda de los cuerpos de las personas que se encuentran desaparecidas y hasta el momento la cantidad de muertos es de 1.114 y 3.916 las desaparecidas, y también se hablaba de una cifra menor en China, justamente es menor la cantidad de fallecidos, son 16 y 546 los desaparecidos, y totalizando lo que es de ambos países serían 1.130 los fallecidos y 4.462 personas no localizadas hasta la fecha de hoy, pero de igual manera continúa la búsqueda
correspondiente también con el fin de encontrar los cuerpos de estas personas que se encuentran desaparecidas. Y entre otras informaciones también tenemos que ir al ámbito nacional, hablar un poco respecto a estos jóvenes que circulaban a bordo de una motocicleta y terminaron falleciendo al caer a un arroyo, esto en medio de la neblina que se registra el día de hoy, a tempranas horas justamente, era mayor la dificultad para justamente visibilizar en el momento de transitar por la vía pública, y esto ocurría en Upané. Un accidente de tránsito fatal ocurrió esta madrugada en Upané, donde dos jóvenes fallecieron al caer a un arroyo. El percance sucedió a las 3:30 de este miércoles 2 de septiembre en las inmediaciones de la avenida Bernardino Caballero de Upané, barrio Utonoró, según el informe de la Comisaría 25 Central de esta ciudad. Resultaron víctimas fatales Mauricio Eduardo Ramírez Mendoza y Brian Damián Pereira Sanabria, ambos de 19 años de edad, quienes circulaban en una motocicleta en un horario en el que hoy se registró una muy escasa visibilidad debido a la densa neblina. Los cuerpos y el biciclo fueron encontrados más tarde en el arroyo Héroes de Utonoró, y como no existen cámaras en la zona y tampoco hubo testigos, se desconocen las circunstancias de este hecho. Los bomberos llegaron al lugar del accidente, bajaron hasta el cauce del arroyo y rescataron los cuerpos ya sin signos vitales. La presunción policial es que la motocicleta circulaba a una velocidad alta, la cual, sumada a la neblina, impidió que el conductor viera el

0: neblina, puede divisar más o menos a unos 1000 metros. Niebla, ni 50 metros no puede ver.
1: Es el más denso.
0: Ese es el que es mortal, ese.
1: Y justamente,
0: Mortalmente.
1: a medida que avanzaba la hora también,
0: Sí,
1: iba empeorando la situación.
0: así mismo es.
1: Y peor aún cuando existen arroyos de repente en la zona. Creo que ahí es peor la cantidad de neblina o niebla.
0: Bueno, quiero hablar de esta invitación que está realizando la UMBES. Invita a los medios de comunicación para el día de hoy. Vos me asustaste la vez pasada, me dijiste hoy el
1: No,
0: debate.
1: mañana te dije por hoy, justamente ayer.
0: Esta imagen acá pasé justamente del debate. Pasé al grupo. Exactamente. La invitación a conferencia de prensa es para el día de hoy a las 10. La Facultad de Ciencias Jurídicas, Políticas y Sociales de la UNBE invita a los medios de comunicación al lanzamiento oficial del debate. Yo también me asusté, yo pensé que se adelantó. Debate entre candidatos a la Intendencia de Villarrica. ¿Cuándo? Este miércoles 2 a las 10 a.m. en el Salón de Juicios Orales, Alejo García y Mompox.
1: Sí.
0: Salón de, o sea, en el Salón de Juicios Orales de la UMBES, donde se practica.
1: Sí.
0: Alejo García y Mompox. ¿Dónde es? Cáceres Bucio. Anique Pejoti la curva, ve. Pe. Pependa ahí.
1: Ese es el salón auditorio.
0: Anique Pejoti Palacio, ve. Pependa ahí. Amo. Cáceres Bucio. Hay una sala que ellos utilizan para practicar juicio oral. ¿Y cuál es el objetivo de la reunión de hoy? Vamos a ver si podemos estar hablando un poco más adelante con gente de la UMBES. Es brindar información oficial sobre el debate cívico a realizarse el martes 15 de septiembre del 2026, que es organizado por la unidad académica. Es justamente una invitación que se está realizando a los distintos medios de comunicación. A mí me encantaría saber, por ejemplo, quién va a ser el moderador. ¿Viste cuando va a hacer un debate? Primero es la modalidad, porque generalmente está el debate que confronta, está el debate que pregunta y la gente mide quién responde mejor. Y yo te soy sincero, a mí me gusta el que confronta. Yo soy tan fanático de ese tipo de debate. Me suele encantar, me encantó el debate Trump contra Kamala Harris. Me encantó. Ese no me voy a olvidar, el de Milei contra Felipe Massa. Ese que confronta a mí me gusta. Porque, y le voy a explicar por qué a mí me gusta ese. En un debate uno no se va a decir si uno es lindo o es feo. Ni tampoco se va a decir si es de un partido o de otro. En un debate que confronta, lo que se confronta son las ideas y los argumentos. Y por eso a mí me gusta eso. Porque en un debate que confronta, si el debatiente, o sea, el que está, el que tiene el derecho a responder, pues primero habla uno y después habla el otro, ¿verdad? Y después el otro puede, sobre el punto, y es tan constructivo ese tipo de debate. Porque vos tenés que darte cuenta que el primero que utilice un agravio, o sea, un algo en contra, es porque no tiene argumento.
1: Sí.
0: Así es, esas son las leyes del debate. Sí. Porque en un debate que confronta no se trata de menospreciar la propuesta de uno, sino al contrario, superarla. Que es algo que yo digo que le falta a la oposición. Sí. Porque te tiene que ofrecer algo diferente. No es rebajar, porque la gente, y Cueraima la pelea, güey. Y Cueraima, gente, usted va, es para la arella pota.
1: O simplemente recuerdan, por ejemplo, la debilidad del otro y no te
0: Mira.
1: da una solución.
0: El primero que usa luego el partido político como para desmeritar al otro, ahí lo ya se fue a la China ya. Vos sabés que yo a veces, dentro del Partido Liberal hay mucha gente interesante.
1: Sí.
0: Mucha gente que es política, pero
1: Preparada.
0: sabe y reconoce.

0: Ese es lo principal. Porque ese que dice, no, todos los colorados, la mayoría de los colorados lo son. Bueno, ¿y qué quiere? ¿Quién va a entrar? ¿El que ganó más elecciones en la democrática o el colorado? Evidentemente el que está jugando en la calle o el que va a entrar más, no el que está mirando de afuera. Pero ellos reconocen, o sea, yo con esta persona que hablo, que son, te repito, son excelentes, porque da gusto. Dice, no, y mira que nosotros cuando estuvimos también, no es que hicimos la buena letra, ¿verdad? Tuvimos nuestro acierto y tuvimos nuestra. Tuvimos también nuestros errores. No todos, porque si vos te fijas en esos 5 años que tuvieron ellos, Rafael Filisola hasta ahora procesado, Riar, que era también procesado. O sea, el día que convengamos que dentro de la mayoría de los partidos políticos existen los protagonistas que fallan, como que existen los protagonistas que aciertan, ahí yo creo que vamos a madurar políticamente. Ahí yo creo que vamos a madurar un poquitito.
1: Sí.
0: Porque o sea, lo primero que es simpático, es simpático.
1: Pero cuando llegas al poder también la responsabilidad ya es individual, ya depende de
0: Pero
1: vos.
0: claro, 100%, Tamara. Y yo quiero nomás dejar algo muy en claro, que yo, y yo sé que mi compañera tampoco nunca hizo, y por ella sí voy a poner en el juego, porque ella es muy objetiva. Pero a veces por pertenecer a cierto medio, o por no opinar igual, ninguno ya te tratan como basura. Le pasó a nuestra colega, comunicadora y periodista, la verdad que no sé, Sara Moreno para mí es una de las periodistas, pero híjole, me saco el sombrero porque tiene unos puntos. Aparte que hay por nada ahí. Pero aparte. No sé si era el tema de. Ah, el tema de la jubilación de los docentes. Que Sara decía, sí, hay que hacer los reajustes necesarios porque no vamos a llegar. De a poquito, acá lo no, pero hay que sentarse. ¿Sabes cómo la atacaron? Porque no estaba de acuerdo nomás ya con eso. A Sara Moreno le dijeron, ya te llegó el sobre de HC. Es una falta de respeto. Yo que soy un simple microfonero, vengo y me siento acá a hablar todo al pedo, me pueden decir eso, pero Sara no.
1: Es que cada uno tiene su punto de vista.
0: Sí, pero no puede ser, porque ¿por qué no? No.
1: No es por eso.
0: No, porque coincidió, o sea, a Sara, ¿por qué no coincidió con ella? La trataron de vendida.
1: Por eso. Es
0: ¿Entendés? O sea,
1: respetar
0: no.
1: nomás también el punto de vista de la
0: No,
1: otra persona.
0: claro. No porque nosotros no digamos lo que a vos te gusta, quiere decir que estamos en contra tuyo.
1: Lo que somos vendidos.
0: Es claro. Es más, por eso me encantó luego. Y les voy a compartir, no sé si ya hice ya. Pero el mensaje que me llegaba la vez pasada. Me disculpo si ya, pero y si no escucharon, escuchen, por favor. Pues. Mami, ¿conoces?
1: Sí.
0: A vos ya te hice escuchar, o ese ya puse ya
1: No
0: al
1: sé si
0: aire
1: fue al
0: ya.
1: aire o a mí nomás, pero
0: ¿Verdad?
1: ya, sí.
0: Porque a mí me hizo reír muchísimo. Porque si hay algo que yo estoy orgulloso, Tamara, es que cuando yo estoy en contra de algo me mantengo, no me importa quién esté solicitando. Hoy me tengo pendiente, pero hay más la pejendula, yo estoy en contra de la reelección en todos los cargos. Ese desde que me conoce, ¿qué tal? Yo soy Álvaro Bollino, estoy en contra de toda la reelección. Así te lo me
1: Tu
0: presento.
1: carta de presentación.
0: ¿Qué tal? Yo soy Álvaro Bollino, y estoy en contra de la reelección en todos los cargos. Así me presento. Así vos me vas a conocer, por primera vez me saludas y yo te voy a saludar así. Porque es cierto. Cuando se intentó la reelección en el gobierno HC, yo estuve en contra y me estuve manifestando, por más que era colorado. Porque no me gusta.
1: Y ahí entra tu punto de vista.
0: No, y entonces, esperan un poco. Voy a decir, esperan, pero es colorado. ¿Por qué no le apoyó? Porque estoy en contra de la reelección y lo sigo sosteniendo. ¿Entienden? Cuando ocurrió lo de Itaipú, el acta entreguista Nunga, bla, bla, bla, estuve ahí manifestándome. Era un presidente de mi partido político, pero no estaba a favor de eso. Es más, cuando se le imputa a Errico Galeano, cuando se le imputa a ¿cómo se llama? A este, el padre que sacó el título nunca, Hernán
1: Hernán
0: Rivas,
1: Rivas.
0: Yo tomé una postura de que se investigue. Es más, cada vez que se encuentra, que se hace una intervención, bla, bla, que se investigue, digo, a
1: Sí.
0: directo, lo, jamás voy a salir a defender.
1: Claro.
0: Y eso yo creo que hay una diferencia. Porque directamente a ustedes se les quiere investigar a uno de ustedes, ataque político. Nosotros no decimos eso. No sé si se dieron cuenta. Persecución no decimos. Que se investiguen. Usted, pico, no entiende que la investigación y lo que lleve a la justicia va a ser lo mejor para este país. Así de simple es. Me pasé todito, pero a la vuelta de la pausa le voy a hacer escuchar el audio. Se habrán quedado con las ganas, ¿verdad? Le voy a hacer escuchar el audio que me
1: Así lo
0: llegó.
1: escuchan otra
0: Vamos a
1: vez.
0: reírnos otra vez. Yo, la verdad que yo no me acuerdo un poco si pasé ya al aire o
1: Sí,
0: te o así. Al aire fue.
1: ya me acuerdo ya.
0: No,
1: Pero podemos volver a pasar.
0: no, pero no. Es final de la terminal. Otro final.
1: Ah,
0: No,
1: entonces.
0: el del baño de los taxistas.
1: Ah, entonces otro.
0: No, es una colección de audio. Bueno, a ver, va a ser miércoles de audio que le llegan al playón. 9 de la mañana, 17
1: Y
0: grados.
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0: Muy bien, a ver, 9:12 de la mañana. Gracias a todos los médicos que me están escribiendo.
1: Sí.
0: Ya está, ya, de a poquito, ya. Ahora le tomé el Ibu,
1: Sí.
0: ya tomé ya hace rato mi
1: Fuiste.
0: Maxi Lasenuga,
1: Alfa.
0: Alfa Minalasa, ahí exacto, en 3000. Ya tomé ya mi Grip, no puedo decir, ahora sí me
1: Ya.
0: pagan, si voy a decir la marca, no hay ningún problema. Gracias, gracias, gracias a todos, gracias a todos.
1: Sí. 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
0: Muy bien. Espera, que acá se están acordando de mí, ¿no? Sí, soy. Sí,
1: Sí, soy.
0: no, me está escuchando, pues sí, soy. Me dice, vos, Pío, no soy el que trabajaba ahí en Harina Ersa hace 20, 30 años, pues sí, soy. Con mucho orgullo y mucho honor. Sí. Entonces, uno de mis primeros trabajos fue justamente estibador de harina. Tenía 13 años. Mi salario era, espérame que me acordaba. ¿Cuánto era? 1000 por semana. El problema era que el asadito costaba 500, entonces en casa ya llegaba 500 nomás, ya pues sí o sí, después del trabajo yo
1: Por
0: salía y
1: el camino
0: me iba a
1: ya.
0: comer asadito en la terminal, güey. Sí. Ah, después tengo material a la terminal que le va a encantar a la gente. Sí. Yo creo que voy a confirmar que los planos que se utilizan por la terminal son para un subterráneo. Sí, para un subte. Porque en vez de ir hacia arriba, se hunde. Sí, era eso. Trabajaba, tenía 13 años, repartía harina a frecho. Barría, me subía en el camión a repartir y cada tarde terminaba como una milanesa. Sí, porque el sudor con harina era una cosa de loco. Yo ahí me entró harina por en todos los lados, legalmente. Legalmente. Y ahí al lado estaba Don Papi Fuller. Sí, Don Papi Grande, Don Papi Fuller. Es el abuelo de Guille, hablando justamente de eso. Y el papá de Emilio Fuller, un gran amigo mío, tan traumatólogo que ya nos dejó. Gran 7, doctor, la voz que tenés tiembla, Rubén Rodríguez. Escuchá, escuchá, escuchá. Qué bueno. Qué bueno. Che, ahora hay que aprovechar para yo hacer, ¿cómo se llama? Comercial.
1: Comercial.
0: Aprovechen,
1: ¿Cómo?
0: aprovechen, aprovechen, aprovechen. Ayer nos llegó un mensaje, no leímos lastimosamente, no sé si ha de
1: Ajá.
0: estar todavía. Acá está. Buen día, lo que quiero entender, doctor, es cómo se le da esa solicitud a la gente, ese terreno, si se tiene conocimiento de su situación y le dan ese paso. No, no le dieron el terreno, la gente se va y ocupa nomás ya. Eso es lo que ayer me quedé, porque justo envió tarde
1: El
0: bueno,
1: mensaje.
0: el mensaje envió tarde. Después hay otro que llegó a las 11, pero no sé nomás en cuál se quedó ese, o en
1: Voy
0: el
1: a
0: otro
1: mirar un
0: número, no me
1: poco.
0: acuerdo si era en el otro.
1: Me fijo.
0: Allá a las 11, justito, así 10, ¿cómo se llama? 10:59 envió el mensaje al WhatsApp ayer. Ya no pudimos leer porque entramos con el resumen de noticias.
1: Ah, no, eso yo
0: ¿Eh?
1: no
0: No.
1: tengo.
0: Bueno, ahí está. No, para ponerme a día, no, porque me dicen, no leíste mi mensaje, la gana 7. O sea, la cantidad de gente, ¿cómo se llama? La cantidad de gente que me escribe todo el día. Ah, bueno. Celular, oye, topa, socorro, sea Dios santo. Yo vos sabés que Samsung no está dando, creo, un celular que me pueda aguantar la cantidad de mensajes que me llegan al día de disparate, ¿verdad? Ah, hablando de eso, vamos al audio.
1: Sí.
0: Sí. No podemos poner un cubre pantalla, un salva pantalla que diga audio random o algo así. Bueno, voy acá a buscarle. Le tengo luego como Miami, sí, Miami María, lo le tengo. Ami, yo tengo Ami, yo no tengo enemigo. No creo que alguien pueda llegar a ser mi enemigo alguna vez. Yo tengo amigos. A ver si está. Sí. Bueno. Primero lo me escribe o me manda el audio en hora no hábil. Ok. Se ve mi estómago el audio. Quiero que escuchen, por favor.
2: Deja de hablar mal con más tiempo que voy a sacar a luz de que vos sos opositor y tengo pruebas para decir de que estuviste haciendo manifestación en la época de Marito por las calles y que ahora te pagan para hablar mal del exintendente, que dicho sea de paso les va a volver a ganar.
0: Mi querida María Elsa, creo que se llama, María Elsa González, es funcionaria de la municipalidad de la era Majín Benítez, que venía en su bicicleta y marcaba, ¿sí? Todos los días te veía yo. Gran amiga antivacuna también, ¿sí? No, completa es, completita lo es. A mí me pagan por estar acá, hablar, leerle noticias, hablar y exponer mi punto de vista, sí me pagan. Vos defendés gratis, no creo, porque era quien te pagaba el salario. Y sabes que cuando se atrasaba el salario, no escribías ni una vez. ¿Por qué? Porque era chancho de tu chiquero. Sí, sí, María. Y ahora querés cobrar la municipalidad porque te echaron. Que estás en tu derecho, aclaro. Pero no hay plata. ¿Por qué? Porque quedaron deuda. Pero ahora sí te quejas que no te que el intendente actual no te quiere pagar tu salario porque es chancho de tu chiquero y ustedes son todos iguales. Simple y sencillo, María. Y justamente me acordé porque conté esa historia del tema de yo mi punto de vista cuando es este y está opa. No me importa quién esté enfrente. No me importa quién esté enfrente, así de simple, coe. Te voy a te que, voy a escuchar por pues me parece tan estúpido. ¿Qué es lo que va a sacar la luz? ¿Está en mi página o está en mi perfil? Ni yo no le escondo a nadie. Eras opositor, ñandejo. Y por cierto, te recuerdo que dentro de un partido también se puede ser opositor. Sí. Porque gracias a Dios en el Partido Colorado, del que soy parte, tenemos movimientos. No son candidatos como ustedes que a dedo. Ustedes pues no saben lo que es interna, no saben lo que es movimiento. Ahora supieron. Y al que la apoyaban, así de sencillo. Porque la gente como ustedes que quieren imponer las cosas, que amenaza, no corre más. Nadie le quiere a esa gente. Es como que alguien más que dijo para responderle bien. Acá. Después tengo más audios, así que hoy va a ser miércoles audio random. A ver, vamos a escuchar. Vamos a ponerle pausa cuando...
2: Deja de hablar mal con más tiempo que voy a sacar a luz.
0: ¿Por qué yo voy a dejar de hablar? ¿Vos quién sos para decirme que no tengo libertad de opinar lo que yo quiera? No sos nadie. En todo caso, sos igual a mí. Sos una ciudadana también. Que porque Majín Benítez le dio trabajo, por eso le defendés.
2: Es que vos sos opositor.
0: Sí, soy opositor y con gusto, porque en nuestro partido hay movimientos y llevamos a elecciones para elegir candidatos, no a dedo, o no se imponen como se impuso el tuyo, sí, tu píntipe, el que te da trabajo, el que te pagó el salario.
2: Y tengo pruebas para decir de que estuviste haciendo manifestación en la época de Marito por la...
0: Si te falta prueba, te doy yo en mi página. Tengo video también. Sí. Cuando salíamos a manifestarnos con Cuyer. Tengo también prueba. Sí, avísame, escribime, te envío las pruebas. Así para que hagas una buena presentación.
2: Por las calles que ahora te pagan para hablar mal del exintendente.
0: Y a vos te pagaban por pasarte en las redes todos los días. Para hacer comentarios a favor. Entonces, o somos diferentes o somos iguales. Aclaro que a mí me pagan mucho mejor, ¿verdad?
2: Que dicho sea de paso, les va a volver a ganar.
0: Ese me iba a reservar. Ese me iba a reservar. Y juro que El 4 de octubre. El primer mensaje que envié te he enviado. Es más, capaz que en vivo lo haga. El mensaje. Ella, me dicen acá. Ya sé que ella. Ya sé que ella. Nunca me enteré en qué dependencia trabajaba. Siempre, lo que sí, siempre le veía marcando. Venía en su bicicleta marcada y después se iba capaz de trabajar en otra dependencia, ¿verdad? Para decir lo más bueno, ¿verdad? Vamos a esperar lo más bueno de eso. Pero te digo nomás, cómo, te quiero nomás mostrar, Tamara, cómo son. Cómo están, ¿cómo se llama? ¿Cómo están? Parece ningún uno. Deja de hablar. ¿Vos quién sos? Dios mío. Dios mío, en serio. Solo había una persona en el mundo que podía cerrarme la boca y decirme, cállate, yo me callaba. Y era mi mamá, ella no está. Así que ahora prácticamente hay cero personas en el mundo que me pueden decir, cállate. Y no voy a permitir jamás que nadie me calle. Así de simple. A mí la plata no me asusta, el poder no me asusta. Yo cuando tengo mi punto, mantengo mi punto. Simple y sencillo. Y yo a gente como usted no le tengo miedo, no sé cómo entiendo, no sé cómo. Dios mío. Yo te veía ahí diciendo, no se vacunen, bla, bla, bla, bla, bla, bla. Es toda una joda, ¿verdad? Perfecto. Yo respetaba, ni siquiera te contradecía, ni siquiera me peleaba. ¿Por qué? Porque respeto hasta el derecho de profesar la pelotudez. Pero escribirme a mi número para mandarme a la puta, perdón de la palabra, me disculpo, pero en serio, para eso, por quedar bien en tu grupo, sí, porque también tenemos audio de tu grupo de WhatsApp. No te hace la guapa. Yo lo que quiero saber, cuando armaron ese grupo de WhatsApp, le juntaron a todos los que sacaron aplazados en su test psiquiátrico. Pregunto. O sea, si vos no tenías problema mental, no podías entrar yo, en ese grupo. Porque en serio, una vergüenza. Pero respeto. Respeto, respeto, respeto, pero respeto enormemente que puedan profesar libremente. Yo no le estoy diciendo cállate, yo no te estoy diciendo no, no le defienda más. Yo no te estoy diciendo eso. No sé si te das cuenta de la gran diferencia que hay entre vos y yo. Ande liberal. Menos mal que dentro del Partido Liberal la ideología, justamente la libertad, lo primero, lo que prima, ¿verdad? Sí. Y es que son tan ridículos que hasta sus propios correligionarios filtran los audios, filtran los screens. Porque le tienen harto. A la gente no le gusta que se le diga qué hacer, qué pensar. Así de simple esto. Yo quiero saber nomás en qué pio se diferencia entonces usted a una dictadura. Están todos locos, niño. Disculpen. Y también reconozco que no son todos. Es un puchito. La escuchada la vez pasada una. No queremos el baño. Pero vos sos uno. Decían de mí, sí. Esta gente se cree dueña de la ciudad. Les recuerdo que su ídolo ya Homaina. Sí. Gran clavo no dejó. Como también dejaron los anteriores, que yo tampoco voy a defender. Porque cada intendente que asuma una intendencia va a agarrar con deuda y el que deje lo va a dejar con deuda. Pero así como lo dejaron ahora, de mano atada, que después vamos a estar viendo los números. Porque quieren decir que siempre nomás fue así. Y yo les aseguro que esta situación nunca se dio, en que se bloquearon todas las salidas económicas que puede tener una municipalidad por el mal manejo. Así es simple. A ver, vamos a decir este. Ah, que voy a buscar. Dios mío, me hace mucho que lo tengo. No, no, voy a tener que. Vos sabés que tengo como 200 audios para ir a la mano. Tengo que empezar a etiquetar y ponerle, ¿cómo se llama? Y ponerle nombre. Ha sido mucho me envían. Y agradezco a la gente que me envía. Quiero nomás decirle que a mí estas cosas no me asustan. Hasta yo ya recibí amenaza de muerte. Telegrama colacionado tengo para cuatro, ahí tengo ahí. En casa de recuerdo voy a enmarcar algún día. Pero lo que quiero decirle nomás es, esta no es la actitud de una persona que acepta las cosas diferentes. Que esta es la actitud de gente que quiere imponer su idea. Y si no, ya está en contra. Así es simple. Creo que es este. Acá. Tía Miriam son una ídola. Y Miriam, por cierto, es mi amiga, la pasa a mi hija. Nos encontraban hablando juntos. Y usted se saluda, usted es un amigo, me pregunta. Y claro que sí, le digo yo, sí, no tengo ninguna diferencia. La única diferencia es que en las redes sociales yo no tengo por qué no saludarle o que quien que me vaya y le pego en un palo, digo. Así es simple. Así es simple. Bueno, voy a seguir buscando porque enseguida pasa un audio impropio. 9:28 de la mañana, 17 grados.
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0: Muy bien, a ver, 9:38 de la mañana, 17 grados.
1: 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Y está la compañera Marley Cristaldo con informaciones también desde exteriores. Adelante, compañera, buen día.
2: Buen día, compañeros de estudio. A ustedes, en especial a la gran audiencia del satelital, se encuentra en la Dirección General de Policía en compañía del suboficial ayudante Celso Fernández, vocero de policía aquí del departamento del Guairá, para comentarnos referente a la detención de un hombre que poseía orden de captura pendiente en Borja. ¿Cómo estás? Buen día.
3: Muy buenos días, Marley, a los compañeros en estudio, también a los oyentes. Es así, la comisaría número 35, Rojas Potrero, informó sobre detención de persona por poseer orden de captura pendiente. Esta en fecha martes, el día de ayer, en hora y lugar, las 19:30 horas, en la vía pública, en una zona rural de la compañía Loma y distrito de Borja. El detenido, en este caso, un hombre paraguayo soltero de 38 años de edad, domiciliada en la compañía justamente Lomaí del distrito de Borja, quien poseía orden de captura pendiente conforme al oficio fiscal y la resolución del mismo también sobre supuesto hechos de violencia familiar, más otros antecedentes también. En este caso, violencia familiar en el año 2016 y otro por abigeato en el año 2025. El procedimiento en este caso fue realizado por personal de patrulla de esa dependencia policial a cargo a bordo de la móvil 350 durante una patrulla preventiva por la compañía Loma del distrito de Borja. En esa ocasión en que se procedió a la verificación del citado ciudadano y al consultar sus datos en el sistema informático de la Policía Nacional se constató que registraba una orden de captura pendiente, por lo que se procedió a su inmediata detención y traslado hasta la comisaría para el procedimiento de rigor. El detenido en ese momento fue remitido bajo segura custodia a la comisaría Quinta Baratí de la ciudad de Villarrica, donde permanece en este momento recluido en libre comunicación y a disposición del juzgado penal de la causa Marlí.
2: Importante los controles que van realizando, no solamente en el departamento de Guairá, sino a nivel país.
3: Asimismo, Marley, esto gracias a las órdenes también emanadas de esta dirección policial, ¿verdad? El Departamento de Prevención y Seguridad. Mediante esto también se dan estos trabajos positivos, ¿verdad? En este departamento, Marley.
2: Noticia positiva también, teniendo en cuenta de que una sola novedad en el departamento del Guairá.
3: Así mismo, con eso también se ve reflejado también el servicio que realiza la Policía Nacional para con el departamento del Guairá y también en la ciudad de Villarrica puntualmente, ya que es el microcentro de este departamento Marlene.
2: Continúan las mismas recomendaciones de siempre.
3: Totalmente, totalmente, siempre salimos unidos con las documentaciones personales y también los documentos del vehículo y por sobre todas las cosas, como cada persona al momento de estar al mando de un vehículo, ya sea motocicleta o automóvil, ya obviamente es por sabido, ¿verdad?, que tienen que poseer consigo los documentos requeridos y también, por sobre todas las cosas, ir bajo el margen de lo que corresponde en la ley, en la viabilidad.
2: Muchas gracias.
3: No, por favor, a ustedes, María.
2: De esta manera estuvimos en conversación con el suboficial ayudante Celso Fernández, vocero del departamento del Guairá.
1: Muchas gracias, Marley, por estas informaciones. Bueno, ahí está entonces la información desde la Dirección de Policías del Guairá, donde el vocero ya estuvo detallando acerca de los procedimientos que se estuvieron realizando durante las últimas 24 horas en diferentes puntos del cuarto departamento.
0: Perfecto.
1: Y te podemos ir a informaciones del ámbito nacional, justamente hablar de más de 1.600 postulantes que rindieron el concurso para acceder al notariado público. La información que nos trae el diario La Nación nos dice que la Corte Suprema de Justicia llevó a cabo este martes la edición número 17 del concurso de méritos y oposición dirigido a quienes aspiraban a ejercer como notarios y escribanos públicos de la República del Paraguay. La convocatoria reunió a 1.605 postulantes y se desarrolló bajo un esquema de organización orientado a garantizar el orden y la transparencia del proceso. El ingreso de los participantes se habilitó entre las 13 y las 15 horas, mientras que la evaluación comenzó a las 16 horas y tuvo una duración máxima de 2 horas. Una vez cumplido el horario establecido para el acceso, los portones fueron cerrados y ya no se permitió el ingreso de nuevos postulantes. La jornada tuvo como escenario el SND Arena, al que los participantes pudieron acceder a través del portón 1, ubicado sobre la avenida Eusebio Ayala, y el portón 2, situado sobre la calle Tupíes. Además, cada concursante contó previamente con información sobre el sector y el número de asiento que le correspondía. Uno de los aspectos centrales de la jornada fue el acompañamiento institucional y periodístico. TV Justicia realizó una cobertura audiovisual de las diferentes etapas autorizadas para su difusión, con el objetivo de facilitar el seguimiento ciudadano y fortalecer la transparencia del concurso. Las actuaciones que tenían carácter reservado fueron mantenidas fuera de la transmisión pública. La preparación de los temas de examen estuvo a cargo del tribunal examinador. Una vez finalizada la elaboración de las pruebas, se realizó la reproducción del material para su posterior entrega a los participantes conforme al procedimiento establecido por la organización. Para los medios de comunicación, también se habilitó un espacio específico dentro del recinto. Desde ese sector, la Dirección de Comunicación del Poder Judicial realizó el seguimiento de la actividad y difundió información a través de los canales institucionales. Entonces, esto que tiene que ver también con la postulación de más de 1.600 personas para el concurso para acceder al notariado público. Esto se había realizado justamente la edición número 17. El día de ayer se llevaba a cabo justamente en el SND Arena. Juntamente contaba con una importante cantidad de personas que fueron hasta el lugar para acceder a estas pruebas.
0: Muy bien, perfecto.
1: Y por otro lado también podemos hablar de los adultos mayores. Justamente la información que nos trae el diario hoy dice que costará 564 millones de dólares en el 2027, aún sin incluir a todos. La pensión para la tercera edad prevé al menos 30.000 nuevas incorporaciones el año próximo. Esto y el reajuste que regirá desde enero costarán 564 millones de dólares, según anunció el Ministerio de Economía y Finanzas. Además de salud pública, otra de las áreas prioritarias para el gobierno es la tercera edad, que tiene como programa principal el de adultos mayores, que el año que viene demandará una inversión de 564 millones de dólares. Para el 2027 se adicionan 65 millones de dólares para poder financiar 30.000 nuevas incorporaciones, con las que se llegará a 406.000 nuevas incorporaciones. Los recursos también permitirán financiar el reajuste del subsidio, que actualmente es de 724.000 guaraníes y pasará a 764.000 guaraníes desde el mes de enero. El monto es el equivalente al 25% del salario mínimo, el cual tuvo un incremento el 1 de julio pasado. El IPC, reportado por el BCP, fue de 2.4%, pero el Ejecutivo decretó un aumento del 5%. Las incorporaciones al programa se realizan de manera gradual, de mayor a menor. En este momento, la edad se encuentra estancada en 68 años y no bajará en lo que resta del 2026, pero continuarán ingresando quienes cumplan 68 cada mes. En este momento, unas 100.000 personas potenciales beneficiarias todavía siguen fuera del sistema y terminarían de ingresar en el año 2028. Entonces, esta es la información completa respecto a los adultos mayores que actualmente también están ingresando mes a mes de manera, dependiendo también de los recursos que tenga disponible el Ministerio de Desarrollo Social, y justamente se está hablando de 564 millones de dólares que estaría costando este subsidio que está cubriendo el Estado.
0: Es lo que decíamos, Tamara. Un ejemplo nomás que usa para esto, para que la gente entienda un poquitito. Ahora el Estado tiene que vender más dólares para pagar en guaraníes. Ellos cobran en guaraníes. Eso nomás lo que. Entonces, porque recuerdo bien que el tope era 500 millones de dólares cuando partió. Y ahora es 564 porque vos le pagas en guaraníes. Tenés que vender más dólares para, ¿cómo se llama? Para poder pagar.
1: Y además que van ingresando más. Obviamente que el
0: Exacto.
1: recurso tiene que ser mayor.
0: Y van saliendo también.
1: También.
0: También.
1: En
0: Porque.
1: menor cantidad seguramente, pero
0: Sí,
1: hay que
0: sí, sí.
1: ir.
0: Además que mientras más también vos entras en la. Creo que se falta. Está en 68 y
1: En
0: no, ¿verdad?
1: 68.
0: 67, 66, 65. Tenés a gente a punto de jubilarse. Tenés a gente jubilada también ya. Y los que tienen ese subsidio, pues ya no pueden cobrar otra vez. Entonces. Pero sí, el barrido es mucho más grande. El universo es mucho más grande.
1: Justamente.
0: Quiero que veamos esto, que es el ministro de Economía, justamente. Estuvo ayer hablando sobre el presupuesto 2027 que se presentó. Sí. Y se habla de un gran incremento, pero estoy hablando de un gran incremento para el tema de medicamentos, que es lo que le importa a la gente realmente. Dice, también estuve escuchando, no le quiero leer tanto también, dice, porque lo que estamos gestionando es un estudio de deuda y estamos trabajando para que esto no se repita en el futuro. La intención que tenemos es no traspasar al siguiente gobierno la gestión de este compromiso. Escuchemos entonces lo que decía el ministro de Economía y Finanzas.
4: Que gestionar, que es la generación de atrasos que se fueron dando principalmente en dos sectores bien identificados. El sector de constructoras viales en el Ministerio de Obras Públicas, que cuantificado el 31 de diciembre del 2020, estamos hablando de 220 millones de dólares que se le debía a ese segmento, a ese sector. Y por el lado de proveedores de salud en general, que incluyen también a las farmacéuticas, podemos

0: estamos en este proceso. Por un lado, esa cuantificación que acabo de mencionar, que lo estuvimos trabajando tanto con el Ministerio de Obras Públicas como con el Ministerio de Salud, pero también el tratamiento que vamos a darle a los mismos para ir cancelando estos compromisos. ¿Por qué? Porque la intención que tenemos nosotros bajo esta administración es no traspasar al siguiente gobierno la gestión de estos compromisos. Y es así donde trabajamos para cuál podría ser una trayectoria que para retornar nuevamente al 1.5 en el 2028. Y eso nos obliga para el 2026 a llegar a un escenario o a un déficit del 3.2% del producto, y para el año 2027, que está en este caso previsto e incorporado en el presupuesto general que entregamos esta mañana al Congreso Nacional, del 3.9%. ¿Y por qué nosotros decimos que podemos retornar al 1.5 en el 2028? Porque básicamente lo que estamos gestionando es un stock de deuda, a la par que estamos trabajando para que esto no se vuelva a repetir a futuro. Entonces, si nosotros retiramos el stock de deuda de lo que hace a la trayectoria fiscal del 2027, que es el presupuesto que presentamos hoy, el resultado fiscal estaría alrededor de 1.8-1.9%. Y esa es la trayectoria, digamos, que nos permite estimar el retorno al 1.5 en el 2028, Enrique.
1: Claro, ahora, yo quiero entrar un poquito en la generación de la deuda. Oscar, ya lo hablamos contigo y quiero remarcar nomás el tema, porque te agradezco mucho que hayas confirmado los datos acerca de que nosotros cerramos entonces el año que viene con un desfasaje de 3.9 de déficit, ¿correcto? ¿Anoté bien? Sí. Y que la convergencia se pospone hasta 2028. A ver si entendí bien, nomás quiero saber.
0: Entendiste muy bien, Enrique.
1: Correcto. Oscar, yo tengo una tesis que vos ya sabés, pero para la gente que nos está mirando, quiero... Me estoy tapando la nariz porque estoy sin poder estornudar y te pido disculpas. Quiero, para la gente que nos está viendo, explicar un poquito repetido lo que te digo. Mira, Oscar, acá nosotros tenemos un evento generador del desorden fiscal que es más que los viales, porque según me explicó Claudia Centurión, nos explicó en la primera mañana de ese cardinal, el tema con los viales, los vialeros está resuelto desde el punto de vista financiero y presupuestario. Ahora, el tema farmacéutico, no. O no todavía. Oscar, esto tiene un mecanismo de producción, se llama el presupuesto plurianual. Ahora, según yo leí, puedo estar equivocado, así que te pido por favor que nos ayudes a salir del error si estamos equivocados. El presupuesto 2027 confirma la permanencia de proyectos plurianuales. ¿Es correcto o no es correcto? Y si es correcto, bueno, ¿por qué se mantiene el mecanismo que produjo el desfasaje?
0: Mira, Enrique, yo de hecho ya lo hemos hablado y tenés una posición clara en ese sentido, y como también lo habíamos conversado, las herramientas están para usarlas correctamente. El no uso correcto de la herramienta no es culpa de la herramienta, es de lo que gestionamos a través de la herramienta, ¿verdad? Pero hay una realidad que nosotros también lo estamos haciendo palpable, Enrique, en el presupuesto 2027. A ver, para responder a tu pregunta, la ley de responsabilidad fiscal también incorpora un marco fiscal de mediano plazo de 3 años, con lo cual, cuando nosotros presentamos el presupuesto anual para su aprobación, tenemos que incorporar un presupuesto plurianual indicativo para el 2028 y 2029. Es indicativo. Ahí lo que quiero hacer muy claro es que esta situación lo venimos atravesando, principalmente, como mencionás, en el sector de salud

0: por los proveedores farmacéuticos, principalmente porque el presupuesto de salud no es suficiente, su presupuesto anual no es suficiente para atender la demanda que tiene el Ministerio de Salud en materia de insumos médicos y medicamentos, pues son dos componentes, digamos, que son los principales dentro del Ministerio de Salud. Nosotros cuando yo llegué al Ministerio, o me puse al frente del Ministerio, no cuando llegué al Ministerio, porque eso hace muchísimos años, cuando me puse al frente hace 5 meses atrás, ahí una de las tareas, identificando que salud y obras públicas teníamos que atacar y resolver los atrasos, porque fue la indicación del presidente que yo recibí al momento que asumí. Nos sentamos con María Teresa y con Claudia. Y como voy a decir, con Claudia, por monto y por la dinámica, es algo un poco más rápido de resolver, pero con María Teresa y salud era más complejo por el volumen y por la dinámica que tiene el Ministerio de Salud de gestionar. Y lo que nosotros trabajamos estos 5 meses es en determinar cuál es el nivel óptimo que el Ministerio de Salud, en términos financieros, le permite gestionar la demanda que tienen los distintos centros asistenciales. Es ahí donde, después de bastante proceso, en donde identificando cómo ir controlando y cruzando información, tanto desde el Ministerio de Economía y del Ministerio de Salud, en un proceso muy, muy coordinado, hemos llegado a que realmente el Ministerio de Salud necesita un presupuesto de alrededor de 750 millones de dólares. Pero ¿cuál es la diferencia? Y aquí quiero hacer bastante claro. El presupuesto aprobado para este año es de 500 millones de dólares, 509 millones de dólares exactamente. Pero esos 509 millones no están disponibles para hacer órdenes de servicio. O sea, no es total para solicitar la provisión de medicamentos, porque tiene que atender a la vez la cancelación de una parte de las deudas atrasadas. Entonces, ¿qué estamos haciendo para el 2027? Le estamos, dentro de lo que es el presupuesto de salud, estamos con 796 millones de dólares para solicitar la provisión de nuevo medicamento y nuevos insumos, y el pago de las deudas van a ser tratados a través de una actividad diferente. Va a tener una línea diferenciada que nos va a permitir el pago de la deuda, que está alrededor de 800 millones de dólares.
1: Muy bien, 9:59 de la mañana, 20 grados.
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0: 10 con 11 minutos, 20 grados la temperatura en Villarrica, y es momento de hablar de Buffet Bar, que te está esperando sobre el Boulevard Bicentenario, a metros de Radio Satelital, con las mejores comidas caseras que te hacen sentir como en casa. 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Los días lunes a las 9 horas desde la Terminal de Villarrica. Los jueves también a las 9 horas desde la Terminal de Villarrica. Y los viernes desde Caazapá, pasando a las 9 horas por la terminal de Villarrica. Podemos ir a informaciones del ámbito nacional, justamente a hablar de esta situación que se daba justamente en la capital, en la zona de Tacumbo, donde un adolescente fue macheteado en la cara y está fuera de peligro actualmente, pero el mismo continúa con mucho miedo. La información que nos trae el diario La Nación dice que el adolescente, que fue macheteado en la cara por unos delincuentes para robarle el celular, se recupera de la herida, pero quedó con mucho miedo, relató este miércoles el padre de la víctima. Él está bien actualmente, ya se hizo todos los estudios, solo tiene la cara marcada por el golpe con el machete, pero gracias a Dios está fuera de peligro, expresó. Pero quedó con mucho miedo, aclaró, cosa que vamos a tener que trabajar únicamente por culpa de esos delincuentes cobardes, porque son cobardes para actuar de esa manera con un chico de 15 años de edad. El padre de familia manifestó estar profundamente dolido y cuestionó la violencia de los malvivientes. Yo lo que pregunto, ¿por qué la agresividad si ya concretaron el robo? ¿Por qué el machetazo si no opuso resistencia? El hecho ocurrió alrededor de las 12:30 horas del día de ayer sobre las calles Oleari y Quinta Avenida del barrio Tacumbú de Asunción. Según imágenes de circuito cerrado, dos ocupantes de un automóvil descendieron para robarle el teléfono y luego de despojarle el aparato, uno le aplica un machetazo en el rostro, según denuncia radicada en la comisaría segunda de Asunción. Él estaba en el lugar esperándole a su compañero para entregarle una remera y se ve en las cámaras que un automóvil de color gris le estaba siguiendo ya una cuadra antes aproximadamente. Entonces, el joven se queda enfrente mientras le espera al compañero que se baje. Se acercan, se baja un personaje y directamente le quita el teléfono y le propina un machetazo en la cara. Gracias a Dios, fue con el machete de costado, detalló. La víctima cae en la vereda y los delincuentes huyen. Él me dijo que cuando le propinaron el machetazo, se cayó al suelo retorciéndose de dolor y comenzó a patear la puerta para que alguien salga a socorrerlo, puntualizó. El hecho ocurrió aproximadamente a 10 cuadras de su vivienda. A mí me avisaron con el teléfono de su compañerito. Me puse como loco, me fui corriendo y la encontré de esa manera. Sentí una impotencia enorme, lamentó el hombre. Hasta el momento no se logró identificar a los presuntos autores del hecho de este robo agravado. Se estima que había más personas en el vehículo. Entonces, esto fue lo que ocurría el día de ayer en plena luz del día en la capital y justamente estamos viendo en imágenes cómo es que esta persona descendía del vehículo, justamente le sacaba el teléfono celular y posteriormente le daba un machetazo en el rostro y actualmente el joven se encuentra bien. Pero obviamente quedó con mucho miedo luego de este hecho que ocurría justamente a 10 cuadras de su vivienda. Fue hasta el lugar a dejar una remera a su compañero y en ese momento fue que estos malvivientes ya venían siguiéndolo, pero él mismo no se daba cuenta y se daba esta situación que está siendo investigado porque hasta el momento no fueron identificados estas personas o la persona justamente que realizaba este hecho y se ve que dos personas bajaban del vehículo. Vamos a ver si la policía logra identificarlos para que justamente se pongan a disposición de la justicia.
1: Muy bien. Yo no sé. Yo no sé si ustedes recuerdan el caso de este abogado que había sido supuestamente maniatado porque había hecho una exigencia extrajudicial, se viralizó el video, él mismo estuvo dando sus manifestaciones, pero sin embargo, al parecer la historia tiene un giro inesperado. Escuchemos entonces esto, que abogado que apareció maniatado, pero ¿qué ocurrió en realidad? Un documento revela nuevos detalles.
2: Bastante la atención tenía que ver con este abogado que aparece en un video maniatado.
3: Sí, yo quiero empezar primero con ese video de Ignacio Sánchez tendido ahí en el piso de un negocio. ¿Por qué se utilizaron eso? Perdón por la expresión, esa soga para atarle de manos porque ingresó a una ferretería.
2: Sí, señor. Pies y manos.
3: Sí, es realmente atado de manos y pies, pies y manos, en fin. Pero desde un principio a mí me llamó la atención de lo que pudo haber realmente ocurrido después. Esto mereció, lógicamente, la reacción del gremio de abogados.
2: Que lamentaron lo
3: O sea, por
2: ocurrido,
3: supuesto, por
2: diciendo que
3: supuesto.
2: no se puede reaccionar así en contra de un letrado que va tratando de hacer justicia.
3: Sí, supuestamente fue a reclamar a un deudor el pago de una obligación. Bueno, este era el video, después él vino después unos días acá también, se le hizo otra nota, hizo la denuncia y
2: Se escuchó la otra campana.
3: sí, accedimos a algunos documentos y al siguiente video. Ahí está cuando él vino acá, se presentó de esa manera en compañía de otro colega también, colocaron un yeso
2: Sí,
3: en el
2: señor.
3: brazo
2: Por lo visto,
3: izquierdo.
2: casi casi le rompió en el brazo cuando le
3: Ahora, vamos
2: ataron.
3: al video de ese día, al negocio. Ahí llega él,
2: En
3: vamos
2: donde
3: a mostrar ya,
2: él
3: ¿sí?
2: fue a reclamar la deuda.
3: Si esto ocurrió en esto, este es un local grande, una ferretería importante con varios trabajadores. Fíjate, le saluda, aparentemente es
2: El
3: el
2: encargado.
3: encargado principal, por llamarlo así, no sé si el propietario directamente. Hasta ahí no se visualiza, ahí de alta facha.
2: Sí, señor.
3: No se visualiza ningún incidente.
2: Nada raro.
3: Y la pregunta es, en realidad, ¿qué pasó? ¿Por qué se dio ese episodio? Ahí él trae unas carpetas, unos documentos, aparentemente está esperando, él pregunta por alguien, evidentemente. Y ahí, en este momento de su llegada de vuelta, vamos al documento donde se aclara alguna situación. Vamos a leer in totum. Hey, vea. Es un acta notarial de la escribana Andrea Mercedes Caballero Amarilla, registro 548 de Asunción. Es una manifestación otorgada por la señora, atiendan este nombre, Idalina Uldera de Soto. Esto fue el 31 de agosto de este año. Ante mí, dice la escribana, se identifica ella. Comparece la señora Idalina Uldera de Soto, casada, los datos, en fin. A ver, ¿qué más dice? La compareciente mayor de edad manifiesta bajo fe de juramento. La señora Idalina manifiesta que el 28 de agosto pasado se presentó en el local de la ferretería Mainumbí, que está en Loma Puitá, el abogado Ignacio Sánchez, matrícula 70.062. Es de los más
2: Más
3: recientes
2: nuevo.
3: egresados ya,
2: Sí,
3: Chupe.
2: señor.
3: Abogado Pajuina, a requerir al señor Carlos Javier Mareco Godoy extrajudicialmente la suma de 45 millones de guaraníes. Siempre de acuerdo a la manifestación de la señora, exigiéndole al señor Carlos Javier Mareco Godoy que el importe sea abonado en ese mismo momento y que la señora Idalina le autorizó a percibir esa suma de dinero. O sea, el abogado Ignacio Sánchez concurre al negocio de don Carlos a exigir el pago de 45 millones, supuestamente con autorización de esta señora Idalina Uldera de Soto. ¿Cómo sigue la cuestión? No, no, un poquito más, volvemos ahí. ¿Por qué le pide la plata?
2: Sí, señor.
3: En concepto de alquiler con opción a compra. El señor Carlos Javier Mareco adquirió de la señora Idalina el inmueble individualizado. Ahí está. Que se encuentra en proceso de transferencia. Dice, vamos ya en la siguiente página.
2: Vamos abajo.
3: A favor de la señora, bueno,
2: Acá está.
3: sí.
2: La señora
3: Acá viene lo
2: Idalina
3: clave, ¿eh? Acá viene lo importante, señora, señor.
2: diciendo que no conoce al abogado Ignacio Sánchez. que nunca tuvo trato con él, que no le ha firmado ningún tipo de documento, poder o autorización alguna para invocarla, ejecutar actos a su nombre y representación, y tampoco le ha encargado ninguna gestión judicial o extrajudicial alguna.
3: Fuerte, muy fuerte. Usted, porque la señora le está desmintiendo por completo al abogado que invocó su nombre, su representación.
4: Sí, yo vengo en nombre de la señora
2: Idalina
4: Uldera Soto, le exijo que me pague 45 millones.
3: Atendé, dice, por este instrumento, o sea, por esta acta, la señora desea dejar asentado.
1: Complicado.
0: Sí.
1: Complicado.
0: Un giro.
1: Ahí termina el material.
0: Sí.
1: Ahí termina el material. De. Uh-huh. Va, el aico.
0: Qué raro.
1: Va, el aico.
0: Como siempre decimos, la investigación estaría...
1: Hay un documento que se llama mandato, que yo te puedo dar por escribanía para que vos hagas algo para mí, con la obligación de que al cumplir, evidentemente, yo diga, ya cumplió y se acabó. Pero la señora dice, yo no le di. ¿A usted? Ahí yo le digo, va.
0: Exacto.
1: Esa es la duda que queda, ¿verdad? Porque... mira que si la señora dice eso y se demuestra que es su firma, o al revés, se demuestra que no es su firma que hay en el documento, se complica la cosa, ¿eh?
0: Sí.
1: No querés, para esta manera ya aparece un tipo a tu nombre requiriéndole a alguien.
0: ¿Verdad?
1: Es complicado.
0: Es para analizar.
1: Es complicado, legalmente es complicado este tema. Pero, no sé, no entiendo. Uh-huh. 45 millones es mucha plata.
0: Es mucho, mucho.
1: Sí, 45 millones es mucha plata. Y supuestamente es por alquiler hasta donde yo entendí. Pero... ahora con esto que, o sea, que está, si nos sentamos todos y conversamos, menos tiene que ser este, porque diga, tú y yo la RPI, da y llega ya. ¿Alguien miente?
0: Alguien miente.
1: Por más que dos digan una cosa y uno diga una cosa, ¿alguien miente? Ah, o se arrepintió, no sé.
0: Algo pasó.
1: Pues mira, es un mandato. Eso es un mandato. Increíble, en realidad. Vamos a ver, esperemos que se... ¿cómo se llama? Esperemos que hoy se aclare esto, ¿verdad?
0: Sí.
1: Porque, en realidad... imagínate que el gremio de abogados se manifestó, porque, sí, cierto, es nosotros los abogados a veces corremos riesgo al ir a hacer cumplir un mandamiento, a ir a hacer un embargo, a una intimación, y son cosas que tenemos que hacer nosotros. La gente que no sabe eso.
0: Y te
1: nomás
0: encontrás con cada gente también.
1: Sí, da ahí con la roba, escritorio, a uñan de la plata y anda ahí, este es nada. Pero hay que aclarar. Yo soy siempre de aclarar.
0: Uh-huh. Sí.
1: Yo siempre soy de aclarar. Para mí, número uno, aclarar. Número dos, investigar. Y todas esas cosas. Bueno, ahí te va a hacer otro. Otro material. Uh-huh. ¿Te acordás del camión TikToker?
0: Sí.
1: Oye, agarra a mí.
0: Uh-huh.
1: Ningo peo y ruta. Y vamos dos hoy.
0: Uh-huh.
1: Y. O multa.
0: Sí.
1: Pero escuchen al cuanto de la multa, porque a mí no me parece una estupidez cobrarle multa y largarle otra. ¿Verdad? Bueno, imprudencia al volante, quedó en video, camionero recibió una multa por las peligrosas maniobras realizadas.
2: De la multa, bastante considerable en contra del conductor de este camión. Me gusta el término, maniobras caprichosas. Ahí está, mira. Lo que hace, qué loco.
3: Sí, qué irresponsable. No, ahí venimos simpáticos, pero esto fue solo la ruta PI06, ¿verdad?
2: Imagínate si termina impactando contra ese motociclista que iba por la banquina. Hablamos de Nicolás Bouchet Alves. Recibió una multa de 10 jornales, algo así como 1.170.000.
4: Es poco.
2: Por realizar este tipo de maniobras peligrosas. El término oficial es maniobras caprichosas según el artículo 66.
4: Claro, es a nivel de la patrulla caminera, pero claro, la fiscalía también puede intervenir.
2: Mira cómo se va. El que cree que es simpático, que es divertido, que es un capo al volante, después pierde el control.
4: Esto fue hace 12 días, dice.
2: Encima. Termina impactando. Mira el de la moto, el miedo que habrá sentido viendo que este idiota venía haciendo esto. No debería recibir una multa, debería tener la prohibición de conducir cualquier
4: camión. Claro, justamente se comenta, eso se le tiene que sacar de por vida la licencia.
2: Es un peligro para cualquiera, no sabemos en qué estado mental el tipo estaba cuando empezó a hacer esto. Y encima prende las luces, seguramente bocina.
4: Porque yo no sé si sería este el caso, ¿verdad? Porque él sabe que le están filmando.
2: Claro, por eso hace todo este juego de luces.
4: Ahora, ¿quién le está filmando?
2: Y bueno, allá tendríamos que hablar o de un cómplice estúpido.
4: ¿Sabes por qué te digo? Porque yo solía ver en redes también, incluso un... ¿Cómo es que le dicen a esto que publican videos virales? Sí, ya, Chupé. Claro. Él se pone en un rincón de la carretera X, no acá, ¿verdad? Y empieza ya a grabar el camión que está bajando la pendiente y le hace ese tipo de maniobras y con las luces encendidas. Y bocina de aire de repente y después el grito, ¡bien!
2: El famoso queda como un tren.
4: La pea.
2: De reto.
4: Sí.
2: De reto viral.
4: ¿Y no será este un caso así? Pregunto.
2: Puede ser, pero igual...
4: ¿Qué pasó? ¿El conductor está demorado o solamente la multa es lo que se señala?
2: La multa es lo único que...
4: Le 10 jornales.
2: Hablando, que para él debe ser nada, los camioneros tienen un...
4: Ahí está la boletita de... El municipio de San Cristóbal. ¿Sí?
2: Por disminuir arbitrariamente... Dice, por disminuir arbitraria y bruscamente la velocidad, realizar movimientos zigzagueantes... O maniobras caprichosas e intempestivas.
4: Sí, me gusta. Deberá abonar su multa dentro de 5 días hábiles en cualquier dependencia de la patrulla caminera, dice.
2: Pero bueno, para más que la multa, él debería nunca más tocar un volante por el peligro que representa.
4: El camión es de don Laudelino Weber.
2: Que seguramente está viendo lo que hace su chofer.
4: Sí.
2: Me imagino preocupado también porque si el tipo este pierde el control y le destruye el camión, es una pérdida material bastante onerosa.
4: Y el seguro no le va a responder.
2: No, para nada, teniendo en cuenta que existe un antecedente del manejo de este tipo.
4: Absolutamente, maniobra criminal que por ahora termina con esta multa de 1.170.700 guaraníes.
1: Bien, 10:30 de la mañana, 20 grados.
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0: 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La información que nos trae el diario La Nación dice que la epidemia de ébola en la República Democrática del Congo ha causado ya más de 3.000 muertos, según un último balance de las autoridades congoleñas publicado este miércoles. La epidemia declarada oficialmente a mediados de mayo afecta a zonas conflictivas del este y el noreste del país. Hasta el momento, el virus ha causado 3.007 muertes y ha contagiado a 6.186 personas, con una tasa de letalidad del 48,6%, según las cifras publicadas por el Instituto Nacional de Salud Pública congoleño. Se ha contabilizado unos 1.409 casos de recuperación. El ébola, que se transmite por contacto con fluidos corporales y provoca fiebre hemorrágica, ha causado más de 15.000 muertes en África en los últimos 50 años. La peor epidemia registrada hasta entonces en la República Democrática del Congo dejó cerca de 2.300 muertos entre los 3.500 enfermos contabilizados entre 2018 y 2020. La epidemia actual, que comenzó en la remota provincia de Ituri, en el noreste, está causada por la cepa Bundibuyo contra la que por el momento no existe vacunas ni tratamientos homologados. El virus se ha propagado a 6 provincias y afecta a zonas donde la presencia del Estado es débil y donde grupos armados mantienen una inseguridad permanente. Varios tratamientos y vacunas están en fase de ensayo contra esta variedad del virus. Las vacunas homologadas solo son eficaces contra el virus del Zaire, responsable de las mayores epidemias de ébola conocidas hasta ahora. Entonces, esta es la situación también en el ámbito internacional, justamente en la República Democrática del Congo, que ya está superando 3.000 muertos por ébola, por la peor, y que es la peor epidemia de su historia. Se habla de 3.007 casos actualmente de personas fallecidas y son 6.186 las contagiadas en total, de las cuales son 3.007 las personas fallecidas. Esto es desde el 2018 hasta el 2020. Fueron 2.300 muertes y 3.500 enfermos, pero actualmente esto fue justamente avanzando más y se registran ya 3.007 fallecimientos, es lo que nos reporta el diario La Nación. Y volviendo al ámbito nacional, también tenemos que hablar de esta feria de la agricultura familiar que se estaría realizando esta semana. El Ministerio de Agricultura organiza múltiples exposiciones de venta directa que ayudan a más de 1.000 familias rurales. El Ministerio de Agricultura y Ganadería impulsa esta semana varias ferias de la agricultura familiar en distintos puntos del país. La iniciativa beneficia de forma directa a más de 1.000 familias de agricultores del departamento como Central, Ñeembucú, Caaguazú y Presidente Hayes. Justamente ya se cuentan con los días, horarios y lugares de venta de estos insumos que estarían acercando los productores. Se estaría realizando en San Lorenzo, también sobre la ruta 2, que sería en Caacupé, también en la costanera de Asunción, varios puntos más de la capital donde se estaría realizando estas ferias. Sería justamente el de lunes a viernes, el de cada cupé. El miércoles 2 de septiembre sería el de Asunción, el 3 de septiembre en la Costanera y también el 4 de septiembre en la misma Costanera. Los eventos ofrecen productos frescos a precios accesibles y sin intermediarios. El público encuentra carnes, quesos, harina de maíz, hortalizas, frutas de estación y también artesanías. Con estas ventas, el gobierno fortalece la economía rural y asegura alimentos de calidad para las familias de la capital y también alrededores. Entonces, una nueva edición de la Feria de la Agricultura Familiar que se estaría realizando esta semana en la capital y que tendría también justamente oportunidad los productores de volver a tener una venta importante, ya que en estas ediciones justamente el Ministerio de Agricultura siempre informa de la exitosa venta que tienen todos ellos y una importante actividad también para que los productores puedan tener buenos ingresos con la venta de diferentes tipos de insumos. Y siendo las 10 con 48 minutos, podemos ir también a otra información, esto que tiene que ver con Ñemby. En una institución educativa justamente se realizaba una denuncia. El denunciante es un profesor, el denunciado sería un profesor de educación física por un presunto hecho de abuso sexual. Este hecho había ocurrido, repito, en Ñemby, en una institución educativa. Según las madres de las familias, son seis niñas las afectadas. Aparentemente, el docente las manoseaba y también solicitaba las redes sociales de estas estudiantes. Y tenemos el material justamente de Unicanal, donde estas madres habían manifestado la situación que vivían estas menores en justamente en la institución educativa de Ñemby.
1: Vernos de manera rápida. Es por eso que llegamos hasta la escuela San Juan Bautista de la ciudad de Ñemby, porque un hecho terrible se está denunciando en este lugar. Las madres de esta institución educativa denuncian a un profesor de educación física por aparentemente haber manoseado a una de las alumnas. En total serían seis las alumnas afectadas ante esta situación, según lo que ya estaban adelantando las madres. Vamos a acercarnos a hablar con ellas. Como pueden observar, también cuentan con carteles que dicen: fuera directora, basta ya, renuncia de la directora ya mismo, es lo que solicitan también en esta institución educativa. Bueno, doña, si es que nos puedes comentar un poco más acerca de esta terrible situación, qué es lo que está pasando exactamente, qué es lo que denuncian.
2: Y estamos renunciando que la directora no nos hace caso. Ella ahí en su oficina nomás está ahí. Ella no nos, así no nos quiere dar la cara, no quiere hablar y eso.
1: Pero ¿qué es lo que pasa con relación a qué? ¿Qué es lo que denuncian? ¿Qué pasó con este profesor de educación física?
2: Un profesor de educación física, el jueves a la tarde, se le llevó a una cuanta así de educación física, ya se va a hacerle, y a seis niñas se le hizo un acoso. Acoso, le preguntó si tenía patito, redes sociales, WhatsApp y eso, y dónde pa vive, ellos pa vive con su mamá o eso.
1: Esta situación fue comentada justamente por las niñas.
2: Sí, pues ellos se fueron a contarle a la directora y la directora no tomó en serio. Le dijo que solamente fue una broma que le está haciendo. Ellos ya tenían miedo y en ese momento la directora se cayó, no nos dijo nada. Y ayer nosotros nos vamos a enterar lo que estaba pasando.
1: Justamente acá, Ricky, están los familiares de una de

0: salía de su casa, todo eso.
1: ¿Hace cuánto que se venía dando esta situación con este profesor?
0: Y desde el marzo de este año.
1: ¿Del mes de marzo?
0: Desde el mes de marzo, por la directora ya sabía todo lo que estaba pasando, pero ella no quería sacar a luz. Y fue mediante una profesora que se supo todo esto. Porque si es que la profesora no decía nada, iba a seguir a peor la cosa, iba a pasar a peor la cosa.
1: ¿Las niñas llegaron a hablar con la directora de esta situación?
0: Una de las niñas afectadas le dijo a su mamá.
1: Una ¿La directora se calló?
0: La directora sabía que lo que estaba pasando, ella sabía lo que estaba pasando y nunca ella dijo nada. Y una de las profesoras del sexto grado tuvo que decir todo lo que pasó y se contradijeron contra ella y le dijeron que le iban a sumariar. Si ella cae, que iba a caer también ella.
1: ¿La situación ahora con este profesor, cómo se encuentra? ¿Él sigue viniendo a la institución educativa? ¿Qué se sabe de él?
0: Y según el comisario nos dijo que ya se le llevó ya una citación y que ya tiene orden de captura también.
1: ¿Tiene orden de captura y hasta el momento no se sabe dónde está él?
0: Exactamente así mismo. Lo que nos dijo el comisario ayer, que él iba a poner ya una orden para poder...
1: ¿La fiscalía ya tiene conocimiento? ¿Ustedes realizaron denuncia ante...
0: Sí, la fiscalía ya sabe ya. Ya sabe la fiscalía porque creo que le derivaron a una de las menores, creo que le derivaron al médico forense.
1: ¿El acoso se dio de manera verbal, de manera física?
0: Y creo que verbal. Es verbal porque el profesor le llegó a decir a la niña una cosa que no tenía, que no debería decirle, que sí ya menstruaba. Es una cosa delicada lo que le dijo. Y le dijo a una de las niñas si es que ella tiene novio, si es que se peleó con su novio, que ella que él iba a consolar y le iba a festejar su 15 años a los grandes.
1: ¿Cómo se encuentra tu hija ante esta situación?
0: Y mi hija está bien, ella está bien, normal. Ella sabe lo que es el peligro también y es que no quiso nomás contar y tenía miedo.
1: ¿Ustedes no tienen respuesta por parte de la directora?
0: No. Lo que nosotros queremos hasta ahora es que ella renuncie, porque no le vamos a mandar a nuestra criatura hasta que ella renuncie.
1: ¿Cuál es el nombre de la directora?
0: No puedo dar nombre.
1: Bueno, ahí está entonces Ricky, Marilia y televidentes lo que mencionan ante esta situación. 6 alumnas entonces fueron las que denunciaron a este profesor porque aparentemente se sobrepasó con ellas de manera verbal, según lo que mencionaba el padre de una de las afectadas. Lo que reclaman ahora las madres de este lugar es que piden la destitución de la directora, como así también que el profesor sea detenido, porque realmente terrible lo que nos detallaba uno de los padres de las afectadas.
2: Realmente, Jenny, el relato es escalofriante, las madres y los padres evidentemente desesperados por un docente que sigue, entiendo que sigue estando en la institución, espero que la dirección, que también incluso es un reclamo de las madres y los padres allí de la institución que renuncie la directora, porque es grave, Jenny, lo que estaba comentando el papá de una de las víctimas, los comentarios que le hacía al profesor y además de eso que la directora estaba al tanto y no hacía absolutamente nada al respecto. 15 años, una de las víctimas, Jenny, ¿no?
1: Sí, justamente, esta aparentemente sería la oficina de la directora. Comisario, ¿cómo te va? ¿Qué tal, Quiñones? ¿Esta es la oficina de la directora?
3: Tengo entendido que sí.
1: ¿Ella se encuentra ahora?
3: Están de reunión con la gente de la supervisión y representante de la ANSA.
1: ¿Dónde se están reuniendo?
3: En la dirección.
1: ¿En este lugar entonces?
3: En acá.
1: Vamos a acercarnos, Ricky, a ver si está la directora para poder escuchar también su versión. A ver si está en el lugar. Buen día, ¿qué tal? ¿Cómo les va? Estamos en vivo para Unicanal, La Tribuna. ¿La directora Nancy? ¿Usted es la directora Nancy? Está en su oficina, vamos a tocar acá entonces. Está en su oficina aparentemente la directora. Porque según lo que reclaman los padres, ella tenía conocimiento, pero no alertó sobre esta situación. A ver, vemos ahí, está hablando por teléfono aparentemente la señora.
2: ¿Está ahí la directora?
1: No nos está abriendo. Está la directora aparentemente hablando por teléfono, lo que podemos observar acá.
2: Bueno, Jenny, ¿te parece si volvemos en un ratito contigo?

0: Bueno, ahí está entonces la información de lo que ocurría o que se está denunciando en una institución educativa de Ñemby, donde los padres también ya estuvieron realizando la denuncia correspondiente respecto al profesor de educación física que supuestamente había abusado o manoseado más bien a varias alumnas de 14 y 15 años de edad. Y justamente ya escuchábamos lo que manifestaba uno de los padres que cuya hija fue víctima también de este docente, y también se habla de que supuestamente la directora de esta institución maneja la información, pero que no había activado el protocolo correspondiente, y esta es la situación que está ocurriendo en Ñemby, en una institución educativa, y también seguramente se estaría realizando la investigación correspondiente por parte del Ministerio Público para aclarar la situación y si es que existió el hecho para que se pueda realizar el proceso correspondiente. Y entre otras informaciones también se entregaba la segunda condenada por la muerte de Sol Chávez. La información nos dice que la química farmacéutica sentenciada por el fallecimiento de la joven Sol Chávez se presentó esta mañana en la comisaría para cumplir la orden de captura que pesaba en su contra. Sandra Hermosa, la química farmacéutica que preparó la dosis de flúor recetada por la odontóloga, acudió este miércoles a la comisaría número 12 de Asunción y ya se encuentra en el departamento de judiciales a la espera de su traslado al complejo de emboscada. Hoy se realizó un allanamiento en su domicilio, pero para entonces la mujer ya había salido rumbo a la sede policial. Por su parte, la odontóloga Lilia Gabriela Espinosa se entregó ayer ante la comisaría número 13 de Itá en Ramada. Espinosa fue condenada a 4 años de cárcel y Hermosa a 3 años de pena privativa de libertad. Ambas fueron halladas culpables de la muerte de la joven María Sol Chávez, quien falleció el 9 de abril del año 2021 por intoxicación con flúor. La condenada o la condena fue dictada en mayo del año pasado, pero desde ese entonces, las sentenciadas presentaron varios incidentes que impidieron el cumplimiento. Sin embargo, la condena ahora quedó firme y ambas deberán ir a la cárcel. Para nosotros es un día de gloria en nombre de nuestra hija María Sol, de alguna manera, un poco de justicia, porque nada me va a devolver a mi hija y el dolor de su ausencia para mí es eterno. No hay un día en que no la recordemos. La forma en que ella murió en estos días se me vino a la mente y no pude salvarle, comentó la semana pasada justamente María Edith Franco de Chávez, quien es madre de María Sol. La confirmación de la condena se dio luego de 5 años, 5 años y medio, del fallecimiento de la universitaria. Entonces, esta es la información también que estamos teniendo el día de hoy. Justamente la bioquímica se entregó, sería la segunda condenada por la muerte de Sol Chávez. Y con esta información tenemos que volver a cumplir con una pausa, pero antes les tengo que hablar de Inmobiliaria del Este. 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

0: 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Y es momento de ir al resumen de las informaciones destacadas del ámbito local, justamente del día de ayer. Y tenemos las manifestaciones del doctor Julio Olazar, quien es director zonal del IPS del Guairá. Y justamente él mismo hablaba o anunciaba las refacciones y también mejoras en los servicios del IPS en el interior.
1: De enfermería, justamente nuestra oficina se mudó en el edificio antiguo, el CAIA, Centro Integrado de Atención Ambulatoria, que es el edificio antiguo. Ahí estamos nuestra oficina, está también la parte de enfermería y por supuesto la parte de psicología y nutrición mientras tanto. En cuanto a nivel zonal, a nivel de Guairá, hemos visitado ya todas las demás dependencias. De Vicuari, por ejemplo, en estos días va a empezar ya la obra de refacciones a través de un convenio con ASPA. Colonia Independencia también, a través de la municipalidad local y más una parte de que pone el IPS para arreglar la parte del techo de las urgencias. Troche, que ya está en su local nuevo, entonces también tiene ya una nueva directora. Ahora el proyecto es extracción de sangre. Como ella es bioquímica la directora, entonces se va a extraer sangre y se va a traer acá a procesar. El tema de la farmacia también se está mejorando a través de la red. Estamos, con lo poco que tenemos, estamos redistribuyendo, ¿no? Estamos ayudando entre todos. Pasar, como te comenté, se está viendo el local a través de autoridades locales también, valga la redundancia, quieren ellos construir en un terreno que tienen. Iturbe, estamos con el tema de la reducción de la carga horaria también. Está viendo el convenio de la cirugía que suele hacer el ministerio, ¿verdad? Y paso yo ahí, por supuesto, que ellos tienen el lote de médicos, digamos, ¿verdad? que cubrieron todo de lunes a viernes también.
2: Director, ¿qué incluye esta refacción, al menos en Tevicuarú?
1: En Tevicuarú, no sé si ustedes conocen, hay una parte del tanque de agua está sobre un techo de la lavandería. Y eso hace años que está filtrando. Allí va a empezar, ¿verdad? El tema de la lavandería y la cocina a través de la empresa ASPA, que ellos se comprometieron con el presidente del IPS en ayudarnos, ¿verdad? Entonces, en estos días, por inclemencia del tiempo, se está suspendiendo la palada inicial.
2: En cuanto a insumos y medicamentos, ¿cómo van a estar trabajando, doctor?
1: Nosotros estamos en la red de Guairá, digamos, ¿verdad? Que justamente por ser el hospital regional, de repente si al hospital regional le necesita tal medicamento, se trae a los demás puestos. Y en contrapartida también nosotros, un puesto necesita, se hace interfarmacia, se llama eso, ¿verdad? Y de paso también a veces le pecheamos al Ministerio de Salud, ¿verdad? Que es nuestra mamá grande.
2: Bueno, doctor, haciendo un pequeño recorrido, hablando un poco con la gente, los asegurados, ellos señalan la falta del call center. ¿Cómo están trabajando con esto?
1: Justamente, gracias por recordar eso. En la parte central, eso funciona perfectamente. Pero nosotros ya hace como 2 años y medio habíamos ya propuesto que también Villarrica sea la pionera, ¿verdad? Y hasta ahora falta conexiones, está todavía mucha traba, ya parte de papeleo nomás.
2: ¿Dónde están las trabas,
1: doctor? Y en la parte de la gente que tiene que decidir. ¿Qué quiere decir eso? Por decirte, ahora tendría que haber venido algunos técnicos para reparación de sillón odontológico.

0: por decirte, en Colonia y también en Troche. Pero la falta el presupuesto de los viáticos, ¿verdad? Entonces, la parte también de informática es la misma cosa, ¿verdad? El sistema de red, también muchas veces Copaco que de repente provee y a veces se corta también. Entonces, es un plan piloto que están ellos haciendo a nivel central, ya funciona, pero a nivel interior todavía hay pequeñas trabas, pero ya no depende de nosotros.
1: Pero ya están en proyecto, por lo menos, para que los asegurados también puedan tener este servicio tan básico e importante para
0: Sí,
1: ellos.
0: ya, eso ya está en el proyecto, ¿verdad? Y vuelvo yo a reiterar, ahora tanto el doctor Ronald, nuestro director acá del Hospital Regional, los directores de cada pueblo, de cada institución también estamos en constante, interactuamos con los asegurados. El tema de la telemedicina, te cuento que Independencia ya está reactivando su telemedicina, ya está en óptimas condiciones. ¿Qué es la idea, Marley? De que el neurólogo que está acá con nosotros y tanto el cardiólogo de acá, esa persona que está en Colonia, desde allí nomás pueda agendarse y también pueda hacer las consultas. El de paso yo ahí viene hasta la Colonia, entonces ahí nomás el de Troche se va nomás hasta la Colonia también. Para evitar ese traslado, porque muchas veces, ¿qué es lo que necesitamos nosotros? Que se nos cargue el medicamento, ¿verdad? El asegurado. También recordemos que la teleconsulta que ya está funcionando también a nivel central, eso se va a expandir también a nosotros. Y otra cosa, hoy en el consejo se toca el tema de la UTI de Villarrica. ¿Por qué? Porque falta la parte de refrigeración. Entonces, esta mañana se toca ese tema.
2: Y por otro lado, también los médicos del departamento del Guairá no descartan renuncias masivas y también una nueva huelga. El doctor Ever Jiménez estuvo hablando respecto a esta situación. Él es el presidente del Sindicato de Médicos del Guairá.
3: Ya sabe, la huelga se levantó el día viernes, pero las medidas de manifestación siguen, ¿verdad? Estamos ahora con manifestaciones pacíficas en nuestros servicios, hacemos manifestar nuestro descontento con la poca o nula respuesta del gobierno a nuestro principal reclamo, que es el reajuste salarial. Nosotros salimos a sacarnos fotos, a explicarles a nuestros pacientes sobre los pedidos de reivindicación que tenemos en el sindicato, ahora que son cuatro fundamentalmente. Como bien ya saben, el reajuste salarial es de acuerdo a la pérdida del poder adquisitivo que tenemos de hace más de 12 años. También más insumos, más medicamentos, mejores condiciones laborales para los hospitales. También pedimos el pago por días feriados trabajados y entre otros. Los más fundamentales son esos. Hasta ahora nosotros estamos explicándole a nuestros pacientes por qué hacemos una manifestación pacífica en los hospitales durante 15 minutos, ahora cesamos nuestras actividades y nos conglomeramos y les explicamos a ellos, ¿verdad? Entonces, sigue así, el Sindicato Nacional de Médicos convoca para una asamblea extraordinaria el día jueves en la capital, en donde todos los socios o la mayoría de los socios deben participar y se va a tomar una nueva decisión, ya que el gobierno hasta ahora no nos ha presentado una propuesta al sindicato, ¿verdad? En solución a nuestros problemas o a nuestros reclamos. Tal es así que las otras medidas que se están tomando son medidas de fuerza. Hoy en día en la capital sobre todo están presentando su renuncia de forma masiva especialistas y subespecialistas del área de cirugía pediátrica, del área de anestesiología, del área de neonatología, así como terapistas también, ¿verdad? Quiero también mencionar que en nuestro departamento, el Guairá, muchos colegas están viendo esa posibilidad de acuerdo a que no estamos recibiendo también respuesta. Ahora estamos trabajando por regiones en representación a nuestros médicos. Y en nuestra región los terapistas, tanto como anestesistas, de forma unánime decidieron adoptar también esa medida, ¿verdad? Lo único que estamos aguardando es que las sociedades de anestesia y las sociedades de terapia se comuniquen y vean la manera en que ellos van a presentar también sus renuncias, ¿verdad? Sabemos nosotros que El servicio de terapia del departamento de Guaira es único acá y es un lugar en donde viene gente también de otros departamentos, ¿verdad? Es algo muy indispensable y es muy triste, realmente lamentable tener que llegar a estas circunstancias, ya que no recibimos respuesta del gobierno a nuestro reclamo fundamental, que es el reajuste salarial.
1: Justamente eso, doctor, se habla de una posible renuncia masiva también aquí en el Hospital Regional de Villarrica.
3: Así es. Nosotros los colegas estamos en constante comunicación, ¿verdad? Y estamos aguardando también directrices de nuestros jefes sindicales de Asunción, y no se descarta esa posibilidad. De hecho, hay mucho descontento de parte del gremio médico, acá en Guaira también, muchos manifiestan, ¿verdad?, su repudio a la poca o nula respuesta del gobierno, y están hablando de esa posibilidad de presentar renuncias de forma masiva, inclusive, ¿verdad? Nosotros tenemos más de 5.000 asociados en todo el sindicato de médicos a nivel nacional, ¿verdad? Pero somos 11.000 médicos y no se descarta que todos los sindicalizados puedan presentar renuncias. La otra alternativa que van a decidirse posterior a la huelga es el inicio de una huelga probablemente indefinida ya, ¿verdad? Esa es la otra noticia.
1: Doctor, en caso de que se dé esta masiva renuncia, ¿qué áreas específicamente se verían afectadas, digo bien?
3: Como ya te mencioné, ¿verdad? Hasta ahora lo que tenemos es la decisión de forma unánime de los anestesistas y los terapistas de acá de Guairá, que sí, ya están en comunicación con sus sociedades para ver la forma de presentar la renuncia. Tal es así que entonces se va a ver afectado todo lo que es el área de terapia, y también como los anestesistas están en esas áreas de cirugía y demás, se van a tener que ver alteradas.
1: Es bastante importante, muy sensible también para
3: así
1: la ciudadanía, doctor.
3: Así mismo, son las áreas más indispensables.
1: Totalmente. Bueno, esperemos que puedan encontrar una respuesta favorable también por parte de las autoridades y que todo esto se pueda solucionar y no se llegue a esta medida tan fuerte.
3: Sí, nosotros, eso es lo que más estamos pidiéndole al gobierno, ¿verdad? Ellos lo único que nos mencionan hasta ahora es que no hay forma de darnos nuestro aumento, pero nosotros sabemos que sí, es que pudo haber un aumento en el 2023 con 5 minutos de sesión para los de la Cámara. ¿Por qué tardan tanto para darnos nuestro aumento? Que es algo que ellos reconocen como válido. Ellos no dicen en ningún momento que no es válido lo que pedimos. Todo el mundo, si vos te das cuenta, dicen sí, es cierto. Perdieron el valor adquisitivo desde el 2012. Es cierto, no se les aumentó el salario, pero nadie es capaz de decir, bueno, vamos a buscar una fuente de financiamiento, tenemos que reponerle ese salario que ellos tenían en el 2012. Entonces, nada más que eso, ¿verdad? Tiene que haber una forma de financiar esto, o tiene que haber algo que nos puedan ofrecer. No puede ser que la ministra salga el día de ayer a decir que nos ofrecen la carrera sanitaria. La carrera sanitaria es un proyecto que duerme en el cajón del ministerio ya hace más de 20 años prácticamente, que no se pudo aplicar hasta ahora. Y eso no es un proyecto que alcance a todos los 11.000 médicos del ministerio. ¿Por qué? Porque tiene una forma de aplicación muy difícil, que inclusive es por antigüedades y demás. Eso no es lo que el gremio hoy en día está pidiendo, no es la reivindicación fundamental que nosotros estamos exigiendo.
2: Y por su parte, la licenciada Susy Fernández, quien es encargada del área de salud sexual y reproductiva, estuvo hablando acerca de la disponibilidad de anticonceptivos gratuitos en la ciudad de Villarrica, en todos los hospitales justamente dependientes del Ministerio de Salud.
4: Anticonceptivo mensual para todas las personas que estén interesados. Pueden venir aquí junto a mí para aplicarse y para seguir un control exclusivo conmigo. Contamos también el trimestral, que es para los 3 meses. Estamos contando con los preservativos y las pastillas mensuales, como se le dice.
1: ¿Cuál es el anticonceptivo más utilizado actualmente, licenciada, o la más recomendada en todo caso?
4: La que más se utiliza son las pastillas, el que se toma a diario. Y ahora mismo el mensual estamos teniendo muy poca concurrencia, porque suele estar en falta, pero ahora mismo estamos teniendo.
1: Están teniendo. El DIU, esto estarían aplicando también en el hospital regional.
4: Sí, eso cuentan solamente en el hospital. El regional para la colocación es ahí. Aquí nosotros no.
1: Acuden bastante también para la planificación familiar, licenciado.
4: Se acude bastante.
1: ¿Cuál es la recomendación en este caso para las personas, tanto las mujeres que van llegando hasta este lugar también solicitando algún soporte, alguna ayuda o algún consejo para poder realizar en forma correcta la planificación?
4: Asimismo, les esperamos especialmente a todas las jovencitas para planificarse, para llevar bien una salud sexual reproductiva adecuada y eso de embarazarse cuando sea necesario, no que lleguen a embarazarse a muy corta edad.
1: Sabemos del aumento de casos de adolescentes que hoy día también están teniendo hijos, por así
4: Sí.
1: decirlo, y esto a falta también de la planificación familiar.
4: Claro que sí, aquí nosotros estamos a disposición de todas las personas que quieran acudir, vamos a asesorarle sin ningún problema, decirle y lo ideal para la edad, sin problema.
1: Recordá que hombres también pueden acudir a este lugar, licenciado.
4: Claro que sí, son los que menos frecuentan, famosos mandan a la novia nomás o algo así, ¿verdad?
1: Y bueno, se recomienda también a que
4: Claro, a
1: acudan.
4: todos los que quieran asistir. Sin problema, aquí estamos y no tengan vergüenza, no sé, como ser mujer, ahora creo que ellos tienen un poquito de vergüenza, por eso no acuden tanto.
1: ¿Cuál es el horario disponible?
4: De 7 a 3, de lunes a viernes, estamos aquí
1: ¿Qué es lo
4: esperándoles.
1: que generalmente se recomienda más para los hombres, licenciado?
4: Y la utilización de preservativos.
1: Y por último, dar también algún consejo especialmente para los adolescentes que aún no conocen cuántos métodos de anticonceptivos existen y que justamente aquí es totalmente gratuito.
4: En todas las dependencias es todo gratis. Vengan, no tengan vergüenza, no tengan vergüenza a hablar con sus mamás sobre lo que es la salud sexual. Y pueden acudir aquí junto a mí, que estoy para orientar.
2: 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Y estamos finalizando nuestra edición de En Voz Alta. Le dejamos con Cardinal Deportivo, con todas las informaciones del ámbito deportivo, ya también del ámbito o del torneo local y también otras novedades más que estarían compartiendo en el transcurso de estas horas. Y yo estaría de vuelta a las 13 horas con la primera edición de Satelital Noticias. Agradecemos la preferencia de siempre y buen resto de jornada también para todos.

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10: Hola Chipi, ¿qué tal? ¿Cómo te va? Buen día. El saludo a todos los compañeros, a la audiencia del Cardinal Deportivo. Así es. Olimpia, que tiene un probable con novedades también del equipo que arrancó el día de ayer la práctica y que también hizo cambios con respecto al equipo que había iniciado, había arrancado primeramente. Te digo el probable y el que arrancó la práctica del día de ayer.
11: A ver.
10: Gastón Olveira en el arco, Raúl Cáceres, Juan Vera, Mateo Gamarra y Alan Rodríguez. En el medio sector, Fernando Cardoso, Alex Franco, Richard Cachorro Sánchez y Romeo Benítez. Adelante, Franco Alfonso y Thiago Caballero. Este equipo arrancó la práctica del día de ayer. Después me dicen, introdujo cambios, vitamina en la práctica. Ya para el segundo tiempo ingresó Gabriel Ábalos. Hizo primeramente dupla con Thiago. Después hizo dupla con Ronnie Redes. Y también hizo cambios en la zona defensiva. Tim Payne y Matus por la zona izquierda. También hizo cambios en el medio sector. O sea que probó varios equipos o varios con varios nombres en realidad, para ser más sincero, ¿verdad? Para que la gente también tenga una idea. Pero el equipo que arrancó la práctica y el más probable que va a arrancar hoy ante Guaraní, Gastón Olveira, Raúl Cáceres, Juan Vera, Mateo Gamarra y Alan Rodríguez. En el medio, Fernando Cardoso, Alex Franco, Richard Cachorro Sánchez y la presencia de Romeo Benítez. Franco Alfonso junto a Thiago Caballero nuevamente en la zona ofensiva. Y en principio, a la expectativa, en el banco de suplentes, Gabriel Ábalos.
11: Bueno, a ver, acá quiero un par de preguntas, hacer un par de preguntas a la mesa. ¿Por qué Vera? Y a Ariel también, obviamente, que tiene la información. ¿Por qué Vera en zona defensiva?
12: Porque no entiendo.
13: Lo de Vera.
12: El único nombre.

0: De todo lo que citó Ariel, el que no entiendo es el de Vera.
1: Claro, porque vos tenés, venía jugando Vargas.
0: Sí.
1: Y de última, el que en teoría antes de Vargas fue titular, fue Ventaverri.
2: ¿Cuántos partidos jugó Vargas?
0: Que se baje Ventaverri, por algún lado puedo entender de cierta decepción, para no decir fastidio, de parte de Vitamina. Pero decir que Vargas está cansado, es un zaguero central. Hasta si quieres, yo no sé cuántos ex compañeros tiene, ¿verdad? Pero...
2: Y jugó bien la pasada, ¿no? Es que
0: Vargas viene jugando bien.
2: Porque Vera, hasta en la Copa Paraguay, tuvo algunos inconvenientes en la marca, en la salida.
0: Fíjate.
2: Estuvo flojo, ¿eh?
0: No, y fíjate que si analizamos la defensa, yo pensé que si arranca Raúl Cáceres, arrancaba Matus. Y es Coyote, y ahí vos puedes decir, no, pero Coyote rindió. ¿Y lo de Vargas? Como también, ¿por qué no Tim Payne? Es cierto que el neozelandés tiene un problema físico. Pero el problema físico es para aguantar 90 minutos.
2: Pero hay otro nombre que no está, de entrada.
1: ¿Del más?
3: A mí ese es el que me llama la atención.
0: Pero allí me parece que le respeta el momento a...
1: Alfonso.
0: A Franco Alfonso. Dale. Sí, Ariel.
4: Sí, con respecto a Eduardo del Mas, él está con una sobrecarga. Ah, por eso es que ni siquiera forma parte de la lista de concentrados.
3: Ah, correcto, ya ni correcto. Siquiera está concentrado. Correcto. Ahí sí cambia.
2: Ah, no, sí, no.
3: Ahí sí cambia.
2: No, es que está todo muy lindo el momento de Franco Alfonso, sí, todo lo que va a querer darle, pero...
1: Mira que...
2: Dos partidos.
3: No sé si jugó el primero. El segundo
1: jugó la última titular. Parte del primero, dos partidos.
3: Ah.
4: Los dos partidos jugó.
0: Sí,
1: pero primero, los dos partidos jugó entero, el primero entró en
0: el segundo. No, el primero él no fue titular, el segundo sí, y había hecho el doblete.
1: Ahora, ¿cómo llevas un jugador a la sub-20 y por sobrecarga te quedas sin él para un partido importante como este, que es frente a Guaraní?
0: Igual yo creo que lo están cuidando, porque fíjate que Olimpia no tiene el drama del sub-20, el tema del de los minutos de la bolsa, y también Alfonso está jugando bien. Yo creo que Ott, capaz, si era un poco... Olimpia estaba más apremiado, lo hubieran colocado. Por eso, de este 11 que tira Ariel, sabiendo que la elección de los laterales va a ser un eterno debate, tanto por derecha como por izquierda. Y fíjate que allí hay un mix, porque Raúl Cáceres, vos podés decir, no, él está con el tema de la rotación, y él está volviendo. Por izquierda no, porque allí está Coyote. Después el resto del equipo, Cardoso viene a hacer grandes partidos, más allá de lo que la vez pasada expuse, creo que tiene que ver la presencia de Payne. Y después Romeo es el desequilibrante, y creo que lo de Thiago Caballero también en este dibujo, y tenerlo allí como opción de primerísimo cambio a Gabriel Ávalos.
1: Bueno,
3: a mí lo de Juan Vera, y yo la conclusión que llego es que nada, es jugador de Vitamina, lo quiere, es de su gusto, no queda otra. Porque sí, todos vimos los errores que cometió en Copa Paraguay, principalmente en Copa Paraguay, donde quedó muy expuesto. Él pierde carrera a veces, le cuesta el giro, a lo mejor busca, no sé, mejor salida con la pelota, ¿verdad? Por abajo, entiende que Guaraní con un solo punta no va a atacar mucho y lo va a soltar más a Juan Vera, pero nada contra Juan Vera por su rendimiento.
1: Bueno, Ariel, Olveira, Raúl, Vera, Mateo, Coyote, Cardoso, Franco, Cachorro y Romeo en la mitad de la cancha, y adelante Franco y Thiago. ¿Iría por ahí o podrías dejar
4: correcto
1: alguna posibilidad que este equipo sufra alguna variante?
4: Yo voy a esperar, porque me dijeron, la duda principalmente para mí pasa por la zona derecha de la defensa. Es cierto que arrancó Raúl Cáceres, pero después la última parte de la práctica también estuvo allí Tim Payne. Entonces sería un 70-30 Raúl, y después creo que van a ser los mismos. Creo que los 10 están prácticamente confirmados.
1: Bueno, la presencia de Vera en zona defensiva con Mateo Gamarra, Raúl Cáceres a la derecha y Coyote Rodríguez a la izquierda. Quiero ir al problema en breve de Guaraní, pero esto, Ávalos y Redes hicieron dupla en ataque, Ariel. Eso quería puntualizar. No es que Redes jugó a la derecha. Cuando entró Redes con Ávalos, entró ahí de segundo delantero.
4: Exactamente, fue el compañero de Gabriel Ábalos en la zona ofensiva, en la delantera, siempre manteniendo este sistema táctico de 4-4-2. Lo cierto y lo concreto es que en una parte de la práctica sí estuvieron en este caso Thiago Caballero con Gabriel Ábalos, y también estuvieron Ronda y Redes junto a en este caso Gabriel Ábalos en una parte de la práctica. Así que son variantes también que va probando también el entrenador, teniendo en cuenta que recién ayer trabajó con el resto de los compañeros Gabriel Ábalos.
1: Bueno, Ariel, vuelvo con vos en breve, ¿te parece?
4: Correcto, señor.
1: Ahí están los títulos en Olimpia y el probable equipo titular para hoy.
0: Yo, si hay otra razón por la cual, porque fíjate que no está Richard Ortiz y va Franco. Y a Vitamina le gusta Vera en el tema de la salida. O sea, es un poco compensar a no tener a un experto para tener una pelota limpia en el medio campo, para tratar de entender por qué Vera y no Vargas. Y Vargas, en ese sentido, es un poquito más apresurado para entender la elección del ex Sportivo.
1: ¿Y lo de Franco?
0: ¿Y por qué no está Ortiz?
1: Alex Franco. Pero ¿quién podría jugar ahí si no está Franco?
0: ¿Y Alfaro? Y no está.
3: Y Alfaro tampoco está. Pero Alex Franco llegó a ser titular en algún momento en Olimpia, en el medio campo. Solo que tuvo esta lesión antes del partido contra Vasco y es donde desapareció.
1: Acá dice el amigo DJ del YouTube. Yo no sé por qué se sorprende si Vitamina hizo lo mismo en la apertura. Rotación, dice. Que es verdad, no hizo.
2: En todas partes. En todas partes hizo rotación él. Cuando había partido entre semana, 3-4 cambios era el promedio que hacía. ¿Es cierto eso?
3: ¿Pero por qué hace la rotación en sus centrales y no en los laterales?
0: No, los laterales, si juega Raúl va a haber rotación. Donde no hay es, por ejemplo, con Franco Alfonso, que jugó de titular el Clásico, jugó todo el partido de la Copa Paraguay, jugó de titular el partido en Itagua, y ahora vuelve. Entonces, la rotación no es masiva en relación a otros momentos para el añejo Clásico, que Olimpia seguramente haciendo los cálculos, y ayer con la frenada del 2 de mayo contra Luqueño también hace la combinación. La cancha nacional es un feudo complicado, y si por allí Libertad hoy vuelve a no ganar como ocurrió el domingo pasado, seguramente se hace el cálculo correspondiente y evitar el partido de hoy.
2: Va a tener problema Olimpia en la media cancha, más allá de que Franco era un fijo con Alfaro y Richard en aquel equipo campeón. Después fue perdiendo la posición por todo lo que decía Juama, lesión, después bajo rendimiento, pero hoy Sánchez y Franco son los encargados en ese equipo, al menos de la contención, ¿no?
3: Yo lo sumaría a Fernando Carazo también, ¿verdad? Él hace el desdoble muy más allá,
2: claro, que se mete por el medio, pero claro, yo te hablo más por el centro, así es que viejo zorro de Chiqui sabe. Les puede crear problemas.
1: Si se ponen del lado de Chiquiarse, hoy cómo dañan a este equipo del Olimpia. Y voy en breve a Jorge Izquierdo con los títulos en Cerro. Tenemos lo último también del caso Matías Galarza, lo de Estudiantes y lo del Inter de Miami, después de la caída de la operación en Cerro Porteño y en Olimpia. Ariel, no, ¿qué debilidad ves acá?
2: Le invito a que venga. Retroceden, no son rápidos en el retroceso, tienen problemas cuando le atacás. Y tratar de 3-4 toques ya en zona de definición, en los últimos 25 metros de la cancha.
1: Ayer,
2: por lo menos como primera estrategia, después te verás ir cómo se está dando el partido, qué información te va entregando, y a partir de ahí, si hay necesidad de presionar alto, tenés que presionar alto, no puedes solamente encarar de una manera, pero de buenas a primera a priori, le entregaría la responsabilidad.
3: Vos sabés que el fin de semana contra Meliano metieron línea de 3 y 2 carrileros. Contra Ameliano, que toca muy bien la pelota. Y jugaron estos chicos nuevos de Newell's como carrileros. Jugaron Matías López en el medio tanda. Lo dejaron solo a García arriba. Pero poblaron el medio y trataron de dañar por afuera. Con tres stoppers, tres defensores.
1: Quiero volver hasta Ariel. Avísame, Ariel, cuando está Jorge, Ariel Vera. Cuando está Jorgito Izquierdo con los títulos en Cerro Porteño, para irme echando toda la información, por supuesto. Vuelvo a Olimpia en breve y al partido de esta noche. Tenemos

0: del 2-1, remontó y ahí se saca la camiseta. Ahí está, 35:11, o minuto 36 ya. La alegría, él se saca, él no estaba amonestado. Le dan la tarjeta amarilla. Un minuto y medio después, ataque el Sportivo Luqueño, comete la falta.
1: Chao.
0: 83:09. Chao. Expulsado. Luqueño, no es que el gol viene de acá. Es más, él pide VAR, tipo la gran Ariel Gamarra, ¿verdad? Y le dice, no, esto fue tarjeta amarilla. Les pregunto, ¿sacarse la camiseta es una irresponsabilidad?
2: Sí, a esta altura del campeonato, sí, Dani. Me refiero a hace claro, cuánto que...
1: Está por el reglamento.
2: Claro, pero hace cuánto que ya está prohibida.
1: Además, a mí me gustaría combatir este reglamento. Me gustaría que se elimine, se suprima, porque es un reglamento absurdo.
2: Totalmente.
1: Zamorano, una vez le preguntaron qué significaba hacer un gol, y decía que él no se sentía en ese momento. Es un éxtasis puro. Es el... Es un momento supremo. Es como vos te sentís en el cielo, en el paraíso. ¿Y cuál es el pecado? ¿Por qué te quitas la remera y la camiseta y revolteás o tirás ahí abajo y celebrás? Es lo máximo. Es la eyaculación en el fútbol.
3: Es que se iba a venir.
2: Sí,
3: se veía. Todo iba conduciendo a ese momento.
2: Era
3: inevitable.
1: Pero sí, el punto serio.
3: Quiero salvarlo, Ariel, de este momento.
1: ¿Pero por qué me salvas? Yo digo de verdad, en serio.
3: No, por el horario, hay gente que está comiendo.
1: Pero es un término que tiene de malo el término, no sé. Algo normal en el mundo, en la vida.
0: Pero, bueno,
3: yo tengo una posición, no, pero quiero escuchar tu opinión, Dani.
2: Espera, yo estoy con Ariel en el punto de vista de... ¿qué tiene de malo? Digo, el festejo. Sacarse la camiseta.
0: Yo otra vez voy a hacer el malo, el de, ¿cómo es? El del saco y corbata, y decirle por qué se sigue castigando un festejo de gol. Y muchas veces no tiene que ver con cuestiones deportivas, tiene más que ver con cuestiones económicas. Pero al margen de eso, si la regla está, podemos concluir de que es una irresponsabilidad esto. Porque no estamos hablando de que por sacarte te dieron la segunda amarilla.
1: Condicionar, pues, y siempre ya pasó más de una ocasión en el fútbol.
3: Ustedes están atacando algo genuino del 2 de mayo de Pedro Juan Caballero, un equipo que hasta acá es revelación, único invicto del campeonato. No es normal para este equipo, para este tipo de equipos, la felicidad de dar la vuelta a un resultado cuando faltaban solamente 10 minutos. Están siendo injustos con 2 de mayo. Porque ayer nos pasamos analizando, el lunes nos pasamos analizando la segunda amarilla de Ariel Gamarra. La segunda jugada de Ariel Gamarra es mucho más amarilla que esta segunda amarilla de Moya. Es mucho más amarilla. Injusta la expulsión. Después, el mismo árbitro encima. El mismo árbitro. Injusta la expulsión de Moya.
2: Para vos, la segunda
3: el VAR tuvo que haber intervenido. No tuvo que haber sido amarilla. Porque Ariel Gamarra le entró mucho más fuerte al jugador de Libertad.
2: Está Matías Moya en línea. Matías, ¿cómo estás? Un abrazo, buenos días.
4: Hola, ¿cómo estás? Buenos días.
2: Acá estamos debatiendo, bueno, la expulsión, la roja. ¿Qué sensación tenés después de haber visto las imágenes, después de haber charlado con el juez ahí en cancha, con tus compañeros seguramente después en el vestuario? ¿Qué pasó? ¿Qué nos podés decir?
4: Bueno, nada, o sea, la primera amarilla es obvia por lo de la camiseta, son la adrenalina que uno siente en el partido, uno nunca se imagina después lo que puede pasar, y nada, la segunda jugada fue una jugada que quise ayudar al equipo en defensa, pero no sé si fue para amarilla, o sea, yo siento que toco pelota y jugador y nada, después viendo la repetición un poco, se nota el contacto, pero no sé si era para amarillo. Pero bueno, ya está, ahora toca seguir.
2: Acá, de hecho, Juanma, nuestro compañero, él manifiesta que para él no es una jugada de amarilla. Juanma, ¿es así?
3: No, para mí, lo tocás, sentí, Matías, que lo tocás a la pasada a Ocampo. Creo que es Santiago Ocampo el que iba en carrera ahí de Luqueño.
4: Sí, siento como que también fue... como fue contacto de él hacia mí también, no sé si era en verdad para amarilla, pero bueno, como te digo,

0: se nos escaparon dos puntos ahí que bueno, que podría haber servido, pero nada, no me reprocho nada, porque siempre uno hace las cosas para el bien del equipo. Lamentablemente me tocó a mí esa jugada, así que nada, ahora seguir mejorando, ¿no?
1: Ahora, Matías, con el reglamento conocido, ¿considerás que es algo a mejorar, que es una irresponsabilidad ya hoy sacarse la camiseta después del gol? Más allá que creo que todos estamos de acuerdo, no sé si todos, pero la mayoría, que el reglamento es injusto, del hecho de sacarse la camiseta, que el jugador no ofenda a nadie, me parece, haciéndolo. Hay distintas situaciones cuando termina el partido, se sacan toda la camiseta, intercambian, o sea, no veo una ofensa el hecho de sacarse en medio de un festejo como lo hiciste el día de ayer, pero el reglamento está. ¿Considerás que es un error de tu parte hacerlo cuando, más allá de no saber qué va a pasar después con lo que termina pasando, sos expulsado y permitís al equipo rival que tenga uno más en el campo de juego?
0: Bueno, no, o sea, la verdad no lo tomo como un error, porque si no hubiese pasado la jugada hubiese quedado como el autor del gol, no pasaba nada y la gente por ahí nos agarra de eso. Pero nada, o sea, corregirlo nomás. Como te digo, fue una sensación del momento. Esto es fútbol, muchos jugadores se sacan la camiseta en el primer tiempo y es fútbol, como te digo, o sea, es entendible por ahí lo que piense la gente, pero me lo tomo con calma, porque sé que no lo hago para perjudicar a nadie ni al equipo, y nada, son cosas de fútbol.
2: ¿No te reclamaron tus compañeros?
0: No hubo comentario. No, para nada, que esté tranquilo. Es más, yo cuando terminó el partido, ahí que nos juntamos a hablar, le pedí disculpas, pero nada, me lo tomaron con tranquilidad, que esté tranquilo nomás, y que no tenía que pedir disculpas ni nada, así. Pero nada, me salió de mi parte, por ahí me sentí un poco con amargura por haber dejado al equipo con uno menos, faltando tan poco. Pero nada, ahora no sé en cuántas fechas, yo creo que me darán una fecha y ya la semana que viene ya ponerme de nuevo con el equipo.
2: Matías, es difícil, perdón, manejar ese momento, ¿no? De máxima emoción, marcas el gol, das vuelta al resultado. A veces cuesta controlar, podemos capaz criticar desde afuera, ¿no? Pero hay que estar en ese momento de marcar el gol en esos segundos de máxima felicidad, Matías, ¿no?
0: Sí, obvio, son cosas de fútbol que pasan, bueno, cuando estás adentro de la cancha no es lo mismo que cuando estás fuera, la adrenalina que se siente, la felicidad también te lleva a hacer ese tipo de cosas, pero nada, ahora como te digo, seguir, tratar de no volver a hacerlo y ayudar al equipo de donde me toque.
1: Bueno, Matías, por último, están para pelear el campeonato. ¿Cómo están las cosas allí en el 2 de mayo? ¿Cómo lo ves? ¿Cómo lo sienten ustedes desde adentro?
0: No, obvio, siempre al 100% enfocado en lo que es nuestro trabajo. Es un grupo muy sano, muy unido. Sabemos lo que estamos logrando. Seguimos con los pies sobre la tierra. Este equipo, como te digo, de mucho sacrificio, el único equipo fuera de Asunción, por ahí tenemos que hacer mucho desgaste en el tema de viaje, nos ponen partidos cada 3 días, pero el equipo está firme, el equipo está muy unido y con un objetivo claro, que es seguir ahí arriba y codeándonos con los grandes.
1: Un abrazo, Matías.
0: Dale, que esté muy bien, un abrazo.
1: Ahí está Matías Moya, el jugador del 2 de mayo de Pedro Juan Caballero, que ayer fue expulsado. Terminó empatando Luqueño el partido, lo había dado vuelta al Gallo, 2-1. Termina 2-2 con el gol sobre la hora del Sportivo Luqueño.
2: Y juega bien el Gallo.
1: Juega muy bien.
2: Equipo trabajado. Se notan los movimientos.
3: El primer tiempo le costó más, pero el segundo lo pasó por encima.
4: No le entiendo al atleta, que no es error, pero no va a volver a hacer. Y a ver, no es que hizo el gol a los 95.
1: A los 80.
3: Sí, te da a los 35.
1: O sea, para vos es un acto de irresponsabilidad. Pero,
3: no. ¿De aquí a Pedro Juan?
1: No sé, no. De aquí a Pedro Juan. Para Johnny, no, Dani, ¿vos qué opinas?
5: Para, yo no estoy de acuerdo con Juanma.
1: ¿Cómo estás, Johnny? Dice que, bienvenido, Johnny. Estaban esperando por vos los oyentes.
5: Abrazo para todos. No estoy de acuerdo con Juanma porque él dice... Fue más violenta la falta de Gamarra. No, no, no. Este le corta el avance al rival. Se le iba. Está bien la segunda tarjeta amarilla.
1: O sea, sí, no es tanto por la violencia, sino es por lo que está impidiendo.
5: Por el hecho, claro, por el hecho. Vos le podés tocar un chiquitito nomás al rival que está yendo con una velocidad hacia el arco. Entonces está bien la segunda tarjeta amarilla. Y sacarse la camiseta. Para mí es totalmente falta de profesionalismo. El reglamento dice arrancás y terminás con una indumentaria. ¿Y para qué te vas a sacar?
1: O sea, bien expulsado.
5: Está bien.
3: ¿Sabes lo que pasa? Le juegan contra el tema de la ansiedad. Por eso son equipos que no están acostumbrados y por eso a veces son sorpresa que Trinidense y compañía estén arriba porque le genera esto. No están acostumbrados a manejar eso y se sacan la camiseta. A ver, Jonathan Torres miles de veces metió y sacó la camiseta. En Olimpia meten y se sacan la camiseta también. Richard Ortiz llegó a tirar la camiseta en algún momento. Entonces,
1: dame dos placas, Juanma. Perdón, antes de cerrar a BCTV, quiero ir con los números de Chiqui Arce versus Olimpia. Y quiero cerrar con lo de Guaraní, el tema de Racing. Ya que estábamos hablando de Olimpia versus Guaraní, dame Chiqui Arce versus Olimpia. Números del técnico de Guaraní frente al decano, vamos. Partidos. En total, 41 partidos dirigidos frente a Olimpia. 15 victorias, 14 derrotas y 12 empates. Es decir, tiene más victorias contra Olimpia Chiqui Arce que derrotas. Una más, muy parejo. 12 empates, 15 victorias en favor de los equipos de Chiqui. 18 con Cerro, 13 con Rubio Ñuz, 7 partidos dirigidos con Guaraní, 1 con Libertad, 1 con Nacional y 1 con General Díaz. Repito, 15 victorias, 14 derrotas, 12 empates. Y dame los números de Gabriel Ábalos, el centro delantero del equipo de Cano, que ya lo mencionó Ariel Infram, puede tener minutos hoy. Capaz no arranque de titular, pero ya probó ayer en el segundo equipo con redes en la zona ofensiva. Números de Ábalos en esta temporada 2026. 16 partidos jugados en el Apertura, 10 goles, 5 asistencias. Buenos números en el Apertura. Clausura, 6 partidos, 6 goles. Repito, torneo Clausura, 6 partidos, 6 goles. En Copa Argentina jugó 2, no anotó. En la selección jugó 6 partidos, no anotó. Pero lo que es Apertura y Clausura, buenos números para Gabriel Ábalos. Repito, 16 apertura, 10 goles, 6 goles en 6 partidos en el torneo Clausura del fútbol argentino. Ya desde hoy va a defender la camiseta de Olimpia en el torneo local. Bueno, y para cerrar a BCTV, dame un poco la...
3: Esa yo creo que la podemos hacer un poquito después.
1: Para mostrar nomás, quiero... Daniel, a la gente de... Porque yo sé que va a armar un debate, ya estoy imaginando lo que el señor Chan va a decir. Racing lanzó una camiseta ayer con colores aurinegros y tuvo una respuesta local acá del club guaraní. Este es el posteo de Guaraní. Racing, así la mano del apretón de manos, digo, el emoji, digo, bien del apretón de manos. Y esta es la camiseta que lanzó el equipo de Racing. Ya después vamos a explicar un poco la historia. Y dice el primer grande, bueno. Lo que un poco Guaraní también tiene como eslogan, ¿verdad? El primer grande, en base a lo que ganó en aquella primera época, y de hecho fue el primer campeón del fútbol paraguayo. Bueno, ahí está, cerramos a BCTV con estas. Después vamos a debatir sobre esto de Guaraní de Racing y los números. Parejo número de Chiqui frente a Olimpia, De hecho, no, con ventaja.
3: Claro,
1: pero digo, parejo en un partido, una diferencia. Más que bien.
3: Se supone que... Bueno, creo que capaz después cuando uno haga el de Sarabia, ¿no? Pues Sarabia tiene una racha tremenda contra Olimpia, pero tiene un poco esto también como un aditamento. Como también me parece que el único 9 que todavía no anotó en este torneo es Thiago. Yo creo que ya con la presencia de Ábalos en el banco...
6: la misma gente que puede apreciar su juego sin pelota o lo que puede hacer en la asociación ofensiva, ya le va a reclamar. Yo creo que el partido del sábado fue un muy buen ejemplo. Thiago Caballero jugó muy bien, pero falló un cabezazo después del muy buen centro de Coyote. Y allí el eterno dilema. Eso es imperdonable. Y vos decís, si sos el nuevo Olimpia, y era un gol para un 3-0. O sea, hasta el partido, entre comillas, estaba con un contexto sin tanto peso. Después, hasta Brian Romero ya anotó en esta pasarela de los 9, con Seba Ferreira, con el tanque Sandoval. Entonces, otro desafío para Thiago, que Ariel decía, arranca de titular como el único centro delantero.
1: Bueno, quiero ir a Javier, lo voy a saludar en breve, por supuesto. Tenemos muchos temas. Quiero ir a... ¿Está Ariel? ¿Puedo volver, Ariel? ¿Está Jorge? Jorgito Izquierdo, ¿cómo estás? Un abrazo, buenas tardes.
7: ¿Cómo te va, Chipi? Saludo para todos los compañeros, a la gran audiencia del Cardenal Deportivo. Nosotros acá por Novena, el plantel hoy entrena a la tarde, donde seguramente, y vamos a ver si es así, si es que Gustavo Costa ya planifica un equipo ya esta tarde, un día antes de lo que va a ser el partido de mañana ante Recoleta. Por de pronto no hay mayores pistas, y esperando, porque seguramente a nivel interno la lista de convocados se va a dar a conocer esta tarde. Entonces, para ir sabiendo algunas que otras novedades dentro del equipo, porque seguramente en ese ítem van a aparecer Blas Riveros, Alexis Cañete, y ver si Gabriel Aguayo vuelve a integrar la nómina de concentrados, atendiendo que los tres ya vienen entrenando a la par del grupo.
1: Bueno, correcto. Jorgito, ¿te animás a dar un probable para mañana o no?
7: Jugando con algunos nombres, Chipi, a ver, Manuel Rofo en el arco, Iván Ramírez, Gustavo Velázquez, Lucas Quintana y Guillermo Benítez. En mitad de cancha, Carlos Chena, Ariel Gamarra, Jorge Morel. En ofensiva, Ignacio Aliceda, Pablo Vegetti. Y dejo un lugar aquí en el equipo, porque si Tudor no está al 100%, ¿quién integra por él? Si va Derlis, si va Fabricio Domínguez, que todavía no estuvo entrenando a la par del grupo, no sé si va a estar concentrado. Entonces, ¿por quién apuesta en este caso Gustavo Costas para completar ese tridente ofensivo?
1: Bueno, no hay muchos cambios.
6: Es que no hay banco tampoco.
1: Claro, no tenemos mucha alternativa. Pero
6: fíjate, Jorge, si decía Iturbe, es el mismo equipo de la vez pasada.
1: No,
6: Chena en vez de Almendra, que por eso. Y si vamos a una cuestión netamente de creer la lógica de que el que se lesiona en un partido de Cerro no vuelve inmediatamente, Iturbe tampoco volvería.
2: ¿Cómo le cuesta hacerlo el tema a los extremos, no? Los jugadores equilibrantes que...
6: Ah, fíjate, Jorge citó a Derli y yo no sé si eso entusiasma a la gente de Cerro.
2: No rindió.
6: Yo no sé cómo está Aguayo.
2: No rindió, y Aguayo...
6: hablando de extremo, ¿verdad?
2: Claro, no. Mal.
3: Aliceda es el único que más o menos empezó a pintar el domingo,
6: pero ya,
3: ¿verdad?
6: Pero ya lo citó.
3: Sí.
6: O sea, imagínate, en un equipo que acá en... Cuando analizábamos Olimpia era 2 por puesto, ¿no? El Cerro...
2: Y principalmente ese
6: no puesto... No tenés Johnny, uno...
2: A Olimpia le sobra, y son jugadores que te marcan la diferencia para ganar partidos. Tenés buenos laterales, tenés 2. ¿Por puesto en Olimpia ahora mismo?
1: Johnny hoy habló en privado del plantel del Olimpia.
5: Sí. Y me parece que está muy...
7: No ser Chipi.
1: A ver
7: si es que para un 4-4-2... Se podría dar Rofo en el arco, Alexis Cañete, Velázquez Quintana y Guillermo Benítez. Tirarlo a mitad de cancha, Iván Ramírez, jugar con 2 volantes. Morelo Gamarra junto a Chena, porque para mí Chena se ganó la titularidad. Y por izquierda Licea. Ahí arriba, el doble 9. Jonathan Torres con Pablo Vegetti. Podría ser una chance también.
1: Me quedo con esa frase, Chena titular.
6: Pero Chena es titular en cualquier esquema. Lo que hace Jorge es, al no tener extremos, ya jugás con un doble 9, con Torres y Vegetti, y maquillás el hecho de no tener un extremo. Cuando tenés dos extremos, jugar con el 7 y el 11 para alimentar al 9. Bueno, no tenés un 7 o un 11 y es, bueno, formo con un cuarto volante, ya sea por derecha o por izquierda, e introduce a Jonathan Torres en vez de, fíjate quién reemplazó a Ituro el domingo pasado, Meroya entró. Y si vamos a una cuestión de los extranjeros, le tenés a Rofo y le tenés al doble 9, después, y a Liceda, tenés 4.
5: Para mí, en este momento, Chena y Liceda no pueden faltar en tu equipo. Ya sea, lo puedes utilizar como 6 a Chena, o lo puedes utilizar como extremo o volante por derecha o por izquierda a Liceda.
6: Y es lo que hizo Jorge, ¿no? Cuando armó ese 4-4-2, teniéndolo a Liceda como el cuarto volante.
1: Jorgito, ¿algo más desde Cerro?
7: Y por ahora expectantes, Chipi, a ver si conseguimos las novedades dentro de los convocados, que seguramente, así como decía al inicio, que se dará a conocer de manera interna esta tarde.
2: ¿Y Cecilio Domínguez para cuándo?
7: A los que preguntan, porque haciendo un recuento de los lesionados, Cecilio Domínguez está todavía en fisioterapia. El mismo caso Bigote, que hasta ayer seguía en fisioterapia. Iturbe también estaba en eso, Robert Pires de Amota estaba en eso, César Bobadilla también, Mateo Klimowicz también. Son varios todavía los que están en el departamento médico de Cerro Porteño.
1: Bueno, vamos a ver cuándo se recuperan estos jugadores. Jorgito, vuelvo con vos en breve, ¿sí?
7: Dale, Chipi.
1: Me avisan cuando tengamos, por favor, el tweet de Johnny de anoche. No, porque el tema que quiero plantear un poco en la mesa, y anoche ya Johnny anticipó su opinión. Y quiero ahondar acá en la mesa y quiero preguntarle a la gente a ver qué opina. Ya teníamos títulos en Olimpia, títulos en Cerro. Guaraní probable. Javiernes, buenas tardes, y doy el equipo legendario para esta noche, y también tengo el de Libertad. Javi, ¿cómo te va? Buenas tardes.
8: Bien, bien, bien, maestro. 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
1: 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Déjenme gusta allí, por favor, el pulgar arriba para que sigamos creciendo. Un abrazo a Héctor Gustavo. Johnny, Abel, por favor, vamos a lo futbolístico. Está Boldre, está Jota, está Graciela, están todos allí. En breve estoy con los audios de WhatsApp, y yo creo que acá se va a aprender y mucho la gente. 0972-730-730. Antes de ir al tema Johnny, información sobre el caso Matías Galarza. Después del cierre del libro de pases, donde estuvo muy cerca de jugar tanto en Olimpia como en Cerro, el libro de pases ya está cerrado, obviamente, desde el viernes a las 23:59. Hay dos clubes, y hoy informó la prensa argentina sobre el caso, que están interesados en Matías Galarza. El tema es así: hay una oferta concreta, que es la de Estudiantes de La Plata. Esa es la oferta que ya le llegó a River, le llegó al jugador. Estudiantes quiere contar con Matías Galarza. Pero en medio de esa negociación del caso Matías Galarza, del jugador Matías Galarza, aparecieron personas interesadas en llevarlo a Matías Galarza al Inter de Miami. ¿Por qué? Porque entienden que el ejemplo, el caso Diego Gómez, fue muy eficaz, fue muy productivo para el jugador. Ir al Inter Miami, que hoy está siendo visto por todos, por una razón obvia, está ahí Lionel Messi. Tener esa vidriera de la MLS, y si hace un buen papel allí, como Diego Gómez, dar el salto a Europa. El caso de Diego, que fue al Brighton, y el caso de Matías Galarza, si es que eso llega a pasar, que ojalá pase, porque todos consideramos que puede tener un destino europeo, que tenga vía el Inter de Miami. Entonces, repito, la oferta real es de Estudiantes de La Plata. Estudiantes está interesado en el jugador. Ante todo el contexto, aparecieron nuevas personas en el escenario que llevaron la oferta de Matías Galarza al Inter de Miami con esa visión y esa proyección, que es que suceda algo parecido a lo que sucedió con Diego Gómez. Primero un salto al fútbol de la MLS y a partir de allí al fútbol europeo. Pero vamos a ampliar esto en breve. Y también el tema Johnny. Está Matías Pérez en línea. Matías, ¿cómo estás? Un abrazo, muy buenas tardes. Te saluda Chipi Vera, aquí estamos con Dani, con Johnny, con Juanma, con Ariel. Muy buenas tardes.
9: Hola Chipi, buenas tardes. Bueno, buenas tardes ahí a todos los muchachos. ¿Cómo andan?
1: Bien, Matías. ¿Y vos? ¿Cómo estás?
9: Bien, todo bien, gracias a Dios. Todo tranquilo.
1: Felicidades por el paso a Racing.
9: Bueno, muchísimas gracias.
1: Contanos cómo se dio esto y qué significó para vos tu estadía en Cerro Porteño, tu llegada aquí al país, lo que ganaste, lo que generaste y esta transferencia. Emocionalmente ya estás ya cayendo en todo lo que aconteció tan rápidamente en estos últimos días.
9: Sí, claro, pasó todo muy rápido, por eso también el otro día en las entrevistas que me hicieron como que estaba un poco tocado por todo lo que significó para mí Cerro y dejar el club de buena forma como me fui. Nada, es algo muy emocionante. Yo, como dije, es una persona que muy muy sentimental y me aferro mucho a las cosas, y la verdad que cambiarla así de un día para otro se me hace un poco difícil. Si bien, como dije, es un paso importante en mi carrera, nada, me cuesta dejar un lugar donde la pasé bien, donde fui feliz y donde obviamente, como ya sabemos, gané dos títulos, que mis primeros dos títulos en mi carrera. Entonces Cerro Porteño para mí significó mucho.
1: ¿Por qué considerás, y utilizo tu frase, que la pasaste tan bien en Cerro? ¿Qué te generó? ¿Qué hubo ahí adentro? Porque no estuviste mucho tiempo en el club, y sin embargo, la verdad es cierto, se te vio emocionado la vez pasada, te escuchamos sentido. ¿Qué pasó ahí?
9: Y por todo, mira, es amplio el contexto. Bueno, yo llego a Cerro, y como había mencionado, justo también el nacimiento de mi hijo, cuando mi hijo nació en Argentina, después nos vinimos para Cerro. Entonces, a la par que crecía él, crecía mi carrera en Cerro, mi nombre en Cerro. Entonces, estar acompañado de él, de mi esposa, para mí fue muy importante, pero sobre todo, bueno, lo de mi hijo, que fuimos creciendo juntos en Cerro, y era increíble cómo uno se siente tan querido, y a la vez también ver todo el cariño que le daban a mi hijo en la calle, en la cancha, en todos lados, los hinchas de Cerro. Para mí eso fue muy importante. Y también tengo familia en Paraguay que yo no conocía, y bueno, nada, eso también se sumó a las cosas lindas que me pasaron en Cerro, y sobre todo también el buen grupo que había y que hay. La verdad que encontrar un grupo tan lindo para mí fue muy importante, y me hicieron sentir muy cómodo desde el primer minuto, y nada, eso para después rendir dentro de la cancha también, esas cosas las tenés que tener, y bueno, Cerro, gracias a Dios, lo tiene, Y nada, bueno, fueron muchas cosas, ganar títulos, mis primeros títulos, como ya te mencioné. Nada, fue en un año y medio pasé por muchos estados emocionales. Y nada, por eso también me quedan los mejores recuerdos.
2: Si Cerro hubiese seguido, Matías, Ariel te saluda, ¿qué tal? Felicidad por tu pase a Racing, pero preguntarte, si Cerro seguía en Copa, ¿capaz hubieses pensado más en la decisión?
9: ¿Qué tal? Bueno, muchas gracias. Y no sé, la verdad esto es de un día para otro, obviamente. Es difícil porque tenés que poner muchas cosas en la balanza para tomar una decisión así, no es fácil, no es de un día para otro. Así que no te la puedo responder concretamente.
2: Es un poco también pensar en una buena transferencia, el tiempo pasa y hay que asegurar el futuro, ¿no?
9: Sí, tal cual. Como te digo, hay que poner muchas cosas positivas, negativas, de todo para tomar una decisión así. También estar cerca de la familia acá, son cosas de positivas que me ayudaron a decidir para venir a Racing.
2: ¿Cerro fue lo que te imaginaste o fue mucho más?
9: No, fue mucho más porque, bueno, cuando empezó a sonar Cerro, yo estaba en Rusia. Me había llamado el técnico Diego Martínez en su momento, me dijo, vení, vamos a jugar la Libertadores. Y bueno, como en este momento también, son decisiones, son poner cosas en la balanza, positivas, negativas. Y bueno, decidimos venir a Cerro porque creíamos que iba a ser un paso importante en mi carrera. Quería llegar, ganar títulos y bueno, gracias a Dios, jugar Copa Libertadores. Y bueno, gracias a Dios pude cumplir todos esos objetivos. Si bien me hubiese gustado cumplir otros más dentro de Cerro, nada, queda pendientes. Así que, fue más de lo esperado porque llegué con muchas ganas, con mucho entusiasmo, mucha ilusión y la verdad que todo fue el doble. Lo viví en este año y medio, fue todo muy, muy positivo para mi carrera, para mi vida. La verdad que fue más de lo que esperaba.
10: Matías, ¿cómo te va? En ese sentido, aquí se habló mucho de tu doble nacionalidad y más allá de que es un puesto en el que a lo mejor la selección paraguaya tiene grandes futbolistas, que es la de defensor central. Digo, ¿en algún momento se contactaron? ¿Supiste algo? ¿Te escribieron de la selección paraguaya?
9: No me escribieron, no. Así que, no, pero bueno, como siempre lo dije, todo es consecuencia de lo que uno hace y trata de hacerlo mejor para generar y para lograr grandes cosas en la vida y en la carrera de uno, que es lo más importante. Y nada, creo yo que eso también lleva tiempo, lleva un proceso. Entonces, nada, ojalá me toque el día de mañana, pero bueno, yo vivo el día a día y nada, trato de hacerlo mejor. Bueno, ahora en Racing. Para lograr grandes cosas.
6: Matías, en este año y 8 meses, más allá de que no estuviste disponible para la serie contra Palmeiras, no se puede ignorar de que vos fuiste de los más regulares. Y ustedes, lógicamente, convivían con lo que es la opinión pública del tema este de los lesionados. Hasta el propio presidente de Cerro dijo, no, vamos a tener que ajustar cuestiones disciplinarias. ¿Por dónde crees que pasó? Si fue un cúmulo de factores de mala suerte o realmente había un déficit allí en el mundo cerro porteño ahora que ya estás allí en Racing.
9: Es que es difícil porque nos juntábamos y hablábamos, che, bueno, ¿qué está pasando entre nosotros? Mismo con los doctores y demás, no encontrábamos un común denominador en el sentido de por qué tantas lesiones, porque, a ver, te voy a dar un ejemplo, mi propio ejemplo. Yo me cuido, trato de hacer las cosas bien, el trabajo invisible y demás, y sufrí una lesión. Entonces, yo creo que fue también un momento ojalá que sea así, que dio la casualidad de que, bueno, hubo varias lesiones por porque sí, porque justo, no sé, el destino, Dios, no sé, lo quiso así. Entonces, nada, es difícil encontrar el porqué, porque se trabaja bien. Entonces no podemos entender, y bueno, ya eso es también, no me quiero meter mucho porque es área de los médicos y la verdad que no tengo idea.
6: Pero era algo que charlaban constantemente dentro del plantel, de decir, ¿qué está pasando?
9: Y sí, no sé si constantemente, pero cada tanto se habla porque obviamente ahí, como mencionaba, hubo muchas lesiones, pero bueno, la verdad que no sé el porqué.
1: Correcto. Bueno, Matías, ¿tu mejor partido en Cerro?
9: Uy, no, sin duda es la final, no, sino el último partido del campeonato que salimos campeones.
1: ¿Te quedás con ese?
9: ¿Cómo?
1: ¿Te quedás con ese, digo?
9: Sí, me quedo con ese porque fue muy gracioso, porque faltaban 3 minutos, 4 minutos para terminar el partido y yo ya sentía que iba a ser campeón y ya me puse a llorar. Y en el medio del partido venía la jugada para mi lado y me ponía serio de nuevo, ¿viste? Se iba y ya me ponía a llorar, veía a la gente festejar y nada, conseguí un primer título después de tanto tiempo que uno labura y trabaja para lograr cosas en tu carrera, y cuando llegan esos momentos de felicidad, esos premios, al esfuerzo, a la dedicación, la verdad que es lindo, y yo ese día lo viví así, lo viví como que después de tantos años que me costó muchísimo asentarme en el fútbol, nada, fue para mí un premio a todo eso, al esfuerzo, a la dedicación, y la verdad que ese fue el partido más importante, que más lo viví.
2: ¿Qué pasó en los clásicos, Matías?
9: ¿Con qué sentido?
2: Y casi todos los partidos Cerro pierde.
9: Y bueno, ya, a ver, no sé si es cuestión de suerte o cuestión del fútbol. Es difícil responder esa pregunta, porque si vos te pones a ver también todos los partidos, a analizar, hubo partidos que merecimos ganar, otros que merecimos perder y los ganamos. Entonces, viste, son partidos aparte que uno deja la vida dentro de la cancha, y nada, que no se den los resultados, la verdad que da mucha bronca, muchísima bronca, y más contra tu rival, pero bueno, esperemos que cambie esa racha pronto.
1: Matías, perdón.
6: Pregunta así. Matías, ¿te gusta la nueva camiseta de Racing, la tercera equipación?
9: Sí, me gusta, está buena. ¿A usted hablaron ya de eso?
1: Íbamos a hablar justamente, pero lo íbamos a comparar acá con, porque acá hasta Guaraní se hizo eco de eso y estuvo tuiteando, bueno, por los colores y algunas cuestiones más. Matías.
9: Claro.
1: Sí, ¿cómo te recibieron allí? ¿Bien? ¿Ya estás adaptado? ¿Ya entraste al grupo? Porque vas de Cerro a Racing, otro fútbol, otro grupo, un nuevo desafío. ¿Cómo te han recibido?
9: Sí, como decía, el nuevo desafío, la verdad que a mí me gustan los desafíos, entonces por mí la decisión de venir a Racing, un club tan importante acá en Argentina. Muy bien, los chicos me recibieron muy bien, todo el staff, todo lo que es el mundo Racing, la verdad me recibió muy bien y contento por eso, y porque también te facilitan la adaptación, que sea rápido, porque bueno, ya acá ya ha empezado el campeonato, varias fechas jugadas, y llegar así es un poco raro, pero nada, hay que adaptarse rápido al equipo para poder aportar de mi parte.
1: ¿Te ilusionaste en algún momento con la selección?
9: O sea, a ver, ¿cómo te digo? Uno cuando siente que le va bien, sí se imagina cosas, obviamente, uno apoya la cabeza en la almohada y empieza a pensar muchas cosas con respecto al fútbol, con respecto a lograr cosas en el fútbol, y así como me imaginé, como pensé Salí campeón con Cerro, también pensé en la selección, obviamente, pero bueno, nada, es consecuencia, es trabajo, dedicación, y después, bueno, si no se da, no se da, pero si se da, obviamente, sería muy lindo.
1: Correcto. Bueno, Matías, éxitos, que te vaya bien allí, sí, si querés dejar un mensaje final para el público de Cerro, con muchísimo gusto.
9: Bueno, muchísimas gracias, y nada, la gente de Cerro, agradecerle por cada momento lindo que pasé en el club, fuera del club también, siempre la gente predispuesta a darte cariño donde sea, y la verdad que sentirte tan querido en un país donde no creciste, no obviamente crecí en Argentina, y todas mis costumbres son de acá, y la verdad que me hicieron sentir muy cómodo, me hicieron sentir como en casa. Así que agradecido eternamente, y les deseo el mayor de los éxitos, muchas bendiciones para sus vidas, y nada, ojalá algún día nos volvamos a ver.
1: Un abrazo, Matías, gracias por el tiempo.
9: Abrazo, chau chau.
1: Matías Pérez, jugador de Racing, ex Cerro Porteño. Javier Nes, y vamos al siguiente tema, que va a arrancar Johnny. Quiero que arranque Johnny, que dé su postura, sí, y después vamos a debatir. Tenemos información al respecto, vamos a detallar algunas cosas y vamos a debatir. Javi, con mucho gusto, 1226, adelante.
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1: Quiero ampliar algo con respecto al caso Matías Galarza. Porque recién hablábamos de la opción de Inter de Miami. Y leí muchos comentarios allí en YouTube y en el WhatsApp también con respecto a Regis Márquez. Regis Márquez no está al frente de esta negociación, y de hecho se culminó, terminó el vínculo contractual con Matías Galarza. Es otra gente la que está haciendo el trabajo en el caso puntual del Inter. Entonces, habrá que ver qué decide el jugador finalmente. Si decide lo de Estudiantes de La Plata o el equipo norteamericano. Pero a modo de información, que me parece importante, repito, porque he leído varios comentarios ahí en YouTube, no tiene que ver Regis Márquez con esta operación, y tampoco con Galarza, porque ha finalizado el vínculo contractual entre el jugador y el representante de jugadores. Me preguntan lo del Sporting. Hasta donde yo sé, hay dos opciones. Y repito el escenario: Estudiantes de La Plata, que ofertó efectivamente por Galarza directamente a River, y este nuevo grupo de personas, empresarios, que llevaron la oferta de Galarza al Inter de Miami con el objetivo que juegue en el equipo norteamericano, y a partir de allí verle algo el día de mañana en el fútbol europeo, como ocurrió con Diego Gómez. Así es que esa es la actualidad, esa es la realidad hoy del caso Matías Galarza y su futuro, que tiene que definirse, supongo, en las próximas horas. 12:29. Dame el tweet de Johnny ayer, por favor. Dame el tweet de Johnny de ayer en imágenes, ahí en YouTube, y vamos a leer a la audiencia de la radio. Esta era la información sobre el tema de los clubes. Pero dame el tweet de Johnny.
2: ¿Qué escribiste, Johnny?
10: No, nada.
2: No.
10: Fuera de lugar.
2: Yo tengo miedo.
10: Simplemente puse la info de la cuenta que ha publicado en Facebook.
1: Porque
10: Que va a traer cola.
1: La cuenta Ascenso PY publicó algo que es real. Se anuncia que para el 2027 los clubes que llevan nombre calendario deberán cambiar. Ahora, ahí tengo un par de cuestiones. Yo no sé si va a ser tan inmediato esto. Hay un proyecto que se está evaluando y estuve averiguando esta mañana. ¿El principal motivo cuál es? El principal motivo es que se siguen aprobando nombres y hay varios ya con la misma fecha.
10: Sí.
1: Por ejemplo, 12 de octubre de Itagua, 12 de octubre de Santo Domingo y así podemos dar otros ejemplos. Entonces es como que ya crea una especie de confusión cuando hay varias fechas, varios clubes jugando en un mismo sistema. Se está elaborando el proyecto y una parte de ese proyecto dice lo siguiente, que los que ya tienen el nombre de calendario, los que ya tienen, van a seguir así. Los nuevos clubes que quieran ingresar al circuito, digamos, al circuito APF, ya no van a poder tener nombres de calendario. Pero, con respecto a los que van a seguir así, podría ser por un tiempo. Esa es una de las opciones. Y que en un plazo determinado, no sé exactamente el plazo, tengan que cambiar. Bueno, vos sos 12 de octubre, por poner un ejemplo. Listo, no te voy a obligar a que cambies en el 2027, pero pongamos un plazo en el que tengas que cambiar esto. Y obviamente van a haber muchos clubes, entre comillas, afectados en medio de este debate.
10: El 2 de mayo es Pedro Juan Caballero, tiene que cambiar, pero también
1: 3 de febrero, 12 de junio, 2 de mayo, 12 de octubre.
10: 12 de octubre, equipo campeón, club sí. Campeón de...
2: Yo estoy totalmente de acuerdo con esta posibilidad de cambio.
10: Yo también, estoy de acuerdo. Pero, ¿qué pasa si tu socio, por ejemplo, te dice, no puede cambiar? Porque esto hay que llevar a votación, presentar el proyecto y tu masa societaria te dice
2: porque
10: que no.
2: Porque viste acá, por ejemplo, vos ves, te digo, 12 de octubre de Itagua. No es que se fundó un 12 de octubre de tal año, Día de la Raza, un homenaje a la conquista de América de parte de Cristóbal Colón. No. 12 de agosto no sé qué se fundó, 14 de agosto. Nada que ver. Porque si hay por lo menos una alegoría, una representación de la histórica, o lo que fuese, con el país o con la determinada ciudad, tiene una razón o un sentido de ser. Pero 12 de octubre con 14 de agosto, que nada que ver. Nada que ver. Y hay que estar abierto también al cambio, a mi modo de ver. Hay que estar abierto al cambio. Y lo que está mal, hay que cambiar y colocas, anexar algo de la zona. No sé, Deportivo Itagüeño, Itagua FC. Hay tantas,
1: vea, quédate
2: tantas
1: ahí, chances. Vamos a debatir. Está Ricardo.
12: Yo no estoy de acuerdo con lo que dice Ariel.
1: Pero después no está de acuerdo. Tune está en contra de Johnny y de Ariel. Está Ricardo Núñez, presidente del 12 de junio de Villalles, en línea. Ricardo, ¿cómo estás, presidente? Un abrazo, buenas tardes.
13: Buenas tardes, abrazo para todos, para la mesa, para el saludo para la audiencia y a sus órdenes.
1: Gracias, presidente, por atendernos. Chipi Viera te saluda, aquí estamos con Dani, con Ariel, con Juanma, con Johnny. Presidente, ¿qué se va a hacer con esto? ¿Hay una idea, un proyecto, conversaciones todavía informales? Te pregunto si son informales o ya bastante formales acerca de los eventuales cambios en los nombres de los clubes. ¿Cómo se está manejando esto?
13: La verdad, Chipi, todavía son... informaciones oficiosas, nada oficial. Sí hay un intercambio de opiniones entre colegas presidentes, entre dirigentes, gente ligada a la APF. Todavía no te puedo decir de que la APF como tal ya está gestionando, pero sí hay consultas al respecto y bueno, y hay posiciones encontradas, claro está.
1: Total, es que debería ser así, ¿verdad? Sí, siempre hay posiciones que a veces no coinciden, pero se llega a un punto intermedio. La postura de ustedes, presidente, ¿cuál es? ¿Qué piensan al respecto?
13: Por un lado estaríamos de acuerdo y por el otro no. Voy a tratar de justificar mi expresión. No estaríamos de acuerdo si tuviéramos que cambiar nuestro histórico nombre, porque tenemos 90 años de existencia, solamente por una cuestión marquetera. No me parece, un argumento muy débil, me parece hasta un argumento infantil que ese sea el argumento principal. Por otro lado, sí estaría de acuerdo con lo segundo que se viene manifestando, que es una fecha para algunos lugares o países, específicamente una fecha es festiva, lo que no implica que para el otro país no sea una fecha de llanto y luto, y particularmente nos afecta a nosotros, particularmente al 12 de junio, porque ustedes saben, por supuesto, Chipi, de que el 12 de junio se celebra la firma del Protocolo de Paz del Chaco, pero que más que todo la historia se ha encargado de dejar esa fecha como la fecha en que el Paraguay afirma o reafirma la pertenencia del Chaco a la República del Paraguay. Entonces, por un lado, sería evitar que en futuras confrontaciones deportivas, voy a hacer un pequeño análisis, si me permitís.
1: Sí, claro.
13: Bueno, a ver, voy a hacer un pequeño ejercicio. 12 de junio, Dios quiera, asciende a la División de Honor. Dios siga queriendo y nuestro esfuerzo que alcancemos una Copa Internacional, y da la casualidad de que tengamos que competir en Bolivia. Entonces, el 12 de junio, compitiendo en Bolivia, va a llegar con un nombre que no es mucho o nada del agrado de la sociedad boliviana. Entonces, incluso podría ser un nombre ofensivo para la sociedad boliviana. Desde ese punto de vista, me parece razonable la posibilidad de cambiar de nombre. Pero desde otro punto de vista, no, me parece, reitero, argumento débil, pueril, inconsistente, porque hay toda una historia detrás de del nombre de este club.
1: O sea, yo no estoy muy de acuerdo con tu exposición del segundo punto, pero desde el siguiente, a ver, eliminatoria jugamos contra Brasil y Brasil no cambió su nombre por eso. O sea, y debería ofendernos, porque yo creo que por ese lado entiendo el punto, presidente, pero no estoy de acuerdo. Ahora, en la parte...
6: Yo lo que no entendí... Cuando dijiste lo del marketing, o sea, ¿qué tendría que ver el marketing con el nombre de un club?
13: Bueno, a ver, el Paraguay está saturado de clubes,
6: sí,
13: cuyos nombres responden a fechas. Uh-huh. Y que en teoría los genios del marketing dicen que no son nombres, que no son muy atractivos los nombres de los clubes. Qué sé yo, 14 de mayo, 25 de febrero, 3 de octubre, y miles de fechas. Algunos clubes llevan incluso el nombre increíble, y no voy a mentir, no me va a permitir mentir esto que te voy a decir. Hay nombres de clubes cuya fundación responde a fecha de cumpleaños de algún dirigente. Y te lo estoy diciendo con conocimiento de causa. Nombre de clubes del interior. Y hacemos nomás el ejercicio de que esos clubes de repente compitan en el Nacional B, de que luego lleguen a la división intermedia y luego a su vez otra vez vayan a la división mayor. Entonces, por ese lado, tal vez el razonamiento tenga sentido.
1: Presidente, y en medio de esas dos posturas, de que por un lado estás de acuerdo, por otro lado no, ¿cuál sería una posición final En el caso tuyo, obviamente no hay todavía una posición final, van a seguir dialogando, conversando, debatiendo con los demás presidentes también, pero ¿estarías más de acuerdo, por ejemplo, con que este proyecto avance y se tengan que cambiar los nombres de los clubes, o estarías más de acuerdo en mantener tal cual se encuentran los nombres de distintos clubes, incluido obviamente el que presidís?
13: Pensamiento personal, esto no indica posición de la directiva del club, estaría de acuerdo. Estaría de acuerdo porque escuché que uno de los panelistas estaba hablando de que deberíamos ayornarnos a los tiempos. Tal vez tenga razón. Creo que podría ser, más buscaría un nombre identificado a mi ciudad de pertenencia y trataría de dejar por lo menos el número. Si existe un Schalke 04, ¿por qué no puede existir un Villa Hayes 12? Por ejemplo. Sí. Entonces, hago ese tipo de ejercicios y hago ese tipo de preguntas íntimas y qué sé yo, y compartirla en círculos muy pequeños de amigos, porque también ya estamos hablando de eso nosotros. Y creo que yo personalmente, voy a reiterar, no estaría en desacuerdo.
5: Presidente, hay que decir también que a esta altura tenemos chances, o los clubes tienen chances de jugar Copa Sudamericana, Copa Libertadores, y es Argel ver un equipo con nombre calendario a nivel internacional, presidente. No tiene marketing, no podemos ver. ¿Cómo podemos vender, por ejemplo, a un club con nombre de calendario a nivel internacional, por ejemplo?
13: Sí, entiendo, pero imagínate que hay un club que se llama Carabobo.
5: Y sí.
13: No es muy marquetero que digamos.
2: Presidente, pero ¿de dónde viene la sugerencia o la disposición?
13: Por el momento no es ni sugerencia ni disposición. Eso se tiró sobre la mesa para empezar a generar esto que estamos teniendo hoy día, que es un debate, y a ver si qué tipo de respuestas tiene.
2: Pero digamos, ¿se tira desde la APF?
13: De la APF, pero no viene directamente de, digamos, de manera oficial. Es todo de manera oficiosa y para saber un poco, para medir el pulso de la situación.
2: Ok. Aparte de Villa Hayes 12, ¿qué otra denominación manejas para el 12 de junio? ¿Y por qué 12 de junio? ¿Ustedes se fundaron un día como 12 de junio?
13: Un 12 de junio hace 90 años.
2: Ah, bueno. Ustedes por lo menos hay una razón histórica. No es porque sí. Se le antojó a alguien y listo, pongamos, y se fundaron
13: para nada.
2: Otro día.
13: La guerra del Chaco finalizó en 1935, ¿sí? Y el club fue fundado en 1936.
2: Ah, ok, al año siguiente, un año después. Sí. ¿Y en el Chaco?
13: Me gusta también 12 Lions, que ya es el nombre de nuestro equipo de básquet.
2: 12 Lions.
13: El equipo de básquet nuestro se denomina 12 Lions, así es.
2: Imagínate la Copa Sudamericana, 12 Lions versus, qué sé yo, Flamengo, por ejemplo, 12 Lions.
13: Es otro level.
10: Ahí sí ya va a ser marquetero el nombre de presidente.
13: Claro, no te voy a negar que, mira, hoy día manda mucho el tema económico. Para poder, en primer lugar, para poder mantenerte, para el éxito de tu equipo, para intentar, solo para intentar estar permanentemente en la conversación del mundo del fútbol, se necesita mucho de recursos, y sí, el marketing te da esa gran posibilidad. Y hoy día coincido con quien dijo, no es tan marquetero el nombre, por más que dentro de mis sentimientos y mi corazón permanezca ese nombre 12 de junio, yo sé que, a ver, no pega tanto.
1: Bueno, está bien, presidente. Va a ser un debate larguísimo. Acá la audiencia está opinando, obviamente, tiene distintas posturas. Pero está interesante. Vamos a debatir, y sobre todo vamos a esperar a ver si esto se hace realidad o no. ¿Cuándo más o menos van a definir esto, presidente? ¿Qué sabes? ¿Es ya para el 2027? ¿Es a largo plazo?
13: No, yo creo que se está hablando de que desde el 2027 ya estaríamos viendo, incluso ya estamos revisando los estatutos, estamos compartiendo con colegas presidentes que tienen la misma dificultad ya las modificaciones estatutarias que estaríamos necesitando para esta actualización o este cambio.
2: ¿Esto abarcaría todo el país, todas las ligas, presidente?
13: En principio estamos hablando de que abarcaría solamente los clubes que estamos en la Asociación Paraguaya de Fútbol, todavía no tanto la Unión de Fútbol del Interior.
1: Presidente, gracias por el tiempo, muy amable.
13: Chiti, a ustedes, éxitos en el trabajo.
1: Un abrazo, Ricardo Núñez, presidente del 12 de junio de Villa Hayes.
5: Abierto, el presidente.
1: Le quiero escuchar a Dani, porque él creo que está en contra de esto.

0: la burla que genera el nombre de calendario? ¿O es más marquetero? O sea, el que va a poner la plata va a decir, I love it.
1: Porque sí, yo creo que el siguiente paso entonces es que se llame la Premier Apertura 2027. Mira, ese me parece que es el...
2: Yo
1: cambio. Entiendo que va por ahí.
2: Hubo mucho cambio.
1: Bueno, pero si vos aceptás cambiar tu
0: Mira, para mí hay mucha falencia en el tema del nombre de calendario, vos dijiste, y cuando también, porque es un culto succionar calcetines en este país, ¿verdad? Y eso muchas veces se hace en el tema de los nombres, como ustedes dijeron, o como lo dijo Núñez, fecha que no tiene nada que ver. Acá tenés un caso donde, cuando le preguntó a Ariel, pero si el argumento es marketing, decir más plata, y el poder de más plata es, che, pasemos de 12 de junio a 12 Lion. Y después ustedes son los que se enojan cuando la vez pasada le planteaba el tema de la plata, el promedio, lo que ganan los grandes, lo que deberían ganar los grandes. Esa parte no me queda muy en claro. Y yo cuando escuché tu argumento sí me parecía válido.
1: ¿El de cambiar por el tema político?
0: No, el tema es que ya estamos saturados de...
1: Ah, no, eso
0: pero,
1: sí.
0: Pero con ese criterio...
1: Eso es información, me dijo una fuente que uno de los motivos es que se siguen aprobando, y ahí creo que vamos a estar todos de acuerdo, y genera ya confusión que 12 de octubre es lo que juega. Bueno, el Itahual, el Santo Domingo, el que está por nacer ahora...
0: Entonces, con ese criterio, también tendríamos que depurar. ¿Vos sabés la cantidad de equipos que se llaman Guaraní, Cerro, Olimpia?
1: Totalmente.
2: Olimpia está compite en la B.
1: Claro, imagínate que Olimpia está.
0: Guaraní es el equipo que más.
2: Y Nacional también.
0: Instituciones, y después creo que viene Nacional. Sí. Entonces, no, pregunto.
1: Olimpia y está suba, por ejemplo, a primera alguna vez. Olimpia versus.
2: Olimpia y está. Ese sería literalmente el meme de
3: Cobra Carrosa. Pero en Argentina, por ejemplo, hay gimnasia, 5 gimnasia. Ahora están 12 equipos en primera.
0: Independiente de Rivadavia estuvo a un penal de ser cuarto finalista de la Libertadores, de la Conmebol Libertadores, que creo que paga un poquito más que la... ¿Cómo se va a llamar nuestro torneo ahora más? ¿Con los 11 Lions? ¿O los 12 Lions?
1: Y la...
0: No, por eso, muchachos.
1: Apertura
0: si
1: Premier.
0: Vamos a cambiar, me encantó el argumento de Ariel. Y ahí por eso inserté también este tema de que... ¿Por qué se llama? Y porque queríamos quedar bien con el presidente de Trump. No, porque este era el nombre. Ahí Darío colocó un equipo de Paraguay.
1: Sí.
0: ¿Verdad? ¿Cuál es el caso? Dice, el 26 de febrero de Paraguay, por ejemplo, es por la fecha de golpe de estado de Alfredo Stroessner. O sea, y esas cosas. O sea, si es el argumento, más allá que puede ser arbitrario, uno puede estar a favor. Ahora, lo del marketing más lo que no me cerró.
2: A mí, bueno, salvo que sea una, ¿sabes qué puede ser? Ya que estamos apuntando a las plataformas de streaming, que estas plataformas digan, bueno, listo, me interesa, pero no me pongan nombre de calendario.
0: No, porque cuando ocurrió el tema del, ¿cómo es? El Y2K que decía, no, pero la fecha de la computadora no te puede... Ah, ahí ya. Que la nomenclatura de un calendario, de una fecha... Ya te va a mandar al mazo.
4: Mira que
0: tu
4: yo
0: stream
4: apunté más,
0: eso.
4: Yo pensé que era para todo el país, para todas las ligas. No, porque
0: se arma un desastre.
4: Seguramente, pero es que denota poca creatividad. ¿Cierto? Para llamar a los clubes. No puede ser que donde vos te vas en cualquier localidad, cualquier club 12 de mayo.
2: ¿Sabes qué es lo que se debe pelear, Ariel? Perdón que te interrumpa.
4: Club 3 de junio.
2: Perdón que te interrumpa, Ariel. ¿Sabes qué es lo que se debe prohibir? Que pongamos nombre de... ¿Cómo es? De personaje nefasto a los estadios. Ya le cambió Libertad, por suerte. Un hombre condenado a la justicia. Érico Galeano se sigue llamando al estadio de Capietá. Y no pasa nada. Vamos a cambiar el nombre de los clubes.
3: Y por algo hay que empezar, Juanma.
2: ¿Qué es lo que va a empezar?
3: Por ejemplo...
2: ¿Qué es lo que te molesta el 12 de junio? ¿Qué te molesta el 12 de octubre?
3: El 3 de noviembre se fundó un 15 de mayo. ¿Y el 3 de noviembre por qué? Porque cumpleaños del nefasto dictador. Por eso nomás.
0: Pero allí, por eso yo le dije, allá vamos entrando un criterio arbitrario y totalmente subjetivo. Pero si me van a hablar por la saturación, repito. ¿Cómo hacemos con lo Guaraní, Nacional, Cerro y Olimpia? Ahora, si no es eso, no, lo que pasa es que la fecha y está

0: demostrado que, más allá que creo que Guaireña jugó contra un 9 de octubre. Ecuador creo que tiene un par de equipos de calendario.
1: Me tocó transmitir un partido.
0: Sí, pero es cierto. ¿Sabes qué yo estaba pensando?
2: Pero espera, yo lo que quiero, ¿cuál es el argumento real? O sea, ¿cuál es? Yo,
0: porque si es si te dicen que es porque es cash out, esa no te compro.
2: Yo creo que están buscando que, viste, hay veces que vos tenés intenciones de mejorar algo y hay veces que tenés intenciones de pintar nomás, no arreglás el fondo de la cuestión. Si vos querés arreglar el fondo de la cuestión y me decís que esto es parte de arreglar el fondo de la cuestión, listo, estoy con, hasta estoy con vos. Pero si es una pintata nomás para que el campeonato se vea más cool, déjense de joder.
1: No,
2: o sea, ese es mi punto. Si vos querés que no se llame 12 de no sé cuánto o 13 de, porque solo querés que tener nombres más cool en el fútbol, en el New Championship, Paraguayan Championship, arreglá que todos los estadios están vacíos. Arreglá que todas las canchas son televisivamente un desastre. Ahora, si bien acompañado de que vos querés el día de mañana tener realmente partidos con estadios, por lo menos con 5.000 personas por partido, que tu campeonato se vea mejor, y a eso le querés sumar una movida marketinera de que tenga un naming, para utilizar el término de los marqueteros que seguro están rompiéndose la cabeza con esto, listo. Ahí yo apoyo. Pero si es solamente dar una ¿cómo es? Chapa y pintura, y en verdad tu motor está funcionando igual que siempre, déjame el beneficio de la duda. Ese es mi punto. Si es un todo, perfecto. Y porque hay explicaciones, y hay, listo, pero con el solo hecho de dar una pinturita al tema y en verdad no relás lo de fondo, me parece totalmente ridículo. Ese es mi punto de vista. Ahora, si es parte de un todo, yo compro la idea.
1: La idea.

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0: Muy buenas tardes, sean todos bienvenidos a nuestro espacio informativo, donde como en cada jornada estaríamos compartiendo las novedades resaltantes de la ciudad de Villarrica y así también del departamento del Guairá. Por eso ya estamos por la 91.3 FM, el canal 14 de Cablevisión y a través de nuestro canal de YouTube, donde estamos como Satelital TV. 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También tenemos que ir al reporte meteorológico para ir detallando en cuanto al clima para la ciudad de Villarrica. Y el día de hoy, miércoles 2 de septiembre, tenemos ambiente fresco a cálido, cielo escasamente nublado, vientos del sureste, luego variables. Y también tuvimos neblinas en las primeras horas, la mínima de 13 grados y la máxima de 25 grados. Para mañana jueves se anuncia un clima fresco a cálido, cielo parcialmente nublado, vientos del noreste, luego del sureste, la mínima de 16 grados y la máxima de 29 grados. Y también el viernes 4 de septiembre se anuncia un clima fresco a cálido, cielo mayormente nublado, vientos moderados del sur y también lluvias dispersas. La mínima de 18 grados y la máxima de 23 grados. Y nos vamos a la primera información de la jornada, que tiene que ver con el barrio San Miguel de Villarrica, donde nuevamente se denuncian amenazas tras instalar cámaras de circuito cerrado. Una mujer denunció un nuevo episodio de inseguridad que se registraba en el barrio San Miguel de Villarrica. Según relató, fue atropellada y amenazada por presuntos chespis en inmediaciones de su domicilio. La situación, según manifestó, estaría relacionada con la instalación de cámaras de seguridad en su vivienda. Erika Pérez acudió a la comisaría cuarta del barrio San Miguel, donde presentó la denuncia correspondiente.
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1: 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No, no, hey, porque se añoja, no, y pues lo grabase. Porque se acuerda hasta capaz.
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0: Y por su parte, el jefe de la comisaría del barrio San Miguel también garantiza la seguridad a familia tras esta denuncia. Ante la denuncia presentada por una mujer del barrio San Miguel, intervino la comisaría cuarta y el jefe policial, el oficial inspector Diego Martínez, instó a la afectada a formalizar la denuncia correspondiente. Esto permitirá que el caso pueda ser investigado y que se adopten las medidas necesarias. El jefe policial aseguró que se brindará el acompañamiento correspondiente y se estaría garantizando la seguridad de la denunciante y sus familiares.
4: No sé, el barrio San Miguel generalmente es conocido como un punto de venta de drogas. En ese sentido, el personal de esta dependencia policial en varias ocasiones ya ha realizado distintos procedimientos en distintos lugares. Se están realizando los procedimientos de allanamiento, se solicitaron las solicitudes de allanamiento. Posterior se procedió a allanar distintos lugares. El lugar en mención ya se había allanado, creo yo, si mal no me equivoco, en tres oportunidades, en los cuales en una ocasión no encontramos nada. En la segunda ocasión, el supuesto vendedor, esta persona menor de edad, habíamos ubicado, creo que era, si mal no me equivoco, 8 o 9 dosis de crack. En esa ocasión, lastimosamente, él era menor de 13 años, era inimputable. En ese sentido, por esa ocasión, en esa ocasión fue aprehendida otra persona mayor de edad que se encontraba en el lugar. Posterior a eso, se estuvo realizando también averiguaciones pertinentes del lugar en donde se suele vender. De hecho, que tenemos conocimiento de eso, pero ¿qué pasa? En ocasiones se planificaron los allanamientos, pero ¿qué pasa? Probablemente tienen algún tipo de información o algo en ese sentido, y algunas veces no realizamos nuevamente estos allanamientos por el hecho que no existía movimiento. Generalmente es un lugar de difícil acceso, tiene solamente una entrada. Generalmente cuando realizamos el allanamiento, al menos en este lugar en mención, tiene varias salidas por atrás. Generalmente el móvil ingresa en el lugar, pero ¿qué pasa? Ahí en la cuadra, al ingresar, ya esta persona se avisan todo y corren del lugar. El inconveniente es que generalmente en esta situación, muchas veces, los vecinos, como siempre digo, cuando ocurren hechos punibles, sea de hurto, robo, el 90% de los hechos, nosotros no tenemos conocimiento. Generalmente las personas acuden directamente a la prensa. ¿Qué pasa? Dicen que no confían en la policía, pero ¿qué pasa? Si el personal policial no tiene conocimiento del hecho, es difícil que lo tomemos en distintas ocasiones. Estadísticamente, de 10 denuncias que recepcionamos acá, en su mayoría, 8 o 9 hechos llegamos a aclarar gracias a hechos, a imágenes del circuito cerrado. Tenemos aprehensiones, tenemos detenciones, pero ¿qué pasa? Nosotros muchas veces no podemos hacer nuestro trabajo como corresponde si es que la ciudadanía no nos ayuda, porque dependemos directamente de ellos. Como siempre digo, vengan a formular su denuncia, por más mínimo que sea el hecho, por más que sea un champión, una media. Entonces nosotros tenemos las estadísticas.
5: Oficial, ¿qué garantía de seguridad estarán brindando a esta familia teniendo en cuenta la situación?
4: Y en ese sentido, siempre, como siempre me he manifestado, siempre estamos realizando el trabajo. Y le voy a facilitar mi número de teléfono, señor. Cualquier cosa que me llame, si sí, que ocurre cualquier tipo de incidente. ¿Qué pasa en esa zona? Generalmente el 90% de los hechos que ocurren, los problemas, las peleas que suelen ocurrir, la mayoría de las veces no llaman los vecinos. Más que graban el video y difunden las redes sociales. Eso es el 90% de lo que ocurre acá en la Universidad de San Miguel. Generalmente nosotros no tenemos conocimiento. Después que se publica en las redes sociales, nosotros llegamos a enterarnos. ¿Qué pasa? Al final, el malo de la película siempre es la Policía Nacional. Pero ¿qué pasa? Como digo, el 90% no llama al personal policial. No
5: es grave la denuncia también que realiza la señora en contra de personales de la comisaría cuarta, donde indica que supuestamente hasta los propios vendedores están pagando a los personales policiales para que no puedan intervenir.
4: En ese sentido, está en su derecho y sería bueno que formule una denuncia formal en ese sentido, que no diga solamente a la prensa. Sería bueno que diga nombre, apellido, es Diego Martínez, es fulano de tal. Así se tiene que hacer, como así, es que como corresponde. Pues yo te digo, yo puedo decir, Marley Figueroa está haciendo esto, está comprando esto. Y al final, la palabra se lo lleva al viento. Se tiene que documentar los hechos. El 90% de los hechos, como te digo, que son denunciados, generalmente estamos esclareciendo. Algunos hechos no se dan por el hecho que no existen testigos, no hay ningún tipo de forma de recabar imágenes al circuito cerrado, porque generalmente la mayoría de los hechos que ocurren, hay personas que ven, pero no quieren decirnos a nosotros, dicen que tienen miedo a estas personas adictas, porque ¿qué pasa? Lo primero que hacen, envían las imágenes a los medios de prensa, y se ve su casa, se ve todo, y al final dice que le tienen miedo a los chefitos.
3: Bueno, la situación se torna más complicada y difícil a un oficial atendiendo a que la mayoría están operando con menores de edad actualmente.
4: Sí, esa es la situación de un tiempo a esta parte, lastimosamente. Ellos conocen muchas veces lo que es la ley. Sí. Lastimosamente, en su gran mayoría de estas personas están utilizando a menores generalmente que son que tienen 13 años de edad, que son inimputables, como digo. En una ocasión, en uno de los allanamientos ya que hemos realizado en el lugar que es conocido como punto de venta, esta persona era menor de 13 años. En esa ocasión no pudo ser imputado por el hecho que es por esa situación. Como le digo, siempre estamos teniendo nuestras órdenes de allanamiento, nuestra solicitud al Ministerio Público. ¿Qué pasa? Hay distintas órdenes, sea de la CENAV, sea del personal de antinarcóticos, y se van priorizando las situaciones. De un tiempo a esta parte ya se fueron realizados como 6 allanamientos en distintos barrios de San Miguel por personal de esta dependencia policial. En varias ocasiones fueron con resultados positivos. Sería bueno, como siempre, brindo y solicito a las personas que acudan a esta dependencia policial y formulen la denuncia pertinente por el hecho que es más mínimo que sea. Entonces nosotros vamos a tener un mapeo, un estadístico en donde podamos ver y buscar la forma de paliar la situación.
0: Y entre otras informaciones también, Eclipsa, o la campaña Eclipsa en tu barrio, acercaba también sus servicios y también otros trabajos preventivos a la comunidad el día de hoy justamente. La campaña Eclipsa en tu barrio continúa acercando servicios de prevención y orientación sanitaria a la ciudadanía. La actividad llegó a su cuarta jornada y cuenta con una importante participación de vecinos. Durante las jornadas se realizan preconsultas y controles de presión arterial y también glucemia. La licenciada Carmen Marecos señaló que entre las principales consultas en adultos están la hipertensión y también la diabetes.
6: Nuestra cuarta parada en lo que conocemos todos, ¿verdad?, que es Eclipsa en tu barrio. Y estamos acá con el equipo de la Cuarta Región Sanitaria, con los programas de salud, trayendo un poco también a la comunidad, ¿verdad?, para que conozcan, para que sepan todos los programas vigentes que tenemos en el Ministerio de Salud Pública, ¿verdad? Trajimos también un lote, una buena cantidad de medicamentos. Tenemos profesionales médicos que están atendiendo, ¿verdad?, tanto adultos como niños, y que están prácticamente realizando consultas, no solamente en el área informativa, sino que también en la parte de algunas dolencias, ¿verdad? Tenemos los programas como, por ejemplo, el test del piecito, está también la parte de los test rápidos de VIH, sífilis, tenemos también el área de salud mental, un buen equipo de, o sea, que está el equipo de psicólogos, de psicólogas, ¿verdad?, que vinieron también para acompañar la actividad de hoy.
5: ¿Qué tipo de medicamentos específicamente estarían entregando el día de hoy?
6: Y principalmente medicamentos como antiinflamatorios, tenemos también un lote de antibióticos, ¿verdad?, si es necesario, tenemos también medicamentos que se utilizan mucho para enfermedades crónicas, ¿verdad?, como por ejemplo metformina, que usan mucho los pacientes diabéticos. Tenemos también vitaminas muy, muy buenas, muy, muy buena combinación de vitaminas, ácido fólico para los niños, que es sumamente importante, ¿verdad?, que ellos consuman ácido fólico, todos luego, ¿verdad? Y básicamente eso, ¿verdad? Tenemos también antialérgicos, básicamente eso.
5: Licenciada, se espera una gran afluencia de personas teniendo en cuenta que el área de salud es la que generalmente tiene mayor demanda.
6: Sí, sí, así mismo, siempre nuestro stand es el que, en donde más gente, ¿verdad?, hay. Por una cuestión también, ¿verdad?, de que siempre es importante acercarse, informarse, saber, ¿verdad?, de cómo estamos un poco, ¿verdad? También tenemos el área de preconsulta que me olvidé, no mencioné, que es un poco saber también cómo está nuestra presión arterial, nuestro azúcar en sangre, ¿verdad?, con test rápidos. Entonces, como para poder ir después eso direccionando, ¿verdad?, los problemas así principales.
5: ¿Cuáles son las causas más comunes por las cuales acude la ciudadanía?
6: Y en los adultos, en el top 1, como se dice, siempre está la hipertensión arterial. La hipertensión arterial, que básicamente, ¿verdad?, todos los adultos realmente presentan hipertensión arterial. Después también está la diabetes. Y también generalmente más los problemas respiratorios, ¿verdad?, que son cuadros agudos, sí, pero que siempre están presentes.
5: Que están en aumento, licenciada.
6: Que están en aumento, así mismo, realmente, básicamente y principalmente también por los cambios climáticos que tenemos, ¿verdad?, el ambiente en el que vivimos. Es muy importante siempre también recalcar, ¿verdad?, que la salud va desde ahí, ¿verdad?, o sea, que tenemos que cuidar nuestro ambiente para que realmente se puedan prevenir estas enfermedades y estas complicaciones.
5: ¿Cuáles son las recomendaciones para la ciudadanía?
6: Y generalmente, y así de forma general, que siempre acudan, que siempre se informen principalmente, ¿verdad?, que siempre se informen con profesionales de la salud, profesionales que entienden cómo para poder evitar luego las enfermedades, ¿verdad? No esperar a tener una enfermedad de base, no esperar, no sentarse. También es muy importante siempre recalcar la parte o el área de nutrición, ¿verdad? Que es muy importante. A veces le dejamos de lado a la nutrición, pero básicamente todo inicia desde ahí. Entonces también contarles de que tenemos un consultorio de nutrición en el hospital que funciona mañana y tarde. Estamos muy cerca del hospital regional, desde este barrio, ¿verdad?, que es nuestro populoso barrio Santa Librada. Entonces, no esperar a tener alguna enfermedad como para poder consultar, informarse y cuidar la salud en todos los aspectos.
0: Y por otro lado, también la red de mujeres alerta sobre el aumento de la violencia contra las mujeres. La red de mujeres de Villarrica continúa trabajando en la promoción y difusión de los derechos de las mujeres. La organización busca brindar información sobre las herramientas de protección disponibles ante situaciones de violencia. Gloria Domínguez explicó que realizan campañas mediante afiches y materiales informativos.
7: Mujeres es una organización conformada por mujeres de Villarrica que tiene como su principal objetivo hacer conocer los derechos de las mujeres según la Ley de Protección Integral de las Mujeres. Y estamos acá haciendo conocer sus derechos a las mujeres con estos afiches que uno puede estar leyendo, mirando y llevando, ¿verdad?, a sus casas, y hacer conocer de que las mujeres no estamos solas ante la violencia, que están los canales correspondientes de ayuda, de protección y de seguridad.
5: Hay un aumento considerable de casos de violencia intrafamiliar o contra la mujer.
7: Sí, hay una estadística muy fuerte, porque hasta agosto de este año 2026 ya hubo 17 feminicidios en todo el país, ¿verdad? Eso nos dice de que hay un aumento muy violento contra las mujeres.
5: ¿Cuál es la recomendación para las mujeres que aún no se animan a denunciar?
7: Y primeramente que no están solas, no están solas, que hay otras mujeres que están abocadas a hacerle conocer sus derechos para que ellas se sientan protegidas, que hay canales oficiales que nos proporciona la ley, ¿verdad? En este caso, la Policía Nacional, con la parte que le corresponde a género, ¿verdad? También fiscalías especializadas de género y también organizaciones, por ejemplo, la Cuarta Región Sanitaria, todos los organismos del Estado que tienen que sí o sí dar su protección a la mujer.
5: ¿Cuál es la política de apoyo que actualmente utilizan para con las mujeres?
7: Nosotros estamos más bien para hacerle conocer, ¿verdad?, sus derechos y hacerle conocer de que hay canales que correspondientes que le pueden ayudar, ¿verdad? Porque somos una organización civil y la parte operativa le corresponde al Estado paraguayo.
5: Recordar un poco cuáles son esos derechos.
7: Esos derechos, acá por ejemplo la compañera Romy hoy nos trajo, si es que se puede mirar, ¿verdad? Está la ley, o sea que acá dice de emergencia nacional 911, que uno puede llamar sin costo. También lo que es de la Defensoría de Género, ¿verdad? 133 y la 137 del Ministerio de la Mujer, ¿verdad?
5: Existe también el famoso violentómetro, que prácticamente mide el tipo o el nivel de violencia que una mujer puede pasar, ¿verdad?
7: Sí, tenemos el violentómetro, ¿verdad? Que son los rasgos, las situaciones que una mujer va pasando, ¿verdad?, en su vida diaria, que puede mirar ahí y saber exactamente en qué situación está, ¿verdad? Así también, a partir de ese violentómetro, uno puede darse cuenta también, como mujer, ¿verdad?, cuál es su condición en un tanto familiar, ¿verdad?, como en la sociedad.
5: ¿Cuántos tipos de violencia existen actualmente?
7: Hay 16 tipos de violencia, ¿verdad? Y las más conocidas son la violencia física, ¿verdad?, la violencia verbal, la violencia psicológica, ¿verdad?, y la violencia económica. Y esta vez nosotros estamos trayendo bombillas decoradas, ¿verdad?, que es lo básico para que una mujer pueda de repente salir de eso, ¿verdad?
5: En este caso, la red de mujeres, ¿dónde opera en Villarrica?
7: Nosotros no tenemos un lugar, ¿verdad?, pero es una organización que se sustenta con la participación de más de 50 mujeres que estamos a partir del año 2016 trabajando, ¿verdad?
5: ¿Cómo se encuentran en las redes sociales?
7: Estamos en Facebook con el nombre de Red de Mujeres de Villarrica.
5: No solamente están operando aquí en Villarrica, sino esto ya incluso están operando a nivel país. Vemos que en Encarnación también tienen una sede.
7: Sí, nosotros tuvimos, digamos, la cooperación de Cuñaroga, que es una organización civil que tiene su sede en Encarnación. A partir de ahí, esto se extiende también en varios lugares de nuestro país. Por ejemplo, Pilar, que ya tiene su red de mujeres. También Misiones tiene su red de mujeres, ¿verdad? Y Villarrica, ¿verdad?
5: Ya cuentan con muchos casos, al menos aquí en nuestra ciudad.
7: Y la verdad que existen muchos casos, ¿verdad? Pero nosotros no estamos abocados a la estadística.
5: No estamos
7: abocados a la estadística.
8: Estamos procurando un grupo de mujeres para comentar los derechos que tenemos de nuestro género.
5: Bueno, ¿cuáles son esos derechos?
8: Y por sobre todo, hay que enfatizar, ¿verdad?, que la mujer debe saber y conocer cuándo es violentada. Porque muchas veces normalizan ser violentadas más en la parte psicológica, cuando no conceden ante la voluntad de los hombres, entonces aplican, por ejemplo, la ley del hielo. Y eso es una forma de violentar. También el no saludarle a su pareja es también una forma.
5: La ley del hielo, ese acto de manipulación.
8: Claro, claro, así mismo. Entonces, nosotros lo que más hacemos es enfatizar cuando la mujer es violentada. Porque generalmente en nuestra sociedad y en nuestra cultura normalizan ese tipo de violencia.
5: En esta red de mujeres, ¿ustedes podrían actuar de oficio en caso de detectar algún caso similar de violencia?
8: Sí, actuamos de oficio, a puro pulmón, entre nosotras, las mujeres, y por sobre todo nos apoyamos para poder tener fuerza.
5: ¿Cuántos casos de denuncias, al menos aquí en la red de mujeres, en lo que va del año?
8: Y nosotras no nos basamos en las encuestas, pero siempre tratamos de asesorarle a las mujeres para que vayan a buen puerto. A veces somos apoyo emocional y muchas quedan por el camino también entre la denuncia y no.
5: ¿Trabajan con profesionales y psicólogos?
8: Sí. Tenemos especialistas, psicólogos, abogados, docentes y personas referentes en nuestra sociedad.
5: ¿Cuál es la recomendación en este caso para las mujeres que sufren de violencia, cualquier tipo de violencia contra la mujer?
8: Que estén alerta porque como he dicho más, como ya he dicho, todo empieza por el violentómetro, ¿verdad? Por el color amarillo. Empieza, ¿verdad?, con la ley de hielo, luego va aumentando a naranja y luego llega al rojo, que es lo más lamentable cuando ya existe el feminicidio.
5: Son tres los colores así de alerta que una tiene que tener en cuenta.
8: Así mismo es. Está el color amarillo, luego está el rojo, que es el máximo.
5: El rojo. Si hablamos del color naranja, ¿de qué tipo de violencia específicamente estamos hablando?
8: Que estén en alerta que en cualquier momento puede llegar a suceder algo trágico.
0: Y con el mes de septiembre también inicia el mes de la concienciación y prevención del suicidio. En el marco del Día Mundial de la Prevención del Suicidio, que se conmemora cada 10 de septiembre, se refuerza el llamado a la prevención. La psicóloga Luz Aranda señaló la importancia de prestar atención a las señales emocionales y fortalecer los espacios de escucha. Explicó que muchas personas atraviesan situaciones difíciles sin exteriorizar lo que realmente sienten.
9: El 10 de septiembre se conmemora el Día Mundial para la Prevención del Suicidio y bueno, estamos hoy aquí en Clipsa en tu barrio para poder visibilizar la importancia del cuidado de lo que es la salud mental así como la salud física.
5: Bueno, ¿qué podemos decir del cuidado de la salud mental? ¿Cómo uno puede mantener de buena manera la salud mental?
9: Yo creo que hay tips o hábitos muy básicos que parecieran tan fáciles, pero en realidad a veces cuesta mucho por la vida ajetreada que hoy en día tenemos, ¿verdad? El comer saludable, muchas frutas, muchas verduras, el tener pequeñas pausas activas en el día, es decir, levantarnos unos minutos antes, el respirar profundamente, el hacer actividad física de manera sostenida por lo menos 40 minutos diarios, el tener vínculos saludables, seres queridos, compartir con familia, con amigos, momentos de ocio, hacer actividades y hobbies que te agraden. Son formas básicas de prevenir problemas de salud mental y cuidar nuestra salud mental.
5: Justamente eso, la falta de salud mental va de la mano con el suicidio y la depresión, licenciada.
9: Sí, en realidad no todos los casos de suicidio son exclusivamente por problemas de depresión, ¿sí? Hay otros problemas, otras situaciones. Las estadísticas nos hablan que sí, la gran mayoría de las personas que se suicidan o intentan suicidarse tienen algunos síntomas de depresión, pero no es en la totalidad.
5: Si hablamos de depresión, ¿cuáles serían esos síntomas que mencionas?
9: Bueno, creo que uno de los síntomas básicos que de repente podemos inclusive cada uno analizarnos es el famoso o es la tristeza patológica. ¿Qué significa eso? Que nos levantamos y empezamos a sentirnos como una situación de angustia, de desesperanza, todo aquello que nos gustaba, que nos alegraba, que nos hacía sentir bien, es como que dejan de tener sentido y gusto, empezamos a aislarnos. Pero esto no es de un día, esto tiene que ser sostenido en un promedio de aproximadamente un mes, y ahí ya se puede estar hablando de una sospecha de un cuadro de depresión. No es que un día amanezco y estoy un poco triste y ahí, no, tiene que ser sostenido por lo menos 4 semanas, estos síntomas que te estoy mencionando.
5: ¿Cómo se puede prevenir la depresión, licenciada?
9: En realidad, para todos los problemas de salud mental siempre hay factores protectores y hay factores de riesgo. Es importante también mencionar que la depresión muchas veces es endógena, es decir, un familiar que yo tengo, mamá, papá, un familiar cercano que tuvo o padece o padeció depresión, de alguna manera me torna vulnerable a esa situación, pero no implica que yo sí o sí también voy a padecer o sufrir de depresión. Pero los factores de riesgo que son externos, como por ejemplo situaciones de violencia, situaciones de abuso, exposiciones a situaciones con mucho contenido de estrés, pueden desencadenar también cuadros de depresión. Sí, puede ser interno, porque de alguna manera tengo algún familiar y eso podría genéticamente predisponerme, o externamente el entorno también puede favorecer a que yo desarrolle depresión.
5: ¿Existe la depresión silenciosa, licenciada? La que no expresa en forma física justamente todos estos síntomas que mencionaste, dicen.
9: Yo creo que lo que muchas veces sucede es que la gente, así como decís vos, silenciosamente finge estar bien y simula para el afuera que está bien, que no pasa nada, y sin embargo internamente tiene una lucha muy fuerte. Y creo que sí, así como decís vos, hay una depresión muchas veces silenciosa donde la persona no expresa, no manifiesta, se guarda, simplemente sonríe, pero por dentro está muchas veces destrozada o con inclusive ideas suicidas. Lastimosamente se dan muchos casos de eso que estás mencionando.
5: Es incluso el alma de la fiesta, como generalmente se suelen ver, pero tenía esta lucha interna.
9: Sí, es que a veces fingimos estar bien cuando en realidad no estamos bien, por miedo a ser juzgados, a ser burlados, a que nos estigmaticen. Por suerte, hoy en día todo lo que tiene que ver con salud mental, la gente está perdiendo más lo que es el miedo y el estigma y el tabú a consultar. Pero, sin embargo, también hay otra gente que considera, no, yo soy fuerte y no me puede esto de repente hacer sentir mal, y a veces con el querer nomás no es suficiente, ¿verdad? Porque la depresión, así como otras enfermedades, son enfermedades de salud mental que nos puede suceder y podemos presentar y padecer cualquiera.
5: Por último, ¿cuáles son las recomendaciones para este tipo de pacientes?
9: Bueno, una de las recomendaciones básicas es justamente esto de saber cuáles son los signos y los síntomas básicos que me permitan a mí darme cuenta, o que me permiten a mí darme cuenta cuando yo o cuando un ser querido de repente está cambiando, cuando de repente está padeciendo algún problema de salud mental, y el cómo podría yo darme cuenta cuando de repente siento una angustia o una tristeza y de repente no le encuentro un motivo lo suficientemente significativo, pero sin embargo yo ya no estoy disfrutando de lo que antes disfrutaba, empiezo a aislarme, las actividades sociales que tenía las empiezo a suspender. Tengo problemas de sueño, duermo mucho o duermo poco, empiezo a bajar de peso o empiezo a subir de peso, porque muchas veces también está relacionado con la ansiedad, que a veces comemos mucho, o con la depresión muchas veces dejamos de comer, o cuando estamos ansiosos también es como que se nos cierra el estómago. El llanto fácil, es decir, estoy viendo una película y lloro y no me puedo contener. Estoy de la nada pensando en algo y empiezo a tener una crisis de llanto. Y ni siquiera sé por qué. Estas son algunas características muy básicas de que algo está pasando en cuanto a mi salud mental.
0: Y Y entre otras informaciones también, artistas plásticos denuncian ocupación de terrenos adjudicados a la asociación. La Asociación de Artistas Plásticos del Guairá denuncia la ocupación de terrenos que, según manifiestan, fueron adjudicados a la organización. Hilda Silguero explicó que los terrenos fueron adjudicados en el año 2021 y que la comunidad colaboró mediante una colecta para su adquisición. Señaló que recientemente se concretó el pago por los 3 lotes y que ya iniciaron los trámites correspondientes para la titulación. Sin embargo, al acudir al lugar encontraron los terrenos cercados con un portón y una construcción en proceso.
10: Para comentar un poco, estos terrenos la Asociación de Artistas Plásticos del Guairá se la había adjudicado en el año 2021. Luego nosotros hicimos una colecta para poder comprar estos terrenos, para poder pagar. O sea, hay que aclarar que el dinero que se juntó en aquella ocasión es de la comunidad. No es solamente de la Asociación de Artistas Plásticos, es de la comunidad. Bueno, pasaron los años y finalmente el mes pasado, el mes de agosto, la municipalidad nos avisa, nos dice que van a concedernos al precio simbólico que nosotros habíamos solicitado en aquella ocasión para pagar por los terrenos, así como se hizo con los bomberos, al precio simbólico de 5.000 guaraníes el metro cuadrado. ¿Por qué? Porque nosotros somos una asociación sin fines de lucro, ¿verdad? Y este es el proyecto para el cual nosotros pensamos, no es solamente para los artistas plásticos, sino que para los artistas en general es nuestro proyecto. Bueno, entonces nos acercamos a la municipalidad, pagamos por los 3 lotes y pagamos todo, hicimos también ya las gestiones para la titulación con la escribana Teresita Ayala, que es la que nos va a ayudar para poder titular, o sea, para registrar a nombre de la Asociación de Artistas Plásticos del Guairá. Nosotros tenemos todas las documentaciones de los pagos que hicimos y también los documentos donde que constan, ¿verdad?, que nosotros legalmente fuimos adjudicados para esos terrenos. Bueno, luego pensamos ir a colocar nuestro terreno, nuestros carteles, ir a hacer mejoras, ¿verdad? ¿Y qué pasó? Nos encontramos con la sorpresa de que estaba totalmente invadido, ya está cercado, tiene un portón, se está construyendo una casa, una casita, ¿verdad? Justo el día que nos fuimos, no sé cómo, ¿verdad?, empezaron a trabajar, a levantar el techo, bueno. Luego nosotros hicimos una denuncia tanto en la municipalidad como en la comisaría del barrio Santa Lucía, ¿verdad? Y luego de hacer sus procedimientos, toda la municipalidad finalmente nos dice que van a ir a desalojar a esas personas, ¿verdad? Tenía que realizarse este lunes, pero por la lluvia, la inclemencia del tiempo, se suspendió. Lo que concretamente nosotros estamos ahora como Asociación de Artistas Plásticos del Guairá, estamos pidiendo la ayuda, el apoyo a la comunidad, porque es de la comunidad que son esos terrenos, ¿verdad? Entonces estamos pidiendo que nos apoyen para poder ir a tomar posesión de esos terrenos, ¿verdad? Porque si vamos a analizar el caso, lo que se construye, lo que se clava, lo que se planta en tu terreno es tuyo, ¿verdad? Entonces nosotros estamos pensando que esos alambrados que ya están ahí todos son de la asociación, ¿verdad? Son de la asociación porque están ahí en nuestro terreno, en nuestra propiedad, ¿verdad? Pero lo que nosotros no queremos es llegar a una pelea, a enfrentarnos a eso.
5: Inicialmente.
10: No queremos llegar nosotros a eso. Lo que queremos es que nos entreguen nomás nuestros terrenos, ¿verdad? Que la municipalidad haga todo lo que tenga que hacer y nos entreguen esos terrenos.
5: ¿Lograron individualizar a las personas que invadieron el terreno?
10: No, hasta ahora no, porque el día que habíamos estado ahí estaban 3 personas trabajando, les consultamos por qué y a orden de quién estaban haciendo, y ellos nos dijeron que solamente son simples trabajadores que estaban trabajando en ese día. También hay que aclarar que ya hubo una denuncia en de otras personas, ¿verdad?, en el mes de julio también de la invasión de esos terrenos. De los bomberos también.
5: Amarillos.
10: También está invadido el terreno, ¿verdad? Así es que
5: ¿qué presumen ustedes? ¿Cómo se habría dado esta situación?
10: Y la verdad que no sabemos, ¿verdad? Porque lo único que ellos nos dijeron, los que estaban en ese momento, que eran gente de la municipalidad que es los que le habían dado la orden, ¿verdad? Pero la municipalidad no sabe nada, ¿verdad? Lo que sí saben es que anteriormente hubo algunas solicitudes, ¿verdad? Pero esos terrenos ya están vendidos en este momento, ya tienen dueño, ¿verdad? Y eso es lo que nosotros estamos pidiendo.
2: ¿Qué piden ustedes a partir de ahora?
10: Y lo que estamos pidiendo es el acompañamiento de la comunidad, ¿verdad? Para que

0: que la municipalidad nos entregue nuestros terrenos, así como...
1: ¿Cómo está?
0: ¿Cómo está?
2: Y hoy se llevó a cabo la penúltima parada de Eclipsa en tu barrio y que llevan más también más de 70 servicios gratuitos a la comunidad. Con una importante participación ciudadana se desarrolló la cuarta jornada de Eclipsa en tu barrio. La coordinadora Patricia Villalba destacó que participan aproximadamente 40 entidades y se ofrecen más de 70 servicios. Entre las prestaciones se encuentran atención en salud, medicamentos gratuitos, peluquería y actividades recreativas para niños.
3: Nuestra cuarta parada, estamos trabajando con todo el corazón, ¿verdad? Porque estamos viendo que la gente está viniendo para utilizar todos estos servicios, todas estas carpas, ya sea de salud y también de servicios, ¿verdad? Que tenemos. Entonces le seguimos esperando, estamos hasta las 11 de la mañana. Y muy contentos porque yo creo que también ustedes están viendo, ¿verdad?, la afluencia de gente.
1: ¿Cuántos servicios están habilitados?
3: Más o menos 40 entidades y más de 70 servicios. Todas las carpas están llenas, ya sea de las entidades, ¿verdad?, y también de la gente que quiera utilizar. Eso da gusto ver. Ya ven, por ejemplo, en peluquería están esperando su turno, en la carpa de salud, como siempre, es una de las que más tiene gente y está utilizando, se van, consultan, luego retiran su medicamento y todo es gratuito ahora.
1: En el stand de Eclipsa en tu barrio, ¿qué ofrecen?
3: Sí, estamos con nuestros foquitos LED, ¿verdad?, que estamos regalando. Son 5 tapitas y le regalamos un foco, hasta 2 focos por usuario, serían 10 tapitas. También tenemos nuestra máquina de autogestor que le estamos mostrando a la gente cómo se utiliza, para que pueda ser más fácil, más rápido y más ágil una vez que vayan a la empresa, ¿verdad?, a pagar su consumo de energía.
1: ¿Hasta el área de reclamo está disponible?
3: Así mismo, reclamo. Todo lo que quieran preguntar ahí, están todos los compañeros a disposición de la gente, ¿verdad?
1: Bueno, superó ampliamente la expectativa en comparación a los demás barrios. También aquí el día de hoy vimos ya que están prácticamente repletas en todas las carpas.
3: Así mismo, yo creo que también en el barrio pasado también muchísima gente y estamos muy contentos por eso. De repente hoy el tiempo tan estaba que lloviznaba, no lloviznaba, después ahora se está abriendo de a poco y agradecemos, ¿verdad?, que la gente igual viene con todo, ¿verdad?, que quieren utilizar todos los servicios que hay. De repente comentarte que un señor ya vino a hacerse sus análisis, después retiró para su foco gratis, consultó, llevó medicamentos, hasta se peluqueó.
1: Recordar que es totalmente gratuito también.
3: Así mismo, es gratuito, pueden venir en familia, porque inclusive pueden traerle a sus mascotas también, mientras que los niños están pintando en arte, también está el Globo Loco para entretenerles mientras a ellos.
1: ¿Cómo surgió esta iniciativa?
3: La verdad que esta es la 13ª edición ya de Eclipsa en tu barrio. Esto se viene trabajando hace tiempo. Me comentaban, ¿verdad?, los directivos que antes eran 5 carpas y ahora imagínate, son 40 carpas más o menos que tenemos, más de 70 servicios, y es algo que nos llena el corazón, ¿verdad? De repente escuchar la historia de Eclipsa es algo muy lindo, porque hace 73 años ya que la empresa está acá en Villarrica.
1: ¿Cuál es la siguiente parada?
3: Nuestra quinta parada en el barrio Estación, en el ferrocarril.
2: Y volviendo a informaciones del ámbito policial, también tenemos que hablar acerca de la detención de un hombre con orden de captura pendiente, y esto se daba en el distrito de Borja. Un hombre de 38 años de edad fue detenido durante un procedimiento que se había realizado por agentes de la comisaría número 35 de Rojas Potrero. El procedimiento tuvo lugar en la zona rural de la compañía Loma I, distrito de Borja. Durante una patrulla preventiva, los agentes verificaron sus datos en el sistema informático de la Policía Nacional. Los detalles acerca de este procedimiento brindaba el suboficial ayudante Celso Fernández, vocero de la Policía del Guairá.
4: Sería número 35, Rojas Potrero, informó sobre detención de persona por poseer orden de captura pendiente. Esto en fecha martes, el día de ayer, en hora y lugar, las 19:30 horas, en la vía pública, en una zona rural de la compañía Loma I, distrito de Borja. El detenido, en este caso un hombre paraguayo soltero de 38 años de edad, domiciliado en la compañía justamente Lomaí del distrito de Borja, quien poseía orden de captura pendiente conforme al oficio fiscal y la resolución del mismo también sobre supuesto hecho de violencia familiar, más otros antecedentes también. En este caso, violencia familiar en el año 2016 y otro por abigeato en el año 2025. El procedimiento en este caso fue realizado por personal de patrulla de esa dependencia policial a cargo a bordo de la móvil 350 durante una patrulla preventiva por la compañía Loma y del distrito de Borja. En esa ocasión en que se procedió a la verificación del citado ciudadano y al consultar sus datos en el sistema informático de la Policía Nacional se constató que registraba una orden de captura pendiente, por lo que se procedió a su inmediata detención y traslado hasta la comisaría para el procedimiento de rigor. El detenido en ese momento fue remitido bajo segura custodia a la comisaría Quinta Guaratuy de la ciudad de Villarrica, donde permanece en este momento recluido en libre comunicación y a disposición del juzgado penal de la causa Marley.
1: Importante los controles que van realizando, no solamente en el departamento de Guaira, sino a nivel país.
4: Asimismo, Marley, esto gracias a las órdenes también emanadas de esta dirección policial, ¿verdad? Desde el Departamento de Prevención y Seguridad, mediante esto también se dan estos trabajos positivos, ¿verdad? En este departamento, Marley.
1: Noticia positiva también teniendo en cuenta de que una sola novedad en el departamento del Guairá.
4: Así mismo. Con eso también se ve reflejado también el servicio que realiza la Policía Nacional para con el departamento del Guairá. Y también en la ciudad de Villarrica puntualmente, ya que es el microcentro de este departamento, Marlene.
1: Y continúan las mismas recomendaciones de siempre.
4: Totalmente. Siempre salir munidos con las documentaciones personales y también los documentos del vehículo y por sobre todas las cosas, como cada persona al momento de estar al mando de un vehículo, ya sea motocicleta o automóvil, ya obviamente... es por sabido, ¿verdad?, que tienen que poseer consigo los documentos requeridos y también, por sobre todas las cosas, ir bajo el margen de lo que corresponde en la ley, en la viabilidad.
2: Y es momento de ir a la cotización de monedas. Actualmente el dólar americano se encuentra a 5.900 en la compra, 5.980 a la venta. El peso argentino a la compra 3,6, a la venta 3,9. El real 1.110 a la compra, 1.170 a la venta. Y por último el peso uruguayo a la compra 130, a la venta 230. Y la última información de la jornada nos lleva nuevamente al ámbito de la salud, porque el policlínico amplía servicios y también renueva equipos para mejorar la atención. El policlínico continúa fortaleciendo la atención a la ciudadanía con un horario de 6 a 18 horas. Actualmente cuenta con 18 servicios, entre ellos cardiología, neumología, traumatología, psicología, odontología y fisioterapia. Durante agosto fueron atendidos 2.210 usuarios, reflejando el importante flujo de pacientes de la institución. Y el licenciado Pedro Lescano, quien es el director de este policlínico, estuvo brindando los detalles correspondientes. Y de esta manera estamos finalizando nuestro espacio informativo. Agradecemos la preferencia de todos los días. Buen resto de jornada para todos.
5: Nosotros seguimos trabajando acá en la institución de 6 a 18 horas, garantizando siempre lo que es el servicio de urgencia. También tenemos la parte de consultorio, estudios complementarios, ya sea ecografía, electrocardiograma. Entonces, es un estudio que estamos teniendo ahora en funcionamiento, más las especialidades que serían cardiología, neumología, traumatología, lo que sería psicología, fonoaudiología, ontología, que tenemos de lunes a viernes, mañana y tarde, que reabrimos también, servicios de fisioterapia. Tenemos el servicio de planificación familiar, todos esos servicios, ¿verdad?, que son, en total son 18 servicios que estamos teniendo acá en la institución. Muy importante función que estamos cumpliendo. Yo diría que estamos cumpliendo la misión que nos dieron, ¿verdad?, que es la de descongestionar el hospital regional. 2.210 usuarios pasaron por la institución en el mes de agosto. Esos números hablan por sí solos.

0: laboratorio automatizado. ¿Eso qué significa? Que ahora estamos haciendo entre 15 a 20 usuarios, se está atendiendo, que eso vamos, si Dios permite, a partir del lunes ya vamos a duplicar el servicio del laboratorio. ¿Eso qué significa? Que va a ser más rápido y podemos atenderle a más usuarios.
1: ¿A partir de cuándo aproximadamente?
0: Y nosotros, esta semana, el viernes, se comprometieron con nosotros la gente de la región, aprovechando también agradecerle a la doctora Yanice por su ayuda de siempre, ¿verdad? Para con el policlínico, nosotros este viernes vamos a recibir los últimos reactivos que están faltando. Entonces, el lunes, para hacer una reapertura, digamos, ¿verdad? Para dejar esto para la historia, después de mucho tiempo estamos teniendo estas mejoras, ¿verdad? Mejoramiento y renovación de equipo, ¿verdad? Lo que sería en el servicio de laboratorio. Bien, también está la pintura de la institución, que estamos también esperando que se calme un poco también el clima, ¿verdad? Por la humedad y todas esas cosas, pero ya está aprobado. Agradecerle al señor gobernador por su ayuda de siempre también, por decir sí a la institución, agradecerle por el aprecio que le tiene la institución. Entonces, gracias a eso, mediante que él nos da también su ok, nosotros le estamos dando herramientas para los compañeros.
1: ¿Cuáles son las necesidades más urgentes que cuenta actualmente el policlínico, director?
0: Y ahora mismo es la reflexión que estamos haciendo, lo que es el tema de la pintura, que también falta, eso habla mucho también de una institución, y más también algunos servicios, ¿verdad? Que bien sabemos que el tema de pediatría que está en falta con esta situación que estamos pasando también, yo creo que están renunciando algunos, ¿verdad? Y es muy difícil de conseguir porque no son muchos. Pero bien, estamos paliando con los compañeros que tienen la especialidad de medicina familiar, ¿verdad? Que están haciendo a partir de 7 años, no así menos, ¿verdad? Pero el servicio de urgencia, como lo dice su nombre, ¿verdad? Estamos recibiendo, no porque no tengamos especialistas, ¿verdad? Los pacientes se van nomás, sino que se le hacen los primeros auxilios y después se le traslada al hospital regional.
1: Director, ¿cómo están trabajando con los médicos, teniendo en cuenta la huelga, la manifestación que ellos están realizando actualmente a nivel país?
0: Nosotros tenemos compañeros que son comisionados de del Ministerio de Salud, la parte de lo que sería servicio de ecografía y lo que serían las especialidades, ¿verdad? Entonces, esta semana hemos regularizado. Están atendiendo, los compañeros ya volvieron ya a la normalidad, ¿verdad? Acá en la institución. Entonces, por el momento, yo creo que no hay ninguna medida de fuerza de parte de ellos también, por lo cual nosotros acá en el policlínico estamos al 100% funcionando, atendiendo las necesidades de la gente.

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0: ¿Qué tal? Muy buenas tardes para la amable audiencia de la 91.3. Ya arrancamos la jornada del día de hoy, ya conversando con la audiencia lo que vamos a estar viviendo el día de hoy, ya otra fecha más del torneo Clausura 2026. Ya prácticamente cada día se va poniendo apasionante este torneo. Entonces, ayer jugó el 2 de mayo, creo que no pudo quitar diferencia, entonces empató y se conformó con el empate. Hoy le toca a Libertad jugar, está jugando, si no me equivoco, contra Nacional, un rival un poco complicado, que quiere también, aspira también a hacer, llegar ahí entre los 3-4 mejores. Entonces vamos a estar hablando de esto y mucho más también. El dorsal del número 9 se le dio a... Así como está la cosa, al delantero paraguayo, Ariel Ábalos. Entonces ya está practicando con el plantel principal. Ya no sabemos si va a estar hoy, va para jugar. Pero ya está entre los jugadores que ya están practicando. Ya es definitivamente, ya está practicando con el club. Por otro lado también... Para poder hablar también de las actividades deportivas de la Liga Guaireña de Fútbol. Seguramente el compañero Sergio ya tiene novedades. Así como está la cosa, este fin de semana se inicia el campeonato de la Liga Guaireña nuevamente. Vamos a estar viendo ya los partidos. Aquí he visto que acá Tuño Tiguazú ya se está preparando. También Atlético Guaraní, también he visto también que se está preparando el 3 de febrero. Lo que no estoy viendo todavía por el momento es Petirossi y acá Estero. También he visto que acá el Parque del Guairá ya se está preparando también con su dirigencia, con nuevo técnico. Así como están las cosas, entonces inicia este fin de semana. ¿Qué tal, Sergio? ¿Cómo estás? Buenas tardes.
1: Buenas tardes, José. Buenas tardes a la teleaudiencia de la 91.3 FM. Un saludo a quienes nos están viendo por Canal 14 Cablevisión y por YouTube Satelital TV. Sí, ya hoy día martes 2 de septiembre, ya prácticamente estaremos hablando del resumen de lo que está dejando ya esta fecha 8 de este torneo de clausura de 2026, ya que comenzó el día de ya con dos partidos, donde prosigue el día de hoy con tres partidos y donde culmina ya el día de mañana con un solo partido. Ya en breve estaremos hablando de esto, donde también ya estaremos hablando de lo que sería ya el inicio de este fin de semana, de lo que sería ya la Liga Guaireña de Fútbol, lo que sería en la edición 2026, ya donde se están preparando ya todos, prácticamente todos, están empezando a mover, como se dice, las fichas, donde ya estará comenzando ya este día sábado, sería ya la gran inauguración en lo que sería en la cancha del club 14 de mayo. Ya en breve estaremos hablando de eso. Y los cruces, lo que sería ya el día domingo también.
0: ¿El 14 de mayo va a ser la inauguración, no en el parque lo va a hacer?
1: En el 14 de mayo va a ser.
0: Qué raro, o sea, porque acá la cancha es un poco más, el parque lo era un poco más grande.
1: Sí, pero yo no sé, seguramente por qué no entiendo, pero bueno, tendrá su razón.
0: Entonces vamos a tratar un poco de hablar mañana con algunos dirigentes de la liga, entonces para que nos pueda comentar con respecto a este torneo. Bien, ya entonces agradecemos a todas nuestras firmas, Aldo Casco, Capurro del Paraguay, acompañándonos también Cristo Vive Calzado Juan Carlos, Elisaure Hijos Automotores, acompañándonos también el doctor Rigoberto Alarcón, Faustino Alvarenga, el presidente de la PG, abogado Feliciano Acosta, Ferretería Kili de Luis Rodríguez, Elifarma, Comercial San Francisco, Relevo Inmobiliaria, Nelson González y Don Rumildo Paniagua, acompañándonos siempre aquí en Mesa de Trabajo. Arrancamos entonces la jornada ya hablando de los

0: Los dos partidos que se disputó el día de ayer, entonces ya para hablar con la figura del partido, entonces el día de ayer jugaron dos partidos, entre ellos jugó Rubio Ñu y también por otro lado jugó Sportivo Luqueño. Primeramente vamos a escuchar entonces a la figura del partido, entonces marcó dos goles, le dio la victoria a Rubio Ñu, entonces y fue la figura del partido, entonces. El partido, si seguimos de esta forma, entonces tenemos la posibilidad de seguir en la primera división, dijo Steven, entonces Pérez, figura del partido creo que sería del 2 de Rubio Ñu, que estaba buscando la forma también de estar nuevamente en primera.
1: Antes de abrir micrófono me pidió que venga siempre a su partido porque cada que vengo dice que mete goles. Entonces,
2: Ah, muy
1: bueno,
2: bien. Epa.
1: una especie de cábala, Steven, ¿no? Felicidades por la victoria y por los dos goles.
3: Sí, yo creo que tenés que venir todo dentro del partido realmente. Sí, la verdad que sí, muy contento realmente por, primero que nada, por la victoria, ¿verdad? Porque este equipo realmente se merecía. El partido anterior nos dolió mucho la derrota ante Luque, ¿verdad? Y bueno, nos propusimos, como en cada partido, ¿verdad? Dejar todo en la cancha. Y creo que este segundo tiempo se vio el Rubio Ñu que tiene que estar siempre de esta manera en cada partido realmente. Este es el Rubio Ñu que cada partido va a sacar resultados muy importantes y contento por la victoria, ¿verdad? Y por los goles que pude convertir hoy.
1: Te van a saludar los compañeros que están en cabina, Cabo de Vila y también Carlos Miranda.
2: Hola Steven, felicitaciones, buenas tardes. Cabo de Vila le saluda. Felicitaciones por este par de goles, pero por el partido que hizo usted. La verdad que entró en el segundo tiempo y estuvo intratable ahí arriba.
3: Muchas gracias, sí, la verdad que sí, creo que también el primer tiempo creo que no estuvimos finos, creo que no fue lo que nos propusimos, ¿verdad? Y creo que en el segundo tiempo realmente nos pusimos las pilas todos, también ahí los muchachos estuvieron un poco calientes, ¿verdad? Obviamente, ¿verdad? Porque San Lorenzo estaba con 10 y nos hacen el empate y todo eso, pero creo que en el segundo tiempo se vio el Rubio Ñu que en cada partido tiene que demostrar.
4: Steven, ¿qué tal? Te saluda Carlos Miranda. Tremendo el partido tuyo. También ahí en el vestuario felicitar a Rodrigo Rojas que estuvo compitiendo contigo ahí para ser la figura. A Vallejo también que ganó todo por arriba. Muchos puntos altos para esta victoria que es necesaria. Ahora desde el costado matemático, ustedes tienen 31 puntos en 30 partidos. Por fin pueden superar esa barrera del punto en el promedio.
3: Sí, así mismo como decía, toca destacar también lo de Rodrigo Rojas, lo de Javier también, que en cada partido realmente, como decía, se destacan, ¿verdad? Y muy contento también por el rendimiento de todos los compañeros. Y sí, como decía, por fin pudimos alcanzar también, pasar esa barrera, ¿verdad? Creo que si seguimos de esta forma, yo creo que tenemos la posibilidad, obviamente, el sueño de todos que Rubio Ñu siga estando en primera división.
4: Bueno, reponiéndose un poquito después de lo que fue la derrota también en un partido clave contra Luqueño, pero ahora se viene Libertad, después Nacional, Cerro, 2 de Mayo, Ameliano, Olimpia, en ese orden. Son partidos muy complicados, al menos por el rótulo que tiene cada equipo, y ustedes con la obligación de sumar. Rubio Ñu depende de sí, ese es el factor clave en ustedes.
3: Sí, así mismo como decís, obviamente también sabemos que se viene en Sevilla de partido muy, muy complicado realmente. Pero bueno, nosotros sabemos el plantel que tenemos, sabemos que la calidad de jugadores que tenemos ahora. Y yo creo que jugando así de esta forma en cada partido, yo creo que no hay equipo que sean rivales difíciles para nosotros.
4: ¿Y cómo es el planteamiento de Torrente? Porque lo decíamos acá con Cabo, también con Pablo en la transmisión, que esta es la segunda vez en donde Rubio Ñu puede marcar tres goles, pasó contra Guaraní, ahora otra vez le hicieron dos a General Caballero, como que están encontrando mayor presencia en ataque y más contundencia, y bueno, vos sois como la figura del partido.
3: Sí, así mismo, obviamente el profe lo que más nos pide realmente en cada partido es que juguemos siempre para adelante, que en pocas veces, poca y nada, en poco y nada, demos pase para atrás, que siempre ataquemos todo el tiempo y yo creo que está resultando también eso, ¿verdad? Que los compañeros también, uno ya lleva en mente eso, ¿verdad? Que cuando tiene la pelota, nada más piense en llevar para adelante y atacar, ¿verdad?
2: Bueno, Steven, muchísimas gracias por su tiempo. Tiene los micrófonos de Tigo Sports abiertos para enviarle el saludo a quien usted quiera.
3: Sí, déjame mandar saludos a mi mamá y a mis hermanos que están allá en la grada, que siempre vienen a alentarme. También a mi novia que no pudo venir hoy. y al grupo 40 que están ahí también siempre apoyándome.
2: Usted forma parte del grupo 40, ¿no? Con Ferfer, sí. Con El Piro, compañía.
3: Sí, con todos ellos.
2: Alta banda tienen ahí.
3: Sí.
4: Tienen que agregarle a Klimovic, estábamos diciendo el otro día en la transmisión del partido de Cerro.
3: Sí, sí, ahí también tenemos que agregarle unos cuantos.
2: Excelente. Bueno, y para el próximo partido hay que hablarle a César Baesken, que es el encargado de las designaciones para que Pablo García siga estando.
3: Sí, por favor, vamos a pedirle a él que siga estando en nuestro partido.
0: Bien, entonces ahí está el resultado. Entonces la diferencia ganó bien, entonces Deportivo Rubio Ñu. Entonces, situación complicado para este equipo, también al Alzarín, a San Lorenzo, que está un poco complicado también la situación de tabla de promedio. Entonces, tenemos que remontar en el resultado, que así como estaba diciendo, entonces la vez pasada perdió contra Deportivo Luqueño, eran rivales directos. Entonces, son situaciones complicadas que se va viviendo, se va en esta segunda rueda, en la última. Acá ellos tienen que hacer los puntajes todavía para después en la segunda rueda ya poder definir ya la situación de ellos. Porque está complicado la situación. Mantenerse en primera con esta alta competitividad que tiene el campeonato de primera, entonces es un poco más complicado en cuanto al fútbol de la segunda categoría, aunque no es tanto la diferencia, pero acá ya depende de los equipos. Entonces, ya depende de cada uno de los equipos para poder mantenerse. Entonces ahí está, Rubio Ñu ganó por la mini, o gana por nada, Rubio Ñu. Entonces, he visto, Sergio, no sé si vos viste por las redes sociales en cuanto a la situación. Por ejemplo, el 2 de mayo hay una ley que tiene que cambiar. Van a tener 60 o un mes, que no sé si es 3 meses para poder cambiar. El 2 de mayo, por ejemplo, tiene que cambiar su nombre, el nombre de la institución. Entonces, tenemos que ver cuál es la situación correspondiente. También vamos a escuchar entonces la figura del partido Deportivo Luqueño, entonces, que jugó también el día de ayer, para compartir entonces Lucas Morales. Entonces, muy contento también por ganar este partido. Entonces, ellos también agradecieron. Entonces, el autor, Lucas Morales, autor del segundo gol del Deportivo Luqueño y la figura del partido: este equipo tiene mucho corazón y por suerte pudimos conseguir el empate al final.
5: Sí, la verdad que sí, un puntazo por cómo se dio el partido. Creo que hicimos un muy buen primer tiempo. En el segundo, algunos detalles que nos dieron vuelta al resultado, pero por suerte, con mucho amor propio, muchas ganas, este equipo tiene mucho corazón y por suerte pudimos conseguir el empate ahí al final.
6: ¿Sentiste que el equipo estaba un poco desgastado porque ya no generaba mucho en el segundo tiempo?
5: Ellos se pararon muy bien en el segundo tiempo, nos acumularon mucha gente en ataque. Por momentos no salió bien la marca, por momentos se entraban fácil. Son detalles a mejorar, todos los partidos siempre hay cosas a mejorar y, pero como te digo, por suerte al final pudimos conseguir el empate, muy importante para nosotros.
6: Compañeros, ya les escucha la figura.
7: Hola Lucas, felicitaciones por el gol, por ese empate sobre el final. Dijiste, este equipo tiene mucho corazón, digo, por ahí va la respuesta, la explicación hoy de cómo rescatan el punto sobre el final, porque como decía Lili, futbolísticamente le estaba costando, sobre todo el segundo tiempo.
5: Buenas noches, muchas gracias. Sí, como te digo, es mucho corazón. Por cómo se estaba planteando el segundo tiempo se nos puso complicado, pero con la expulsión de ellos y los últimos minutos pudimos tirarnos un poco más arriba y por suerte se dio el empate.
7: Hoy tuviste varias pisando el área, hay una donde no le entras bien, te lamentás, después la última en la corrida de Mati donde no sé si no te animaste, jugaste la pelota a la derecha y la pelota después les vuelve inmediatamente. En esa última era pegarle al arco, no había otro camino, ¿no?
5: Sí, que son decisiones, a veces sale bien, a veces sale mal. La idea siempre es ayudar a los compañeros. Una lástima, sí, la que tuve antes, era para poder irnos arriba en el marcador, pero por suerte pudo entrar la última. Y sí, son decisiones, son decisiones. Ojalá sea siempre para bien, pero pero esto es fútbol y sabemos que pueden pasar esas cosas.
7: Le saluda Carlos Landolfi.
8: Lucas, felicitaciones por este rendimiento individual, porque corriste una barbaridad y lo veníamos destacando aquí. Más allá de esas situaciones donde no pudiste convertir, tuviste tu premio, me parece, en lo personal con ese gol del empate. Ahora yo te meto en este campo. La forma de jugar, principalmente el segundo tiempo, porque lo venís marcando, fue muy, muy complicado. Más producto del rival también, de cómo juega el 2 de mayo, de ser un equipo duro también, ¿o era la propuesta tal vez cerrar espacios y salir de contra?
5: Es un poco de las dos cosas. Ellos son muy buen equipo, por algo están punteros en el campeonato. Sabíamos que se nos iban a tirar un poco arriba, entonces tratamos de pegar un poco más la línea de la defensa y los volantes. Por momentos salió, por momentos ellos entraban. Tienen muy buenos jugadores y un muy buen juego. La verdad que se nos complicó, como te digo, pero por suerte pudimos tener el premio al final.
8: Lucas, y desde lo físico, muy bien. Se te nota otra vez activo, tal vez tratando de tener esa revancha para mostrar toda tu capacidad, como lo estás haciendo ahora con la camiseta de Luqueño.
5: Sí, no lo tomo como una revancha. Yo, sinceramente, trato de buscar mi mejor versión. Por momentos sale, por momentos algunos partidos se me complica, obviamente, como a todos, esto es fútbol. Pero sí, me estoy sintiendo muy bien. Con todo el apoyo de mis compañeros, creo que la adaptación fue bastante rápida. Estoy agradecido a todos ellos, cómo me recibió el club. Y nada, esto es partido a partido, tratar de seguir ayudando en lo que sea, sea gol, asistencia, marcando, como dije el partido pasado. Esto es ayudar a mis compañeros y que Luqueño permanezca en la división y ojalá, por qué no, pelear un poco más arriba.
7: Y en un tramo, Lucas, la última, donde no hay mucho tiempo para la recuperación, ya inmediatamente el domingo contra Meliano.
5: Sí, otra final para nosotros. Son todos partidos decisivos en lo que nos estamos peleando. Ahora descansar, sí, disfrutar, porque este punto es muy valioso, a la larga se va a sentir, así que nada, de ahora descansar y preparar el domingo.
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Bien, bien, 40 minutos de las 2 de la tarde, vamos a seguir compartiendo. 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Se viene el perfil entonces perfecto para la ciudad de Mauricio José Troche, el distrito de Mauricio Chocho Villaverde, entonces intendente de Mauricio José Troche 2026, entonces Chocho Villaverde intendente, juntos construyamos el futuro que nos merecemos, entonces ahí está Chocho Villaverde, he visto que están trabajando muchísimo también, que se está por terminar entonces la actividad de las internas, la actividad de política, la recorrida por los barrios. Entonces, Chocho Villaverde ya está como para las elecciones de este 2000, lo que sería este octubre, 4 de octubre, se vienen las elecciones generales. 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

0: 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Mauricio San Salvador también. 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Bien, Sergio, vamos a hablar la situación de este jugador paraguayo que está jugando por Boca Junior. Estamos hablando de Adam Barreiro. Adam Barreiro entonces rompe el silencio sobre su complicado momento. Entonces, el delantero paraguayo Adam Barreiro rompió el silencio con relación a la delicada lesión que está afrontando y que le tiene sin poder jugar desde hace un buen tiempo. Esta situación está complicada, de hecho, que el atacante de Boca Junior entonces pasó por el quirófano esta semana tras agotar otras instancias. Entonces vengo luchando hace más de 3 meses con lesiones que nunca tuve en mi carrera, y hoy me sacan de la cancha, el cual es donde más quiero estar. Primero luché contra una rotura casi total del tendón del aductor, faltando entonces días para volver apareció una hernia discal que hasta hoy en día no tiene explicación, tampoco la busco más. Imagínate, Sergio, tener una hernia, se operó, Sergio, de hernia del disco, Sergio. Me voy golpeando hoy en la cintura, prácticamente en la columna. Entonces está complicado la situación, ¿no? Esto puede ser que ojalá que pueda retomar otra vez al fútbol. Pero yo creo que tenemos que ver las evaluaciones correspondientes, porque tenemos que ver, solamente un profesional nos puede explicar esto. No sabemos si va a volver a la cancha o no. Entonces, vengo luchando hace más de 3 meses con una lesión que nunca tuve en mi carrera, y hoy me sacan de la cancha, de la cual es donde más quiero estar. Primero luché contra una rotura de casi total del tendón de aductor, y faltando en días para volver apareció una hernia discal que hasta hoy en día no tiene explicación, tampoco las busco más. Entonces escribió en su cuenta de Instagram junto a varias fotos con la camiseta de Boca Junior. Pensé, peleé, sufrí y entrené con mucha molestia entonces por más de un mes para estar con mis compañeros. y las canchas lo antes posible de poder disfrutar de vestir esta camiseta tan linda y representarlos. Lastimosamente no se pudo y fui a la última opción, que fue la cirugía. Agregó: ahora una vez más me planteo una buena recuperación con amor de los míos y ustedes con mucha cabeza, con lo que viene, con la fe y en las profesionales a cargo de mi recuperación, añadió el atacante de 30 años. Eso sí, el atacante guaraní está lejos de tirar la toalla y advirtió que volverá más fuerte. La ilusión más grande es volver a disfrutar de festejar goles con ustedes y de seguir peleando para ganar títulos, que sería una alegría inmensa para todos, y lo tengo duda que vas a pasar todo esto y voy a disfrutar, valorar mucho más todo lo que hago y que amo y hago con pasión todos los días de mi vida. Entonces hoy más que nunca resiliente, entonces afirmó entonces Boca Junior, entonces con situación complicada, entonces escribió una carta larga, entonces para leer, entonces quiero, entonces posteó en un paso para dar mi vibración, opinión de todo lo que me pasó, vengo luchando hace 3 años, así como estábamos diciendo, entonces situación complicada, cómo me gustaría hablar con un profesional, ¿sí? Si acá lo que yo le quiero, directamente le pregunto, digo, es si va a volver a la cancha. Porque la situación es complicada. Eso es la realidad que estamos viendo. Entonces no sabemos solamente. Y el plazo de recuperación de esta lesión, se habla una posible recuperación así como está la situación. Entonces en lo que estaba mirando por las redes sociales, y el profesional que lo atendió entonces lo manifestó, entonces que supuestamente en 3, entonces a recuperarse de pronto. Entonces el delantero paraguayo de Boca Junior, Adam Barreiro, fue operado de una hernia de disco lumbar. Le espera una recuperación de 3 a 4 meses. Y así que hoy estamos en, sería septiembre, octubre, noviembre, diciembre. Y puede ser, Sergio, si es que le sale bien, para enero. Y podemos decir para el siguiente campeonato, porque prácticamente ya el semestre ya está cerrado para el jugador. Pero puede ser que vuelva, pero cosa que no sé. Ojalá. Y Cajuiri también, entonces puede ser que suceda un milagro, o él también pone las pilas, pone todo el entusiasmo. Porque después de eso se viene la recuperación, fisioterapia, todo esto va a depender del propio jugador para estar nuevamente disfrutando lo que le gusta hacer entonces a este jugador. Entonces está complicado la situación. Y por otro lado, si ahí te pasé, sigo otro video entonces para escuchar también la situación de otro paraguayo que... Qué mal está la situación del tema de la situación de los empresarios, Sergio. Podemos pasar, Sergio. Entonces, estamos hablando de Matías Galarza. Matías Galarza, que hasta ahora no encuentra un club que lo pueda fichar. Entonces, Matías Galarza busca definir su futuro antes del cierre del mercado de pases. Los equipos que suenan en estas últimas horas son el Inter de Miami y Estudiantes de La Plata. A vos entonces a mí me gustaría, no sé, Sergio, si hay la oportunidad, a mí me gustaría ver a Galarza, sea en lo que sea, sea en Inter de Miami o en el otro equipo, Estudiante de La Plata, pero que ya que juegue, porque el jugador si no juega también se olvida todo rápidamente, tiene que empezar de nuevo otra vez para volver a estar en ritmo y en competencia.
1: Matías Galarza contrarreloj. ¿Podría ser compañero de Messi? El volante paraguayo de 24 años vive horas decisivas mientras busca definir su futuro. Tras quedar fuera de los planes de River Plate, Inter Miami y Estudiantes de La Plata avanzan en las negociaciones por el mundialista paraguayo, según informó el periodista César Luis Merlo. La fórmula que se trabaja es un préstamo con opción u obligación de compra, siendo esta última alternativa la que pretende River para autorizar la salida del futbolista. Y el tiempo apremia.

0: una otra selección, Sergio.
1: Con tal de que juegue, ya no me importa dónde se vaya. Tengo una información hace 40 minutos donde dice que informan en Radio La Red que hay principio de acuerdo entre el Inter de Miami y Matías Galarza. El compatriota será compañero de Lionel Messi y Luis Suárez. Estudiantes de La Plata no pudo cerrar con el jugador, dice. Estudiantes de La Plata no pudo cerrar con el jugador. El acuerdo es entre Inter de Miami y el jugador. Ya ahora solamente
0: Y no
1: están
0: es
1: esperando.
0: cuando es con River.
1: No, y eso te digo. Inter de Miami y el jugador. Ahora yo creo que dependería ya del club.
0: Yo no sé si a esto, por ejemplo, esto, por ejemplo, le ataja otra vez. No sé, Sergio. Es mi punto de vista. Si ahora, por ejemplo, Matías Galarza no tiene la posibilidad ya tiene la posibilidad de salir, ya sea de Estudiantes de La Plata o Inter, y se hace de él en botado otra vez River, quiere decir que River lo que tiene problemas, Sergio. Y eso es la realidad, Sergio. Entonces, eso es la realidad que a veces escuché la vez pasada que unos colegas de la capital, creo que tuvo un encontronazo con un, no sé si es periodista o farandulero, pero le trozaron a Matías Galarza. Matías Galarza no tenía la culpa porque su equipo vino a eliminarse en la Copa Sudamericana. No tenía la culpa. ¿Y por qué no jugaron los 11 jugadores o los 24 jugadores que estaban ahí a disposición del técnico? ¿Quién es lo que está fallando? ¿Está fallando o el técnico o el jugador? O no sé. Pero le van a culpar si el River le quitó del plantel principal a River. O sea que a este jugador. Entonces, déjenle ir a este jugador. Le están quitando la posibilidad de jugar. Le están quitando la posibilidad de ir soñando. Y mira, imagínate, Sergio, ahora va a estar con, ¿cómo es que se dice? Va a estar con Messi, Suárez. ¿Y por qué no le dan la oportunidad? Yo eso le digo, ¿por qué no se le da la oportunidad? No sé, qué falta de la situación de los empresarios. Que acá el objetivo es que le quieren vender al jugador, pero con un platal. Esa es la realidad.
1: Ya estuvo jugando con Messi.
0: ¿Ya jugó con Messi?
1: Sí, creo que se fue a préstamo de River. Creo que fue por 3 o 5 meses estuvo jugando. Después volvió otra River.
0: Ah, él ya
1: De
0: jugó, ya
1: ahí,
0: lo del Inter.
1: al volver de ahí, estuvo en parate. Y después luego vino el tema del Mundial. Y ahora volvió a quedarse en parate.
0: Entonces, ahí está. Entonces, Matías Galarza podría ser compañero de Messi desde el club. Trabajan contra el reloj, entonces, para cerrar el fichaje del mediocampista paraguayo Matías Galarza. Entonces, el futuro de nuestro compatriota Matías Galarza se define en contrarreloj. Inter de Miami, Estudiante de La Plata, avanza y en negociaciones para quedarse con el mediocampista en una operación en la que River Plate busca un préstamo con obligación de compra. Qué simpático. Es la única cosa que puedo decir. Según pudo publicar entonces la tribuna, entonces River Plate entonces solo cederá a Galarza si la condición es un préstamo con obligación de compra según objetivos. Ahí dice que hay interés, Sergio. Saben que el jugador es bueno. Ese es el problema. Y vale, tipo, eso es lo que le están pudiendo. No le están pudiendo. Y a River yo no sé por qué no le dejaron jugar, no le dieron la oportunidad para brillar. Pero bueno, no pudo entonces, como se dijo, entonces, según pudo publicar entonces la tribuna, entonces, esta es la situación. La situación tiene un condimento extra, ya que los mercados de pase de Estados Unidos y Argentina cierran hoy, por lo que las partes deberán acelerar para alcanzar un entendimiento y concretar la operación. O sea que costeado un importante la pase, hoy se cierra. Es lo que estaban diciendo. Entonces, Matías Galarza de esta manera podría tener un nuevo destino en las próximas horas con Inter de Miami Estudiantes de La Plata, peleando con cerrar su incorporación antes de cierre del mercado de pase. Me dijiste que Estudiante ya no corre su situación, entonces, sorry, debe contratar.
1: Y eso es lo que te digo. Hace 44 minutos informan que ya hay acuerdo entre el Inter de Miami y Matías Galarza. El compatriota será compañero de Lionel Messi y Luis Suárez. Están diciendo, ¿de dónde el Estudiante de La Plata no pudo cerrar con el jugador?
0: Así mismo es.

Entonces, esa es la situación que estamos viendo. Entonces, y ojalá que se le dé la oportunidad para seguir creciendo como jugador. Sergio, nos vamos a la pausa. Después vamos a seguir hablando. Ya después del torneo, como estábamos diciendo. Sí, por ahí Sergio puede también buscar también los resultados también de la Liga Itapeña. Entonces, Liga Guaireña arranca este fin de semana. Y también nuestro torneo que prosigue. Hay tres partidos para el día de hoy.

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0: Bien, han pasado ya 13 minutos de las 3 de la tarde. Vamos a seguir compartiendo con la audiencia. Siempre también agradecemos a todas nuestras firmas, también al doctor Roberto Merlo. Es especialista entonces en cirugía oncológica, cirugía general, entonces acompañándonos también aquí en mesa de trabajo. Entonces, el doctor Roberto Merlo, entonces fanático, como estábamos diciendo, del cruce reporteño, entonces siempre también trabajando en la cuarta región sanitaria. Entonces, saludamos también al doctor Roberto Merlo, entonces que siempre está en sintonía de Food al Revés. Ahí está, entonces, el doctor Roberto Merlo acompañándonos siempre aquí en mesa de trabajo. Siempre entonces una gentileza entonces también aquí acompañarnos. También está acompañándonos el presidente de la ANPG, abogado Feliciano Acosta. Benita apoya y alienta la práctica sana del deporte. Dice la niñez y la juventud alejarse de los malos vicios y malos hábitos haciendo deporte. 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También nos acompaña el doctor Jorge Luis Ramos, médico cirujano, entonces especialista en cirugía general. 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Entonces aquí en mesa de trabajo. Bien, Sergio, vamos a continuar informando entonces a la audiencia todo lo que estamos comentando aquí en Fútbol al Revés. Entonces, ya estaba mirando, Sergio, por las redes sociales y ya prácticamente ya es un hecho, Sergio, tema de la situación de Martí Galarza. Yo me alegro, Sergio. Aguanie, porque ¿cuántos meses que terminó? ¿Cuánto era que terminó el Mundial, Sergio? El 27 o algo así, el 27 de julio era que terminó, ¿cuánto era? ¿O el 23?
1: Creo que fue el 27, no me acuerdo bien.
0: Para mí que algo del 20, el 23, el 24 era. Pero imagínense, él estuvo parate sin jugar, contando es desde ahí.
1: El 19 de julio fue la...
0: 19 de julio.
1: Ya un mes pasado ya.
0: Un mes... Contándolo, hoy estamos el 2, un mes y piquito, Sergio. Es mucho ya, Sergio, es muchísimo. Entonces, ya nos vamos. Prácticamente un mes, porque agosto está 31, 29, entonces, muchísimo. Muchísimos días, Sergio. Entonces, casi ya un mes, casi 15 días por ahí, Sergio. Esa es la realidad, entonces. Situaciones que a veces duelen mucho, pero ojalá que esto sea cierto. Estamos viendo por las redes sociales, a veces las redes sociales, de tanto que la gente, el famoso quiere tener la primicia, uy, Taoña adelanta que ya es jugador, que no es jugador, que esto, que aquello. Entonces, la gente no está seguro de lo que le informan. Entonces, esta es la situación de siempre lo que hace. Bien, Sergio, entonces vamos a hablar ya de la Liga Guaireña, si así tener la invitación, lo llamativo que se va a jugar el 14 de mayo. Entonces, la inauguración, no sé si es porque salieron último campeón, Sergio.
1: Esto sería ya la, o sea, se viene, como se dice, ya la gran inauguración de este campeonato Liga Guaireña 2026. Lo que sería homenaje al doctor César Gacerte y doctor Hugo Escabone. Local, cancha del club, 14 de mayo. El día sábado 5 de septiembre va a ser esta gran inauguración de lo que sería esta apasionante Liga Guaireña de Fútbol en su edición 2026. Y el motivo no sabemos, como decís, seguramente capaz que será por ser el último campeón, no sabemos, cuestión de averiguar, pero bueno. Donde hay ya la programación de lo que sería ese gran día de la inauguración, lo que sería el día D de esta inauguración de la Liga Guaireña de Fútbol, donde vemos que la apertura de los portones serán a las 12 horas del mediodía. Luego viene el partido juvenil, que será a las 13 horas. Luego viene el desfile de las delegaciones, que sería ya a las 14:45 horas. Y luego ya viene el partido de primera, que será entre el último campeón y local, 14 de mayo, versus el Parque El Guairá, 16 horas. Entradas, 10.000 damas y 15.000 caballeros.

0: tengo también esta resolución que ya quitó lo que sería ya esta liga guaireña de fútbol, José, donde dice, te voy a estar leyendo, resolución, a ver, dice, espérame que no veo bien, sí, resolución número 3/2026, Villarrica, 1 de septiembre de 2026, visto la programación de los partidos para la primera fecha fase de grupo del campeonato de la Liga Guaireña de Fútbol, considerando que es necesario fijar horarios del inicio de los partidos tanto para la categoría sub-20 y primera división correspondiente a la primera fecha fase de grupo de la Liga Guaireña de Fútbol a disputarse el día domingo 6 de septiembre del corriente año, a excepción del día inaugural cuya programación ya fue publicada ampliamente. Por lo tanto, el presidente de la Liga Guaireña de Fútbol, en uso de sus atribuciones que le confiere el Estatuto Social, resuelve establecer como horario del inicio de los partidos para esta primera fecha a disputarse el día domingo 6 de septiembre del 2026 en el horario de 14 horas para la sub-20 o juvenil, como se quiera decir, y 16 horas para la primera división entre los clubes. Grupo A, Atlético Rincón versus Sportivo Ñumí, cancha del Club Nacional de Rincón. Grupo B, APG Fútbol Club versus Atlético Carabení, cancha a confirmar. Y el Sportivo Tuñuti Guazú versus Olimpia, cancha del Club Sport Tuñuti Guazú. Grupo C, 3 de febrero versus Cerro Corá, cancha del Club 3 de febrero. Grupo D, Atlético Central versus Atlético Guaraní, cancha del Club Atlético Central. Y el Interserial, que será el clásico de vecinos, que será entre el Club Petirossi versus el Club Estero Boyaco, cancha del Club Petirossi. 2. Notificar a los clubes afectados, cumplido, archivar. Firma del presidente de la Liga Guaireña de Fútbol y del secretario de la Liga Guaireña de Fútbol.
1: ¿Quién es el presidente, señor? ¿Raúl?
2: ¿O quién es? ¿Neri? ¿Neri Cajo?
0: Raúl sería el secretario.
2: Ah, ¿y el vicepresidente quién es, señor? ¿No sabe?
1: ¿Será que mañana habíamos factibilidad para hablar con el delegado acá de tu zona, Sergio? ¿Cómo acá? ¿Petirossi? Podemos, si podemos llamarle mañana, entonces, si la primera hora, entonces, si están su posibilidad, para comentarte ellos cómo se están preparando para este campeonato. Entonces, mañana para las 2:15, por ahí, entonces, por ahí pactamos una nota con el delegado. Después, así, vamos a ir hablando con los presidentes hasta el viernes. Vamos a dedicar a hablar con la gente de Guaraní, también podemos hablar con la gente de Central, después... vamos a ir hablando también con la gente de 14 de mayo. Voy a procurar un poco de pedir algunos delegados para que nos pueda comentar.
0: Ya también ahora estoy viendo, José, que el club 14 de mayo quitó un comunicado, o como se quiera decir, ¿verdad? Por lo que sería ya el partido inaugural día domingo. Ya vamos a estar viendo en pantalla ahora, voy a estar poniendo lo que sería la convocatoria de prensa para los que van a estar presente, lo que sería ya en los medios radiales, televisivos o inclusive en de las páginas sociales, ¿verdad? Como se dice, donde dice la gran fiesta inaugural, el club 14 de mayo, flamante campeón de la Liga Guaireña de Fútbol, invita cordialmente a los medios de comunicación de la región a vivir y dar cobertura a una jornada histórica, convocatoria de prensa, fecha sábado 5 de septiembre, apertura de portones 12 horas, escenario cancha del club 14 de mayo, colonia 14 de mayo. Acto central de inauguración será a las 14:45 y el partido inaugural, lo que sería de la división primera, 16 horas entre el club 14 de mayo versus Parque del Guaira. 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Plazo límite hasta el día viernes 4 de septiembre. Y la cobertura recomendada, por lo que escuché que se estaban quejando algunos colegas de medios radiales o inclusive a los que van a estar transmitiendo los partidos, por el tema de la calidad del internet que no agarra muy bien ahí por la zona del ¿cómo se dice? La señal. Dice, para disfrutar de una transmisión en vivo sin interrupciones, te recomendamos utilizar una línea de Tigo, asegurando así la mejor conectividad. Contamos con su valiosa presencia para hacer vibrar a todo el Guairá a través de sus medios. Club 14 de Mayo, pasión que nos une, historia que nos inspira.
1: Sí, señor, entonces ahí está la cobertura, ya listo. Entonces, bueno, preparación, sí. Pero yo no sabía que tenemos un presidente, así. Ahí está, entonces, Fátima Sosa se llama la presidenta, entonces el 14 de mayo. Voy a tratar un poco de conseguir su número, sí. Voy a tratar de conseguir, sí. A ver, ahí está, entonces, ya, para poder hablar, entonces, voy a tratar de conseguir su número. Seguramente le vamos a conseguir a Fernando por ahí. Entonces, ahí está. Entonces, buena iniciativa. Ahora sí que nos vamos, creo que nos van a dar la oportunidad. Entonces, rápidamente nos vamos a la programación del día de hoy. Hay tres partidos por la Copa de Primera. Entonces, hoy juega Olimpia, juega también Guaraní. Y también, si no me equivoco, juega Libertad.
0: Ya hoy, ya estuvimos diciendo ya en los primeros bloques, ya los dos partidos que se estuvo dando ya el día de ayer, lo que sería el inicio de esta fecha 8, donde prosigue el día hoy día miércoles 2 de septiembre, con tres partidos. Dos partidos se estará jugando a las 16 horas, donde estamos viendo ya en pantalla, en el Ameliano Villeta, el Sportivo Ameliano recibe al Sportivo Trinidense, 16 horas, y también mismo horario, pero en el Estadio Arsenio Erico, Nacional recibe a Libertad. Y luego el cierre de esta, o sea, de esta, este día, hoy día miércoles, será con el clásico más añejo del fútbol paraguayo. A las 18:30 en el Estadio Defensor del Chaco, Olimpia recibe a Guaraní con, me supongo que debut ya del Chiqui Arce. Este partido se está jugando ya, como estuve diciendo, 18:30 en el Estadio Defensores del Chaco.
1: Así es, entonces ahí están los compromisos del día de hoy, entonces para disfrutar, entonces en familia. Guaraní juega hoy su ¿cuánto? Guaraní ya va a debutar su segundo ciclo de ¿cómo es? Chiqui Arce, entonces va a jugar otra vez y va a probar su potencial. Chiqui Arce viene en Guaraní, entonces vamos a ver cómo le va con Olimpia, que quiere ganar también, quiere recuperar otra vez su estabilidad en cuanto a alcanzar otra vez los punteros.
0: Justo estoy viendo acá los convocados del Club Olimpia y está convocado Gabriel Ábalos.
1: Ya, está convocado.
0: Está convocado. De ahí a que sea decisión de quedarse entre los 11 o entre los suplentes, ya sería decisión del profe Vitamina Sánchez. Pero ahí está convocado para esta fecha 8.
1: Y ahí te pasé justamente un video, ¿sí? Que si podemos pasar también de los colegas de Tigo Sport, también hablando de la situación de Olimpia en cuanto a el cambio de remera. Entonces le facilitaron fácilmente entonces el dorsal, entonces el número 9 que va a utilizar, entonces Gabriel Ábalos.
3: Si Vitamina lo necesita o si el partido requiere de Gabriel Ábalos, va a ser su debut con la camiseta de Olimpia. Dorsal número 9 para Gabriel Ábalos, que le cedió amablemente Hugo Sandoval. Porque Gabriel era muy respetuoso también y veía los números que quedaban libres en Olimpia. Y en principio él decidió utilizar la casaca 39. Pero Sandoval le dijo, yo te cedo la número 9 y yo vuelvo a retomar la 34.
4: Bien, ahí estamos justamente observando el video que ya comentaba antes Ángel, un video publicado de ese momento en que hacen el intercambio de camisetas y por ende de los números, justamente de esas camisetas. Vitamina no es, de hecho, de poner inmediatamente al recién llegado. Ya pasó con Tim Payne.
5: Y Matus.
4: Con Matus, que tampoco lo utilizó de inmediato. Y sobre todo hablando de futbolistas que llegan con ritmo, que no necesitan hacer ningún recondicionamiento físico.
5: Él está
4: el caso de Ábalos, sí. Estaba ¿Cuándo? Así que...
3: Dependiendo mucho eso, lo del Lescano prácticamente lo bajaron del avión y ya lo pusieron por una necesidad del equipo, ¿verdad?
5: Bueno, Diego, y en cuanto al equipo, ¿qué podemos decir?
3: Sí, en el medio va a haber movidas con respecto al último equipo que arrancó en Itaúa ante Recoleta. Las movidas pasan por la zona defensiva, donde Raúl Cáceres está para retomar titularidad como lateral derecho. En la zona central, Juan Vera aparece hoy en la órbita de Vitamina Sánchez, está como para ser titular. Y en el medio va a reaparecer Alex Franco, el villetano que ya está totalmente recuperado de esa lesión muscular que lo dejó 15 días aproximadamente. Hoy hay un descanso para Richard Ortiz, hay una seguidilla importante de partidos también que jugó el capitán, jugó 90 minutos el clásico y ante Recoleta.
2: Bien, entonces ahí está, Sergio me está diciendo que ahí está entre los convocados, pero ahí a que juegue no sabemos. Entonces Olimpia juega con Guaraní, el debut nuevamente de Chiqui Arce como entrenador. Entonces ahí está, entonces vamos a ver hoy el partido para que sea lindo. Y está Libertad Nacional que quiere alcanzar la punta, la misma cosa que Libertad quiere alcanzarle al 2 de mayo, que el 2 de mayo empató Iberacú, entonces no aprovechó la oportunidad, entonces Deportivo Lucaño le dejó por el camino. Y el otro partido que vamos a estar viendo, como le estábamos diciendo, el de Guaraní Olimpia. Entonces son dos partidos muy importantes por el... ¿Qué sería, Sergio? ¿Eh? Tres partidos. Entonces el otro partido, Sergio, este ahí está Meliano, y estos son que vienen luchando para la permanencia. Entonces va a ser un partido reñido. Entonces acá, para que sea positivo, tiene que ganar Ameliano. En cuanto a Nacional Libertad, tiene que ganar Nacional. Y en el compromiso de Olimpia Guaraní, acá para que el compromiso sea lindo, Guaraní tiene que ganar a Olimpia, pero es un partido muy reñido esto. Sergio, nosotros nos encontramos el día de mañana con más informaciones aquí en Fútbol al Revés.

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0: buenas tardes, sean todos bienvenidos a nuestro espacio informativo, donde como en cada jornada estaríamos compartiendo las novedades resaltantes de la ciudad de Villarrica y así también del departamento del Guairá. Por eso ya estamos por la 91.3 FM, el canal 14 de Cablevisión, y a través de nuestro canal de YouTube, donde estamos como Satelital TV. 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También tenemos que ir al reporte meteorológico para ir detallando en cuanto al clima para la ciudad de Villarrica. Y el día de hoy, miércoles 2 de septiembre, tenemos ambiente fresco a cálido, cielo escasamente nublado, vientos del sureste, luego variables. Y también tuvimos neblinas en las primeras horas, la mínima de 13 grados y la máxima de 25 grados. Para mañana jueves se anuncia un clima fresco a cálido, cielo parcialmente nublado, vientos del noreste, luego del sureste, la mínima de 16 grados y la máxima de 29 grados. Y también el viernes 4 de septiembre se anuncia un clima fresco a cálido, cielo mayormente nublado, vientos moderados del sur y también lluvias dispersas, la mínima de 18 grados y la máxima de 23 grados. Y nos vamos a la primera información de la jornada, que tiene que ver con el barrio San Miguel de Villarrica, donde nuevamente se denuncian amenazas tras instalar cámaras de circuito cerrado. Una mujer denunció un nuevo episodio de inseguridad que se registraba en el barrio San Miguel de Villarrica. Según relató, fue atropellada y amenazada por presuntos chespis en inmediaciones de su domicilio. La situación, según manifestó, estaría relacionada con la instalación de cámaras de seguridad en su vivienda. Erika Pérez acudió a la comisaría cuarta del barrio San Miguel, donde presentó la denuncia correspondiente.
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0: Y por su parte, el jefe de la comisaría del barrio San Miguel también garantiza la seguridad a familia tras esta denuncia. Ante la denuncia presentada por una mujer del barrio San Miguel, intervino la comisaría cuarta y el jefe policial, el oficial inspector Diego Martínez, instó a la afectada a formalizar la denuncia correspondiente. Esto permitirá que el caso pueda ser investigado y que se adopten las medidas necesarias. El jefe policial aseguró que se brindará el acompañamiento correspondiente y se estaría garantizando la seguridad de la denunciante y sus familiares.
4: No sé, el barrio San Miguel generalmente es conocido como un punto de venta de drogas. En ese sentido, el personal de esta dependencia policial en varias ocasiones ya ha realizado distintos procedimientos en distintos lugares. Se están realizando los procedimientos de allanamiento, se solicitaron las solicitudes de allanamiento, posterior se procedió a allanar distintos lugares. El lugar en mención ya se había allanado, creo yo, si mal no me equivoco, en tres oportunidades, en los cuales en una ocasión no encontramos nada. En la segunda ocasión, el supuesto vendedor, esta persona menor de edad, habíamos ubicado, creo que era, si mal no me equivoco, 8 o 9 dosis de crack. En esa ocasión, lastimosamente, él era menor de 13 años, era inimputable. En ese sentido, por esa ocasión, en esa ocasión fue aprehendida otra persona mayor de edad que se encontraba en el lugar. Posterior a eso, se estuvo realizando también averiguaciones pertinentes del lugar en donde se suele vender. De hecho, que tenemos conocimiento de eso, pero ¿qué pasa? Muchas en ocasiones se planificaron los allanamientos, pero ¿qué pasa? Probablemente tienen algún tipo de información o algo en ese sentido, y algunas veces no realizamos nuevamente estos allanamientos por el hecho que no existía movimiento. Generalmente es un lugar de difícil acceso, tiene solamente una entrada. Generalmente cuando realizamos el allanamiento, al menos en este lugar en mención, tiene varias salidas por atrás. Generalmente el móvil ingresa en el lugar, pero ¿qué pasa? Ahí en la cuadra, al ingresar, ya esta persona se avisan todo y corren del lugar. El inconveniente es que generalmente en esta situación, muchas veces, los vecinos, como siempre digo, cuando ocurren hechos punibles, sea de hurto, robo, el 90% de los hechos, nosotros no tenemos conocimiento. Generalmente las personas acuden directamente a la prensa. ¿Qué pasa? Dicen que no confía en la policía, pero ¿qué pasa? Si el personal policial no tiene conocimiento del hecho, es difícil que lo tomemos en distintas ocasiones. Estadísticamente, de 10 denuncias que recepcionamos acá, en su mayoría, 8 o 9 hechos, llegamos a aclarar gracias a imágenes del circuito cerrado. Tenemos aprehensiones, tenemos detenciones. Pero ¿qué pasa? Nosotros muchas veces no podemos hacer nuestro trabajo como corresponde si es que la ciudadanía no nos ayuda, porque dependemos directamente de ellos. Como siempre digo, vengan a formular su denuncia, por más mínimo que sea el hecho, por más que sea un champión, una media. Entonces nosotros tenemos las estadísticas.
2: Oficial, ¿qué garantía de seguridad estarán brindando a esta familia teniendo en cuenta la situación?
4: Y en ese sentido, siempre, como siempre me he manifestado, siempre estamos realizando el trabajo. Y le voy a facilitar mi número de teléfono, señor. Cualquier cosa que me llame, si que ocurre cualquier tipo de incidente. ¿Qué pasa en esa zona? Generalmente el 90% de los hechos que ocurren, los problemas, las peleas que suelen ocurrir, la mayoría de las veces no llaman los vecinos. Más que graban el video y difunden las redes sociales. Eso es el 90% de lo que ocurre acá en la San Miguel. Generalmente nosotros no tenemos conocimiento. Después que se publica en las redes sociales, nosotros llegamos a enterarnos. ¿Qué pasa? Al final, el malo de la película siempre es la Policía Nacional. Pero ¿qué pasa? Como digo, el 90% no llama al personal policial. No
2: es grave la denuncia también que realiza la señora en contra de personales de la comisaría cuarta, donde indica que supuestamente hasta los propios vendedores están pagando a los personales policiales para que no puedan intervenir.
4: En ese sentido, está en su derecho y sería bueno que formule una denuncia formal en ese sentido, que no diga solamente a la prensa. Sería bueno, que diga nombre, apellido, es Diego Martínez, es fulano de tal. Así se tiene que hacer, como así, es que como corresponde. Pues yo te digo, yo puedo decir, Marley Figueroa está haciendo esto, está comprando esto. Y al final, la palabra se lo lleva al viento. Se tiene que documentar los hechos. El 90% de los hechos, como digo, que son denunciados, generalmente estamos esclareciendo. Algunos hechos no se dan por el hecho que no existen testigos o no hay ningún tipo de forma de recabar imágenes al circuito cerrado, porque generalmente la mayoría de los hechos que ocurren hay personas que ven, pero no quieren decirnos a nosotros, dicen que tienen miedo a estas personas adictas. ¿Por qué pasa? Lo primero que hacen envían las imágenes a los medios de prensa y se ve su casa, se ve todo, y al final dice que le tiene miedo a los chefitos.
3: Bueno, la situación se torna más complicada y difícil a un oficial atendiendo a que la mayoría están operando con menores de edad actualmente.
4: Sí, esa es la situación de un tiempo hasta parte, lastimosamente. Ellos conocen muchas veces lo que es la ley. Sí. Lastimosamente, en su gran mayoría de estas personas estamos utilizando a menores generalmente que son que tienen 13 años de edad, que son inimputables, como digo. En una ocasión, en uno de los allanamientos ya que hemos realizado en el lugar que es conocido como punto de venta, esta persona era menor de 13 años. En esa ocasión no pudo ser imputado por el hecho que es por esa situación. Como le digo, siempre estamos teniendo nuestras órdenes de allanamiento, nuestra solicitud al Ministerio Público. ¿Qué pasa? Hay distintas órdenes, sea de la CENAP, sea del personal de antinarcóticos, y se van priorizando las situaciones. De un tiempo a esta parte ya se fueron realizados como 6 allanamientos en distintos barrios San Miguel por personal de esta dependencia policial. En varias ocasiones fueron con resultados positivos. Sería bueno, como siempre, brindo y solicito a las personas que acudan a esta dependencia policial y formulen la denuncia pertinente por el hecho que es más mínimo que sea. Entonces nosotros vamos a tener un mapeo, un estadístico en donde podamos ver y buscar la forma de paliar la situación.
0: Y entre otras informaciones también, Eclipsa, o la campaña Eclipsa en tu barrio, acercaba también sus servicios y también otros trabajos preventivos a la comunidad el día de hoy justamente. La campaña Eclipsa en tu barrio continúa acercando servicios de prevención y orientación sanitaria a la ciudadanía. La actividad llegó a su cuarta jornada y cuenta con una importante participación de vecinos. Durante las jornadas se realizan preconsultas y controles de presión arterial y también glucemia. La licenciada Carmen Marecos señaló que entre las principales consultas en adultos están la hipertensión y también la diabetes.
5: Nuestra cuarta parada en lo que conocemos todos, ¿verdad?, que es Eclipsa en tu barrio. Y estamos acá con el equipo de la Cuarta Región Sanitaria, con los programas de salud, trayendo un poco también a la comunidad, ¿verdad?, para que conozcan, para que sepan todos los programas vigentes que tenemos en el Ministerio de Salud Pública, ¿verdad? Trajimos también un lote, una buena cantidad de medicamentos Tenemos profesionales médicos que están atendiendo, ¿verdad?, tanto adultos como niños, y que están prácticamente realizando consultas, no solamente en el área informativa, sino que también en la parte de algunas dolencias, ¿verdad? Tenemos los programas como, por ejemplo, el test del piecito, está también la parte de los test rápidos de VIH, sífilis, tenemos también el área de salud mental, un buen equipo de, o sea, que está el equipo de psicólogos, de psicólogas, ¿verdad?, que vinieron también para acompañar la actividad de hoy.
2: ¿Qué tipo de medicamentos específicamente estarían entregando el día de hoy?
5: Y principalmente medicamentos como antiinflamatorios, tenemos también un lote de antibióticos, ¿verdad?, si es necesario. Tenemos también medicamentos que se utilizan mucho para enfermedades crónicas, ¿verdad?, como por ejemplo metformina, que usan mucho los pacientes diabéticos. Tenemos también vitaminas muy, muy buenas, muy, muy buena combinación de vitaminas, ácido fólico para los niños, que es sumamente importante, ¿verdad?, que ellos consuman ácido fólico, todos luego, ¿verdad? Y básicamente eso, ¿verdad? Tenemos también antialérgicos, básicamente eso.
2: Licenciada, se espera una gran afluencia de personas teniendo en cuenta que el área de salud es la que generalmente tiene mayor demanda.
5: Sí, sí, así mismo, siempre nuestro stand es el que, en donde más gente, ¿verdad?, hay. Por una cuestión también, ¿verdad?, de que siempre es importante acercarse, informarse, saber, ¿verdad?, de cómo estamos un poco, ¿verdad? También tenemos el área de preconsulta, que me olvidé, no mencioné, que es un poco saber también cómo está nuestra presión arterial, nuestro azúcar en sangre, ¿verdad?, con test rápidos. Entonces, como para poder ir después eso direccionando, ¿verdad?, los problemas así principales.
2: ¿Cuáles son las causas más comunes por las cuales acude la ciudadanía?
5: Y en los adultos, en el top uno, como se dice, siempre está la hipertensión arterial. La hipertensión arterial, que básicamente, ¿verdad?, todos los adultos realmente presentan hipertensión arterial. Después también está la diabetes. Y también generalmente más los problemas respiratorios, ¿verdad?, que son cuadros agudos, sí, pero que siempre están presentes.
2: Que están en aumento, licenciada.
5: Que están en aumento, así mismo, realmente, básicamente y principalmente también por los cambios climáticos que tenemos, ¿verdad?, el ambiente en el que vivimos. Es muy importante siempre también recalcar, ¿verdad?, que la salud va desde ahí, ¿verdad?, o sea, que tenemos que cuidar nuestro ambiente para que realmente se puedan prevenir estas enfermedades y estas complicaciones.
2: ¿Cuáles son las recomendaciones para la ciudadanía?
5: Y generalmente, y así de forma general, que siempre acudan, que siempre se informen principalmente, ¿verdad?, que siempre se informen con profesionales de la salud, profesionales que entienden, como para poder evitar luego las enfermedades, ¿verdad? No esperar a tener una enfermedad de base, no esperar, no sentarse. También es muy importante siempre recalcar la parte o el área de nutrición, ¿verdad? Que es muy importante. A veces le dejamos de lado a la nutrición, pero básicamente todo inicia desde ahí. Entonces también contarles de que tenemos un consultorio de nutrición en el hospital que funciona mañana y tarde. Estamos muy cerca del hospital regional, desde este barrio, ¿verdad?, que es nuestro populoso barrio Santa Librada. Entonces, no esperar a tener alguna enfermedad como para poder consultar, informarse y cuidar la salud en todos los aspectos.
0: Y por otro lado, también la red de mujeres alerta sobre el aumento

0: Toda la violencia contra las mujeres. La Red de Mujeres de Villarrica continúa trabajando en la promoción y difusión de los derechos de las mujeres. La organización busca brindar información sobre las herramientas de protección disponibles ante situaciones de violencia. Gloria Domínguez explicó que realizan campañas mediante afiches y materiales informativos.
1: Mujeres es una organización conformada por mujeres de Villarrica que tiene como su principal objetivo hacer conocer los derechos de las mujeres según la Ley de Protección Integral de las Mujeres. Y estamos acá haciendo conocer sus derechos a las mujeres con estos afiches que uno puede estar leyendo, mirando y llevando, ¿verdad?, a sus casas, y hacer conocer de que las mujeres no estamos solas ante la violencia, que están los canales correspondientes de ayuda, de protección y de seguridad.
2: Hay un aumento considerable de casos de violencia intrafamiliar o contra la mujer.
1: Sí, hay una estadística muy fuerte, porque hasta agosto de este año 2026 ya hubo 17 feminicidios en todo el país, ¿verdad? Eso nos dice de que hay un aumento muy violento contra las mujeres.
2: ¿Cuál es la recomendación para las mujeres que aún no se animan a denunciar?
1: Y primeramente que no están solas, no están solas, que hay otras mujeres que están abocadas a hacerle conocer sus derechos para que ellas se sientan protegidas, que hay canales oficiales que nos proporciona la ley, ¿verdad? En este caso, la Policía Nacional, con la parte que le corresponde a género, ¿verdad? También fiscalías especializadas de género y también organizaciones, por ejemplo, la Cuarta Región Sanitaria, todos los organismos del Estado que tienen que sí o sí dar su protección a la mujer.
2: ¿Cuál es la política de apoyo que actualmente utilizan para con las mujeres?
1: Nosotros estamos más bien para hacerle conocer, ¿verdad?, sus derechos y hacerle conocer de que hay canales que correspondientes que le pueden ayudar, ¿verdad? Porque somos una organización civil y la parte operativa le corresponde al Estado paraguayo.
2: Recordar un poco cuáles son esos derechos.
1: Esos derechos acá, por ejemplo, la compañera Romy hoy nos trajo, si es que se puede mirar, ¿verdad? Está la ley, o sea, que acá dice de emergencia nacional 911, que uno puede llamar sin costo. También lo que es de la Defensoría de Género, ¿verdad? 133 y la 137 del Ministerio de la Mujer, ¿verdad?
2: Existe también el famoso violentómetro, que prácticamente mide el tipo o el nivel de violencia que una mujer puede pasar.
1: Sí, tenemos el violentómetro, ¿verdad?, que son los rasgos, las situaciones que una mujer va pasando, ¿verdad?, en su vida diaria, que puede mirar ahí y saber exactamente en qué situación está, ¿verdad? Así también, a partir de ese violentómetro, uno puede darse cuenta también, como mujer, ¿verdad?, cuál es su condición en un tanto familiar, ¿verdad?, como en la sociedad.
2: ¿Cuántos tipos de violencia existen actualmente?
1: Hay 16 tipos de violencia, ¿verdad?, y las más conocidas son la violencia física, ¿verdad?, la violencia verbal, la violencia psicológica, ¿verdad?, y la violencia económica. Y esta vez nosotros estamos trayendo bombillas decoradas, ¿verdad?, que es lo básico para que una mujer pueda de repente salir de eso, ¿verdad?
2: En este caso, la Red de Mujeres, ¿dónde opera en Villarrica?
1: Nosotros no tenemos un lugar, ¿verdad?, pero es una organización que se sustenta con la participación de más de 50 mujeres que estamos a partir del año 2016 trabajando, ¿verdad?
2: ¿Cómo se encuentran en las redes sociales?
1: Estamos en Facebook con el nombre de Red de Mujeres de Villarrica.
2: No solamente están operando aquí en Villarrica, sino esto ya incluso están operando a nivel país. Vemos que en Encarnación también tienen una sede.
1: Sí, nosotros tuvimos, digamos, la cooperación de Cuñaroga, que es una organización civil que tiene su sede en Encarnación, A partir de ahí, esto se extiende también en varios lugares de nuestro país. Por ejemplo, Pilar, que ya tiene su red de mujeres. También Misiones tiene su red de mujeres, ¿verdad? Y Villarrica, ¿verdad?
2: Ya cuentan con muchos casos, al menos aquí en nuestra ciudad.
1: Y la verdad que existen muchos casos, ¿verdad? Pero nosotros no estamos abocados a la estadística.
2: No estamos abocados a la estadística.
3: Estamos procurando un grupo de mujeres para fomentar los derechos que tenemos de nuestro género.
2: Bueno, ¿cuáles son esos derechos?
3: Y por sobre todo, hay que enfatizar, ¿verdad?, que la mujer debe saber y conocer cuándo es violentada. Porque muchas veces normalizan ser violentadas más en la parte psicológica. Cuando no conceden ante la voluntad de los hombres, entonces aplican, por ejemplo, la ley del hielo. Y eso es una forma de violentar también. El no saludarle a su pareja es también una forma.
2: La ley del hielo, ese acto de manipulación.
3: Claro, claro, así mismo. Entonces, nosotros lo que más hacemos es enfatizar cuando la mujer es violentada. Porque generalmente en nuestra sociedad y en nuestra cultura normalizan ese tipo de violencia.
2: En esta red de mujeres, ¿ustedes podrían actuar de oficio en caso de detectar algún caso similar de violencia?
3: Sí, actuamos de oficio, a puro pulmón, entre nosotras, las mujeres, y por sobre todo nos apoyamos para poder tener fuerza.
2: ¿Cuántos casos de denuncias, al menos aquí en la red de mujeres, en lo que va del año?
3: Y nosotras no nos basamos en las encuestas, pero siempre tratamos de asesorarle a las mujeres para que vayan a buen puerto. A veces somos apoyo emocional y muchas quedan por el camino también entre la denuncia y no.
2: ¿Trabajan con profesionales psicólogos?
3: Sí. Tenemos especialistas, psicólogos, abogados, docentes y personas referentes en nuestra sociedad.
2: ¿Cuál es la recomendación en este caso para las mujeres que sufren de violencia, cualquier tipo de violencia contra la mujer?
3: Que estén alerta porque como ya he dicho, todo empieza por el violentómetro, ¿verdad? Por el color amarillo. Empieza, ¿verdad?, con la ley de hielo, luego va aumentando a naranja y luego llega al rojo, que es lo más lamentable cuando ya existe el feminicidio.
2: Son tres los colores así de alerta que una tiene que tener en cuenta.
3: Así mismo es. Está el color amarillo, luego está el rojo, que es el máximo.
2: El rojo. Si hablamos del color naranja, ¿de qué tipo de violencia específicamente estamos hablando?
3: Que estén en alerta que en cualquier momento puede llegar a suceder algo trágico.
0: Y con el mes de septiembre también inicia el mes de la concienciación y prevención del suicidio. En el marco del Día Mundial de la Prevención del Suicidio, que se conmemora cada 10 de septiembre, se refuerza el llamado a la prevención. La psicóloga Luz Aranda señaló la importancia de prestar atención a las señales emocionales y fortalecer los espacios de escucha. Explicó que muchas personas atraviesan situaciones difíciles sin exteriorizar lo que realmente sienten.
4: El 10 de septiembre se conmemora el Día Mundial para la Prevención del Suicidio y bueno, estamos hoy aquí en Eclipse en tu barrio para poder visibilizar la importancia del cuidado de lo que es la salud mental así como la salud física.
2: Bueno, ¿qué podemos decir del cuidado de la salud mental? ¿Cómo uno puede mantener de buena manera la salud mental?
4: Yo creo que hay tips o hábitos muy básicos que parecieran tan fáciles, pero en realidad a veces cuesta mucho por la vida ajetreada que hoy en día tenemos, ¿verdad? El comer saludable, muchas frutas, muchas verduras, el tener pequeñas pausas activas en el día, es decir, levantarnos unos minutos antes, el respirar profundamente, el hacer actividad física de manera sostenida, por lo menos 40 minutos diarios, el tener vínculos saludables, seres queridos, compartir con familia, con amigos, momentos de ocio, hacer actividades y hobbies que te agraden, son formas básicas de prevenir problemas de salud mental y cuidar nuestra salud mental.
2: Justamente eso, la falta de salud mental va de la mano con el suicidio y la depresión, licenciada.
4: Sí, en realidad no todos los casos de suicidio son exclusivamente por problemas de depresión, ¿sí? Hay otros problemas, otras situaciones. Las estadísticas nos hablan que sí, la gran mayoría de las personas que se suicidan o intentan suicidarse tienen algunos síntomas de depresión, pero no es en la totalidad.
2: Si hablamos de depresión, ¿cuáles serían esos síntomas que mencionabas?
4: Bueno, creo que uno de los síntomas básicos que de repente podemos inclusive cada uno analizarnos es el famoso burnout, o es la tristeza patológica. ¿Qué significa eso? Que nos levantamos y empezamos a sentirnos como una situación de angustia, de desesperanza, todo aquello que nos gustaba, que nos alegraba, que nos hacía sentir bien, es como que dejan de tener sentido y gusto, empezamos a aislarnos. Pero esto no es de un día, esto tiene que ser sostenido en un promedio aproximadamente un mes, y ahí ya se puede estar hablando de una sospecha de un cuadro de depresión. No es que un día amanezco y estoy un poco triste y ahí, no. Tiene que ser sostenido por lo menos 4 semanas, estos síntomas que te estoy mencionando.
2: ¿Cómo se puede prevenir la depresión, licenciada?
4: En realidad, para todos los problemas de salud mental siempre hay factores protectores y hay factores de riesgo. Es importante también mencionar que la depresión muchas veces es endógena, es decir, un familiar que yo tengo, mamá, papá, un familiar cercano que tuvo o padece o padeció depresión, de alguna manera me torna vulnerable a esa situación, pero no implica que yo sí o sí también voy a padecer o sufrir de depresión. Pero los factores de riesgo que son externos, como por ejemplo situaciones de violencia, situaciones de abuso, exposiciones a situaciones con mucho contenido de estrés, pueden desencadenar también cuadros de depresión. Es decir, puede ser interno, porque de alguna manera tengo algún familiar y eso podría genéticamente predisponerme, o externamente el entorno también puede favorecer a que yo desarrolle depresión.
2: ¿Existe la depresión silenciosa, licenciada? La que no expresa en forma física justamente todos estos síntomas que mencionaste, dicen.
4: Yo creo que lo que muchas veces sucede es que la gente, así como decís vos, silenciosamente finge estar bien y simula para el afuera que está bien, que no pasa nada, y sin embargo internamente tiene una lucha muy fuerte. Y creo que sí, así como decís vos, hay una depresión muchas veces silenciosa donde la persona no expresa, no manifiesta, se guarda, simplemente sonríe, pero por dentro está muchas veces destrozada o con inclusive ideas suicidas. Lastimosamente se dan muchos casos de eso que estás mencionando.
2: Es incluso el alma de la fiesta, como generalmente se suelen ver, pero tenía esta lucha interna.
4: Sí, es que a veces fingimos estar bien cuando en realidad no estamos bien, por miedo a ser juzgados, a ser burlados, a que nos estigmaticen. Por suerte, hoy en día, todo lo que tiene que ver con salud mental, la gente está perdiendo más lo que es el miedo y el estigma y el tabú a consultar. Pero, sin embargo, también hay otra gente que considera, no, yo soy fuerte y no me puede esto de repente hacer sentir mal, y a veces con el querer nomás no es suficiente, ¿verdad? Porque la depresión, así como otras enfermedades, son enfermedades de salud mental que nos puede suceder y podemos presentar y padecer cualquiera.
2: Por último, ¿cuáles son las recomendaciones para este tipo de pacientes?
4: Bueno, una de las recomendaciones básicas es justamente esto de saber cuáles son los signos y los síntomas básicos que me permitan a mí darme cuenta, o que me permiten a mí darme cuenta cuando yo o cuando un ser querido de repente está cambiando, cuando de repente está padeciendo algún problema de salud mental, y el cómo podría yo darme cuenta cuando de repente siento una angustia o una tristeza y de repente no le encuentro un motivo lo suficientemente significativo, pero sin embargo yo ya no estoy disfrutando de lo que antes disfrutaba, empiezo a aislarme, no las actividades sociales que tenía las empiezo a suspender, tengo problemas de sueño, duermo mucho o duermo poco, empiezo a bajar de peso o empiezo a subir de peso, porque muchas veces también el está relacionado con la ansiedad, que a veces comemos mucho, o con la depresión muchas veces dejamos de comer, o cuando estamos ansiosos también es como que se nos cierra el estómago. El llanto fácil, es decir, estoy viendo una película y lloro y no me puedo contener, estoy de la nada pensando en algo y empiezo a tener una crisis de llanto y ni siquiera sé por qué. Son algunas características muy básicas de que algo está pasando en cuanto a mi salud mental.
0: Y entre otras informaciones también, artistas plásticos denuncian ocupación de terrenos adjudicados a la asociación. La Asociación de Artistas Plásticos del Guairá denuncia la ocupación de terrenos que, según manifiestan, fueron adjudicados a la organización. Hilda Silguero explicó que los terrenos fueron adjudicados en el año 2021 y que la comunidad colaboró mediante una colecta para su adquisición. Señaló que recientemente se concretó el pago por los 3 lotes y que ya iniciaron los trámites correspondientes para la titulación. Sin embargo, al acudir al lugar encontraron los terrenos cercados con un portón y una construcción en proceso.
5: Para comentar un poco, estos terrenos la Asociación de Artistas Plásticos del Guairá se la había adjudicado en el año 2021. Luego nosotros hicimos una colecta para poder comprar estos terrenos, para poder pagar. O sea, hay que aclarar que el dinero que se juntó en aquella ocasión es de la comunidad. No es solamente de la Asociación de Artistas Plásticos, es de la comunidad. Bueno, pasaron los años y finalmente el mes pasado, el mes de agosto, la municipalidad nos avisa, nos dice que van a concedernos al precio simbólico que nosotros habíamos solicitado en aquella ocasión para pagar por los terrenos, así como se hizo con los bomberos, al precio simbólico de 5.000 guaraníes el metro cuadrado. ¿Por qué? Porque nosotros somos una asociación sin fines de lucro, ¿verdad? Y este es el proyecto para el cual nosotros pensamos, no es solamente para los artistas plásticos, sino que para los artistas en general es nuestro proyecto. Bueno, entonces nos acercamos a la municipalidad, pagamos por los 3 lotes y pagamos todo, hicimos también ya las gestiones para la titulación con la escribana Teresita Ayala, que es la que nos va a ayudar para poder titular, o sea, para registrar a nombre de la Asociación de Artistas Plásticos del Guairá. Nosotros tenemos todas las documentaciones de los pagos que hicimos y también los documentos donde que constan, ¿verdad?, que nosotros legalmente fuimos adjudicados para esos terrenos. Bueno, luego pensamos ir a colocar nuestro terreno, nuestros carteles, ir a hacer mejoras, ¿verdad? ¿Y qué pasó? Nos encontramos con la sorpresa de que estaba totalmente invadido, ya está cercado, tiene un portón, se está construyendo una casa, una casita, ¿verdad? Justo el día que nos fuimos, no sé cómo, ¿verdad?, empezaron a trabajar, a levantar el techo, bueno. Luego nosotros hicimos una denuncia, tanto en la municipalidad como en la comisaría del barrio Santa Lucía, ¿verdad? Y luego de hacer sus procedimientos, toda la municipalidad finalmente nos dice que van a ir a desalojar a esas personas, ¿verdad? Tenía que realizarse este lunes, pero por la lluvia, la inclemencia del tiempo, se suspendió. Lo que concretamente nosotros estamos ahora como Asociación de Artistas Plásticos del Guairá, estamos pidiendo la ayuda, el apoyo a la comunidad, porque es de la comunidad que son esos terrenos, ¿verdad? Entonces estamos pidiendo que nos apoyen para poder ir a tomar posesión de esos terrenos, ¿verdad? Porque si vamos a analizar el caso, lo que se construye, lo que se clava, lo que se planta en tu terreno es tuyo, ¿verdad? Entonces nosotros estamos pensando que esos alambrados que ya están ahí todos son de la asociación, ¿verdad? Son de la asociación porque están ahí en nuestro terreno, en nuestra propiedad, ¿verdad? Pero lo que nosotros no queremos es llegar a una pelea, a enfrentarnos a eso.
2: Inicialmente.
5: No queremos llegar nosotros a eso. Lo que queremos es que nos entreguen nomás nuestros terrenos, ¿verdad? Que la municipalidad haga todo lo que tenga que hacer y nos entreguen esos terrenos.
2: ¿Lograron individualizar a las personas que invadieron el terreno?
5: No, hasta ahora no, porque el día que habíamos estado ahí, estaban tres personas trabajando, les consultamos por qué y de orden de quién estaban haciendo, y ellos nos dijeron que solamente son simples trabajadores que estaban trabajando en ese día. También hay que aclarar que ya hubo una denuncia en otros de otras personas, ¿verdad? En el mes de julio también de la invasión de esos terrenos. De los bomberos también.
2: Amarillo.
5: También está invadido el terreno, ¿verdad? Así es que...
2: ¿Qué presumen ustedes? ¿Cómo se habría dado esta situación?
5: Y la verdad que no sabemos, ¿verdad? Porque lo único que ellos nos dijeron, los que estaban en ese momento, que eran gente de la municipalidad, que es los que les habían dado la orden, ¿verdad? Pero en la municipalidad no saben nada, ¿verdad? Lo que sí saben es que anteriormente hubo algunas solicitudes, ¿verdad? Pero esos terrenos ya están vendidos en este momento, ya tienen dueño, ¿verdad? Y eso es lo que nosotros estamos pidiendo.
2: ¿Qué piden ustedes a partir de ahora?
5: Y lo que estamos pidiendo es el acompañamiento de la comunidad, ¿verdad? Para que la municipalidad nos entregue nuestros terrenos, así como...
2: ¿Cómo está?
5: ¿Cómo está?
0: Y hoy se llevó a cabo la penúltima parada de Eclipsa en tu barrio y que llevan más también más de 70 servicios gratuitos a la comunidad. Con una importante participación ciudadana se desarrolló la cuarta jornada de Eclipsa en tu barrio. La coordinadora Patricia Villalba destacó que participan aproximadamente 40 entidades y se ofrecen más de 70 servicios. Entre las prestaciones se encuentran atención en salud, medicamentos gratuitos, peluquería y actividades recreativas para niños.
6: Nuestra cuarta parada, estamos trabajando con todo el corazón, ¿verdad? Porque estamos viendo que la gente está viniendo para utilizar todos estos servicios, todas estas carpas, ya sea de salud y también de servicios, ¿verdad? Que tenemos. Entonces le seguimos esperando, estamos hasta las 11 de la mañana y muy contentos porque yo creo que también ustedes están viendo, ¿verdad?, la afluencia de gente.
2: ¿Cuántos servicios están habilitados?
6: Más o menos 40 entidades y más de 70 servicios. Todas las carpas están llenas, ya sea de las entidades, ¿verdad?, y también de la gente que quiere utilizar. Eso da gusto ver. Ya ven, por ejemplo, en peluquería están esperando su turno, también en la carpa de salud, como siempre, es una de las que más tiene gente y está utilizando, se van, consultan, luego retiran su medicamento y todo es gratuito, ¿verdad?
2: En el stand de Eclipsa en tu barrio, ¿qué ofrecen?
6: Sí, estamos con nuestros foquitos LED, ¿verdad?, que estamos regalando. Son 5 tapitas y le regalamos un foco, hasta 2 focos por usuario, serían 10 tapitas. También tenemos nuestra máquina de autogestor que le estamos mostrando a la gente cómo se utiliza para que pueda ser más fácil, más rápido y más ágil una vez que vayan a la empresa, ¿verdad?, a pagar su consumo de energía.
2: ¿Hasta el área de reclamo está disponible?
6: Así mismo, reclamo. Todo lo que quieran preguntar ahí, están todos los compañeros a disposición de la gente, ¿verdad?
2: Bueno, superó ampliamente la expectativa en comparación a los demás barrios. También aquí el día de hoy vimos ya que están prácticamente repletas en todas las carpas.
6: Así mismo, yo creo que también en el barrio pasado también muchísima gente y estamos muy contentos por eso. De repente hoy el tiempo también estaba que lloviznaba, no lloviznaba, después ahora se está abriendo de a poco y agradecemos, ¿verdad?, que la gente igual viene con todo, ¿verdad?, que quieren utilizar todos los servicios que hay. De repente comentarte que un señor ya vino a hacerse sus análisis, después retiró para su foco gratis, consultó, llevó medicamento, hasta se peluqueó.
2: Recordar que es totalmente gratuito también.
6: Así mismo, es gratuito, pueden venir en familia, porque inclusive pueden traerle a sus mascotas también, mientras que los niños están pintando en arte, también está el Globo Loco para entretenerles mientras a ellos.
2: ¿Cómo surgió esta iniciativa?
6: La verdad que esta es la 13ª edición ya de Eclipsa en tu barrio. Esto se viene trabajando hace tiempo. Me comentaban, ¿verdad?, los directivos que antes eran 5 carpas, Y ahora imagínate, son 40 carpas más o menos que tenemos, más de 70 servicios, y es algo que nos llena el corazón, ¿verdad? De repente, escuchar la historia de Eclipsa es algo muy lindo, porque hace 73 años ya que la empresa está acá en Villa.

0: Ricardo.
1: ¿Cuál es la siguiente parada?
0: Nuestra quinta parada en el barrio Estación, en el ferrocarril.
2: Y volviendo a informaciones del ámbito policial, también tenemos que hablar acerca de la detención de un hombre con orden de captura pendiente, y esto se daba en el distrito de Borja. Un hombre de 38 años de edad fue detenido durante un procedimiento que se había realizado por agentes de la comisaría número 35 de Rojas Potrero. El procedimiento tuvo lugar en la zona rural de la compañía Loma I, distrito de Borja. Durante una patrulla preventiva, los agentes verificaron sus datos en el sistema informático de la Policía Nacional. Brindaba el suboficial ayudante Celso Fernández, vocero de la Policía del Guairá.
3: Sería número 35, Rojas Potrero, informó sobre detención de persona por poseer orden de captura pendiente. Esto en fecha martes, el día de ayer. En hora y lugar, las 19:30 horas, en la vía pública, en una zona rural de la compañía Loma I, distrito de Borja. El detenido, en este caso, un hombre paraguayo soltero de 38 años de edad, domiciliado en la compañía justamente Loma I, del distrito de Borja, quien poseía orden de captura pendiente, conforme al oficio fiscal y la resolución del mismo también, sobre supuesto hecho de violencia familiar, más otros antecedentes también, en este caso violencia familiar en el año 2016 y otro por abigeato en el año 2025. El procedimiento en este caso fue realizado por personal de patrulla de esa dependencia policial a cargo a bordo de la móvil 350 durante una patrulla preventiva por la compañía Loma I del distrito de Borja. En esa ocasión en que se procedió a la verificación del citado ciudadano y al consultar sus datos en el sistema informático de la Policía Nacional, se constató que registraba una orden de captura pendiente, por lo que se procedió a su inmediata detención y traslado hasta la comisaría para el procedimiento de rigor. El detenido en ese momento fue remitido bajo segura custodia a la comisaría Quinta Guaratú de la ciudad de Villarrica, donde permanece en este momento recluido en libre comunicación y a disposición del juzgado penal de la causa Marley.
1: Importante los controles que van realizando, no solamente en el departamento de Guairá, sino a nivel país, suboficial.
3: Asimismo, Marley, esto gracias a las órdenes también emanadas de esta dirección policial, ¿verdad? Desde el Departamento de Prevención y Seguridad, mediante esto también se dan estos trabajos positivos, ¿verdad? En este departamento, Marley.
1: Noticia positiva también, teniendo en cuenta de que una sola novedad en el departamento del Guairá.
3: Así mismo. Con eso también se ve reflejado también el servicio que realiza la Policía Nacional para con el departamento del Guairá y también en la ciudad de Villarrica puntualmente, ya que es el microcentro de este departamento, Marlene.
1: ¿Y continúan las mismas recomendaciones de siempre?
3: Totalmente. Siempre salir munidos con las documentaciones personales y también los documentos del vehículo, y por sobre todas las cosas, como cada persona al momento de estar al mando de un vehículo, ya sea motocicleta o automóvil, ya obviamente es por sabido, ¿verdad?, que tienen que poseer consigo los documentos requeridos y también, por sobre todas las cosas, ir bajo el margen de lo que corresponde en la ley, en la viabilidad.
2: Y es momento de ir a la cotización de monedas. Actualmente el dólar americano se encuentra a 5.900 en la compra, 5.980 a la venta. El peso argentino a la compra 3,6, a la venta 3,9. El real 1.110 a la compra, 1.170 a la venta. Y por último el peso uruguayo a la compra 130, a la venta 230. Y la última información de la jornada nos lleva nuevamente al ámbito de la salud, porque el policlínico amplía servicios y también renueva equipos para mejorar la atención. El policlínico continúa fortaleciendo la atención a la ciudadanía con un horario de 6 a 18 horas. Actualmente cuenta con 18 servicios, entre ellos cardiología, neumología, traumatología, psicología, odontología y fisioterapia. Durante agosto fueron atendidos 2.210 usuarios, reflejando el importante flujo de pacientes de la institución. Y el licenciado Pedro Lescano, quien es el director de este en este caso de este policlínico, estuvo brindando los detalles correspondientes. Y de esta manera estamos finalizando nuestro espacio informativo. Agradecemos la preferencia de todos los días. Buen resto de jornada para todos.
4: Nosotros seguimos trabajando acá en la institución de 6 a 18 horas, garantizando siempre lo que es el servicio de urgencia. También tenemos la parte de consultorio, estudios complementarios, ya sea ecografía, electrocardiograma. Entonces, es un estudio que estamos teniendo ahora en funcionamiento, más las especialidades que serían cardiología, neumología, traumatología, lo que sería psicología, fonoaudiología, ontología, que tenemos de lunes a viernes, mañana y tarde, que reabrimos también, servicio de fisioterapia. Tenemos el servicio de planificación familiar, todos esos servicios, ¿verdad?, que son, en total son 18 servicios que estamos teniendo acá en la institución. Muy importante función que estamos cumpliendo. Yo diría que estamos cumpliendo la misión que nos dieron, ¿verdad?, que es la de descongestionar el hospital regional. 2.210 usuarios pasaron por la institución en el mes de agosto. Esos números hablan por sí solos. Muy agradecido con los compañeros de trabajo por su trabajo, por su empoderamiento. Bien sabemos que la gente siempre vuelve a donde es feliz, como se dice, ¿verdad? Entonces, estos números hablan por sí solos, y como encargado de la institución, muy contento de poder cumplir con la misión.
5: Bueno, se estará refaccionando muchas mejoras también que estarán introduciendo aquí en el policlínico.
4: Asimismo, empezamos ya con el servicio de laboratorio, que ya se refaccionó, ya se alistó. Esta semana estuvimos recibiendo los nuevos equipos, que va a ser el servicio de laboratorio automatizado. ¿Eso qué significa? Que ahora estamos haciendo entre 15 a 20 usuarios, se está atendiendo, que eso vamos, si Dios permite, a partir del lunes ya vamos a duplicar el servicio de laboratorio. ¿Eso qué significa? Que va a ser más rápido y podemos atenderle a más usuarios.
5: ¿A partir de cuándo aproximadamente?
4: Y nosotros, esta semana, el viernes, se comprometieron con nosotros la gente de la región, aprovechando también agradecerle a la doctora Yanice por su ayuda de siempre, ¿verdad?, para con el policlínico. Nosotros este viernes vamos a recibir los últimos reactivos que están faltando. Entonces, el lunes, para hacer una reapertura, digamos, ¿verdad?, para dejar esto para la historia, después de mucho tiempo estamos teniendo estas mejoras, ¿verdad?, mejoramiento y renovación de equipo, ¿verdad?, lo que sería en el servicio de laboratorio. Bien, también está la pintura de la institución, que estamos también esperando que se calme un poco también el clima, ¿verdad?, por la humedad y todas esas cosas, pero ya está aprobado. Agradecerle al señor gobernador por su ayuda de siempre, también por decir sí a la institución. Agradecerle por el aprecio que le tiene la institución. Entonces, gracias a eso, mediante que él nos da también su ok, nosotros le estamos dando herramientas para los compañeros.
5: ¿Cuáles son las necesidades más urgentes que cuenta actualmente el policlínico, director?
4: Y ahora mismo es la reflexión que estamos haciendo, lo que es el tema de la pintura, que también falta. Eso habla mucho también de una institución. Y más también algunos servicios, ¿verdad?, que bien sabemos que el tema de pediatría, que está en falta con esta situación que estamos pasando también. Yo creo que están renunciando algunos, ¿verdad? Y es muy difícil de conseguir, porque no son muchos. Pero bien, estamos paliando con los compañeros que tienen la especialidad de medicina familiar, ¿verdad?, que están haciendo a partir de 7 años, no así menos, ¿verdad? Pero el servicio de urgencia, como lo dice su nombre, ¿verdad?, estamos recibiendo. No porque no tengamos especialistas, ¿verdad?, los pacientes se van nomás, sino que se le hacen los primeros auxilios y después se le traslada al hospital regional.
5: Director, ¿cómo están trabajando con los médicos, teniendo en cuenta la huelga, la manifestación que ellos están realizando actualmente a nivel país?
4: Nosotros tenemos compañeros que son comisionados de la

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